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0: Bueno, continuamos con el desarrollo en esta segunda hora del informativo Parinacochano, que corresponde hoy día, miércoles 16 de septiembre. El saludo reiterativo a quienes recién se enganchan a esta transmisión. Yo saludo de manera muy especial. Hay un dicho, la fe mueve montañas, y hay una decisión de todos los hijos del anexo de Icará, se han propuesto para poder construir su capilla en el sector de Pojoray, ¿no? En este santuario, y creo que la fe es inmenso, y muchos de ellos en estos momentos están trabajando. Me dice los días, este sábado domingo va a ser el techado, ¿no?, de esta capilla. Creo que es un bonito espacio para poder disfrutar la fauna, la flora, y que nos inspira tal vez llenarnos de energía a todos y cada uno de nosotros. No todo es trabajo, señores. Hay que darse un espacio para todo, porque después, ¿por qué me duele mi cabeza? ¿Por qué estoy con estrés? Es que uno tiene que llevar, creo, una vida saludable, una vida al menos de participar, ¿no?, con lo nuestro también. Y muchos están colaborando, dando su granito de arena, y eso se felicita. Más adelante voy a comentar al respecto. Bueno, si nosotros ingresamos a la página del Jurado Nacional de Elecciones, vamos a encontrar justamente los datos que han consignado, los candidatos, tanto a la región de Ayacucho, los consejeros, los candidatos a las municipalidades provinciales y distritales. Hay un formulario de declaración jurada de hoja de vida de cada uno de ellos. Y ahí tienen que declarar como tal, mayormente a qué actividad se dedican, por supuesto, ¿no?, mayormente sus datos completos, su estado civil, su grado de instrucción, etcétera, etcétera. Y ahí no se podría mentir, porque en caso que sea yo elegido autoridad y tal vez por ahí no haya declarado lo que yo tengo, eso se podría decir enriquecimiento ilícito. Si algo se detecta, seguramente que en ese proceso podrían decir: oiga, señor, ¿esto cómo lo ha adquirido? No, esto tengo de antes, pero no ha declarado. Entonces estaría prácticamente faltando a la verdad. Amigos, la mayor parte de los varones son denunciados por alimentos. Y eso no hay excusa, y eso está en el sistema. Eso refleja a muchos, ¿no? Bueno, somos seres humanos, no soy nadie para cuestionar, mis queridos amigos. Al fin y al cabo, la vida privada, eso no me interesa. Nosotros siempre cuestionaremos, es la función pública que el ciudadano ejerce. A eso no vamos. En tal sentido, creo que eso es una declaración jurada y están consignados de cada uno de los que están participando. Algunos, en honor a la verdad, lo dan a conocer. Más vale que usted, candidato, dé a conocer las cosas como son. ¿Por qué esconder? Peor es cuando uno desea esconder, no consigna. ¿Por qué será, no? Así es, amigos, así de simple. Bueno, hoy voy a dar inicio a esta entrevista al profesor José Osjo Jahuancama, que va como candidato a la municipalidad provincial de Parinacochas, de acuerdo a su hoja de vida que tenemos aquí en manos. Y vamos a empezar esta entrevista dando la bienvenida. Tienen aquí al equipo que lo acompañan, y también está el señor Franklin Carvas Villegas como candidato a la consejería por Parinacochas, por la organización política que postula son APP Trabaja Ayacucho. Voy a dar la bienvenida antes de empezar con la entrevista, porque hay una falta, y quiero ser claro y directo de parte del señor Franklin Carvas Villegas, porque este lunes habíamos programado una entrevista. Don Franklin, ¿cómo está usted? Bienvenidos aquí a Parinacochas Radio TV. Sé que está acompañado con un equipo técnico, los partidarios que lo están en estos momentos, seguramente en esta campaña electoral. Buenos días, don Franklin.
1: Bienvenido. Mi estimado Alfonso, muy buenos días, papá. Como siempre, es un gusto poder conversar contigo y por intermedio de esta importante emisora hacer llegar también un saludo a todos nuestros hermanos de los 7 distritos y nuestros 2 centros poblados. Y al mismo tiempo también, al inicio de mi intervención, quisiera ser preciso, hacer llegar mi solidaridad y mi apoyo moral a nuestros jóvenes del tecnológico, del pedagógico, por este viaje que van a realizar hoy en la noche, porque también hay temas muy importantes que a veces por descuido esperamos que nuestros jóvenes tomen la acción. Y la juventud es la vanguardia, pero también como nosotros, como adultos o como autoridades o como exautoridades, también tenemos que crear condiciones para que esa juventud estudiosa florezca y no esté de repente en estas situaciones de ir ellos personalmente a buscar pues su desarrollo. A ellos mi solidaridad y mi apoyo total por esta iniciativa que están tomando. Por otro lado, también, mi querido Alfonso, mi máxima solidaridad a nuestros hermanos de Pallancata. Este problema que viene arrastrando con Iscahuaca, con Quilcajasa, con la comunidad de Colca, Arequipa, también es una situación muy, muy problemática y muy delicada. Pero también hay que entender que esta situación es consecuencia de algo que se ha venido gestando muchos años atrás. Y como siempre digo, los problemas que saltan a nivel de todo nuestro territorio parinacochano muchas veces es por descuido. En ese sentido, mi estimado Alfonso, a ellos mi máxima solidaridad y mi apoyo donde se encuentren. Y también, mi querido Alfonso, a ti personalmente, papá, quiero pedirte las disculpas del caso y también a todos tus oyentes, que son miles y están en todas partes del Perú y del mundo. Habíamos pactado una conversación como esta para este lunes pasado, hace 2 días, pero las disculpas del caso, porque un día antes hemos estado en relave conjuntamente con el maestro José Bosjo, en un acto político, porque hemos inaugurado un local hermoso con la participación genuina y voluntaria de nuestros hermanos de Relave, de Nuevo Amanecer, Charpa, Malco, Chaipi también han participado. Y al día siguiente tenía que llegar aquí yo temprano, a las 6 máximo, pero de Yohalo Monte para arriba ya están haciendo la carretera y la tranquera. Ahí tuvo una situación lamentable. Llegué a Coracora a las 3 de la tarde, papá. Pero siempre, como tú me conoces, y siempre he sido una de las personas que le gusta dialogar y poner las cosas sobre la mesa. No hay nada que esconder. Si hay algo que responder, lo vamos a hacer con la altura y con el respeto que se merece, siempre en el marco de la transparencia. Pero a ti, mi querido Alfonso, y a tu público, papá, las disculpas sinceras por no haber asistido este lunes al diálogo que habíamos pactado, pero fue por una situación fortuita. A tu consideración, y mi querido Alfonso, si es que de repente podemos programar un diálogo más adelante, ahí sí con toda seguridad vamos a estar. Muchísimas gracias, mi estimado
0: No, a
1: Alfonso.
0: usted por aclarar. Mayormente las disculpas a nuestros oyentes, que seguramente con bastante expectativa querían escucharlo, sus propuestas de usted. Y hubiera
1: Clarísimo.
0: sido una oportunidad, bueno, ya lo ha justificado, son factores que de repente involuntarios que uno podría encontrar en el camino. Así es, pero no es la primera vez, porque la vez pasada también se tenía programada una entrevista con el señor Gildo
1: Con
0: Anampa.
1: Gildo
0: Sí,
1: Anampa,
0: pues, y
1: así
0: también,
1: es.
0: ¿no? Y
1: Eso fue un
0: cuando
1: día
0: son
1: domingo.
0: algo, situaciones
1: Eso fue un día
0: consecutivas.
1: domingo.
0: Uy, carambas, la gente ya podría interpretar qué está
1: Así es.
0: pasando, ¿no?
1: Ahí, mi querido Alfonso, para hacer una precisión, papá, mi estimado Gildo me llama un día jueves, ¿no? Y como nosotros estamos ya en esta etapa final de todo el trabajo de la campaña, tenemos actividades programadas. Y me dice, oye, este domingo conversamos, le dije, ya, pero hay una situación ahí. El domingo voy a tener una reunión en Achuani, con las comunidades de Pichapuquio, ¿no? Con las comunidades de Hasahuasi, Sicuya, Pucarumi. Entonces, esa reunión estaba pactada para las 8:30, 9 de la mañana. Y de aquí salí muy madrugado. Entonces, por eso le dije a Gildo, si es que no va a haber señal porque voy a salir muy temprano, comprenderás, por favor. Pero eso sí le he dicho, estoy yendo a esta reunión. Y si vamos a tener un diálogo, va a ser vía telefónica. Quedamos en eso. De aquí de Coracora salí a las 4, 4:30 para llegar temprano a Achuani. Y efectivamente fue así. Y en esa reunión que hemos tenido en Achuani, pues hemos tenido una reunión muy importante por el tema de Hasahuasi, que es el tema territorial. Y lamento muchísimo también no haber podido participar en esa entrevista con nuestro hermano, mi paisano Chumpino, Gildo, porque ha habido un tema de conexión. En viaje se ha dado eso, ¿no? Entonces, valga la aclaración, papá.
0: Yo creo, como ex autoridad, conoce usted la problemática de nuestro Parinacochas, y sea esto para la siguiente semana, lo vamos a programar.
1: Muchísimas gracias, papá.
0: Esperemos eso. Gracias por su participación, doctor Franklin Carvas Villegas. Bueno, voy a dar la cordial bienvenida justamente al candidato a la alcaldía de la provincia de Parinacochas, al profesor José Osjo Jahuancama, que actualmente viene ejerciendo el cargo de alcalde distrital de Pullo. Como medio de comunicación, realizaremos esta entrevista imparcial para conocer sus propuestas, experiencias y compromisos con la población. En tal sentido, profesor José, muy buenos días, bienvenidos aquí a estudios de Parinacochas Radio TV.
2: Muy buenos días, Alfonso. En primer lugar, agradecerte a ti por la oportunidad que me brindas, y antes quiero también recibir las bendiciones de nuestra Virgen de las Nieves, nuestra patrona de Coracora. Quiero desde aquí, Alfonso, dirigirme a nuestros hermanos, hermanas de la provincia de Parinacochas, a los colegas maestros, a los estudiantes, a los mototaxistas, a los ganaderos, agricultores. Quiero también dirigirme a los hermanos. Estos días he estado visitando la parte, como se le llama, altoandina, quienes pues no día a día están muy inquietos, preocupados, qué es lo que nosotros vamos a proponer como candidatos. Y Coracora, pues, en estos 4 años que viene, ¿no? Se juega justamente su oportunidad. En ese contexto, yo quiero agradecerte por esta oportunidad que me brindas, Alfonso, y no solamente eso, hay que entender de que Parinacochas tiene enormes potencialidades. Parinacochas es un potencial en el tema ganadero, en el tema de la agrícola, en el tema de lo que es también el recurso hídrico, y no solamente eso, es rico en identidad, en lo que es cultura, tradición. Entonces, Alfonso, esta vez justamente hemos decidido participar como coracoreño. Yo creo que no soy un desconocido. Tú me conoces, Alfonso, somos de barrio. Yo he crecido en el Jirón San Martín. Hemos crecido entre esa avenida de Diciembre. Cuántas experiencias muy bonitas. Y eso ha hecho de que, pues, muchos hombres y mujeres tengan sueños, y al mismo tiempo nosotros, los hijos, hacer realidad esos sueños. Justamente por eso es que somos una opción en este proceso electoral. Estamos aquí, Alfonso, y estoy dispuesto a responder las inquietudes, las preguntas que puedas formular. Creo que quienes queremos servir a nuestra provincia de Parinacochas, quienes queremos hacer realidad los proyectos, esos sueños, quienes queremos hacer realidad algunas todavía dificultades que tiene nuestra provincia de Parinacochas, tenemos que, pues, exponer, tenemos que hacer conocer, y justamente por eso estoy aquí, en este espacio democrático, en este espacio de diálogo. Estoy a tu disposición, Alfonso. Muchas gracias.
0: Bueno, gracias por la introducción. Creo que esto es muy importante. Creo que tenemos que incidir quién es usted y qué experiencia tiene para poder dirigir la Municipalidad Provincial de Parinacochas. Sé que tiene experiencia en la Municipalidad Distrital de Pullo, como también el actual alcalde de la provincia ha tenido experiencia en la Municipalidad Distrital de Puyusca, Incuyo, pero al parecer, ¿no? Eso es la óptica que se tiene. Sinceramente, creo que no ha logrado, tal vez, en poder atender muchos objetivos, seguramente, que estuvieron plasmados, como hoy también están plasmados, en su plan de gobierno, profesor Osjo.
2: Bien, Alfonso, en primer lugar quiero dejar claro, yo soy hijo de Diego Osjo Luján, un gran maestro. Mi madre, todavía que vive, Rosario Jahuancama Pacheco. Detrás de mí tengo 10 hermanos. Somos 7 varones, 3 mujeres. y de los cuales, bueno, he perdido a un gran amigo que también lo has conocido, a Gil. He crecido aquí en Coracora. Soy nieto de Roberto Osco Polanco, un gran agricultor, un ganadero. Familias, bueno, yo puedo hablar a nivel de la provincia de Parinacochas, creo que todos nos conocemos. En cuanto a mi experiencia, Alfonso, ya voy a hablar porque allá a nivel profesional, antes, bueno, yo estudié en las dos escuelas, ¿no? Lo que siempre hemos llamado, ¿no? La 500 y como también la 19. Hasta el tercer grado estudié y en la 19.

Cristo Rey, y luego me nombré en Rivacaico, en la tierra de mi madre. Mi madre es de la parte oriente, de Pacapausa, Belén, Anta, y hace poco me decía, no es Anta, sobrino, sino es Cabracorral. Esa es la zona donde procede mi madre. Por eso yo me identifico, soy de la parte de Rivacaico, soy de la parte de Pacapausa, de madre. Y de padre, netamente coracoreño. En cuanto a mi experiencia, todos creo que me conocen, casi el 80% de mi ejercicio profesional he sido director de colegio. Me has conocido también trabajando y compartimos contigo también algunos años en la UGEL de Parinacochas. En dos ocasiones fui especialista de educación en la UGEL de Parinacochas y luego también asumí el cargo de funcionario, director de gestión pedagógica en la UGEL de Parinacochas. Luego, bueno, por circunstancias de la vida, uno pues siempre decide dónde se siente más cómodo. Con sinceridad, llegué a Puyo. Y en Puyo pues ejercí casi 27 años de mi carrera profesional y asumí muchos cargos. Fui presidente de la JAS, fui dirigente deportivo y así. Luego, en la actualidad, soy el alcalde pues de Puyo hasta el 4 de septiembre, porque este mes estoy con licencia, como establece la ley. Creo que experiencia en gestión pública y gestión municipal, no puedo decir que soy pues una eminencia, pero algo hemos aprendido, Alfonso. Hemos encaminado muchos proyectos. A veces soy poco de decir, he hecho esto, el otro en cada uno de los pueblos del distrito de Puyo. Pero si nosotros visitamos Pueblo Nuevo, ahí se puede ver cuánto hemos hecho. Sobre todo con el sector salud, sobre todo con el medio ambiente, con el sector principalmente educación, en todo el ámbito del distrito de Puyo. Con sinceridad puedo decir de que ningún anexo en mi gestión se ha quedado sin proyecto de inversión. Hemos trabajado. Muchos con el Fondo Común, muchos con los recursos que tiene la municipalidad y también muchos proyectos que se han ejecutado en el ámbito del distrito de Puyo con gestión. Hemos gestionado desde Fondes varios proyectos, hemos gestionado desde el Ministerio de Agricultura Agrorural también muchos proyectos. Venimos gestionando también en lo que es Sierra Azul, que ya se han ejecutado a nivel del ámbito de Puyo, como por ejemplo las jochas, las zanjas de infiltración, lo que es pues siembra y cosecha de agua. En la actualidad yo estoy muy contento porque era mi objetivo, Alfonso, siempre hacer un trabajo sostenible en el tema de la agricultura y la ganadería. Uno de ellos, antes de pensar en mejoramiento genético, mejoramiento de pastos, uno tiene que garantizar el tema de recurso hídrico. Y creo que eso lo hemos hecho. Y no solo eso, a través de obras por impuestos, ya se ha publicado, está ya, creo que es de conocimiento de todos, nosotros vamos a adquirir 11 tractores para todo el ámbito del distrito de Puyo, está en licitación, y cada tractor va a ser dirigido a cada uno de los anexos. ¿Eso qué implica? Darle sostenibilidad, pensar ya en el futuro, sobre todo en nuestros hermanos agricultores y ganaderos. Soy un maestro que siempre ha pensado, sobre todo apostar por el sector educación, Alfonso, y lo hemos hecho. No será el 100% porque el Puyo es uno de los distritos territorialmente más grandes de la provincia de Parinacochas, hasta me podría atreverme a decir más grandes territorialmente de la región Ayacucho, pero poblacionalmente también es uno de los más grandes, porque incluye al centro poblado de Relave. En ese contexto, creo que hay experiencia en gestión pública, hay experiencia en gestión municipal. Conocemos muy bien que es una ficha, conocemos muy bien que es un IOAR, conocemos muy bien que es un perfil y conocemos

0: sabemos muy bien que es un expediente técnico.
1: Bien, bien, profesor José. Sé que usted tiene conocimiento y experiencia, pero en la práctica, y quiero citar justamente el centro poblado de Relave, ¿por qué no es atendido en sus servicios básicos? Sé que muchos comentan, no tengo la oportunidad de conocer Relave, para serle sincero, pero cuando yo converso, entrevisto como con ustedes y me manifiestan, es una zona minera y tiene casi igual de población como tiene Coracora, quizás un poco más. Se mueve economía, pero estamos viendo la otra cara de la moneda que no cuenta con servicios básicos. Inseguridad. Ahí se ha detectado, por ejemplo, no me dejará mentir, don Franklin, lo que es la delincuencia, trata de personas. ¿Por qué no se ha solucionado este tema o no se ha encaminado para partir por la propia necesidad? ¿Por qué no se podría considerar ya en otra categoría como distrito? ¿Qué es lo que falta, profesor José, que usted viene justamente de esta tierra? ¿Qué nos puede decir al respecto, profesor José?
0: Bien, Alfonso, yo creo que tu pregunta es muy concisa, muy precisa, y quiero hacer la aclaración siguiente. Para realizar inversión, ya sea del sector público, sea salud, educación, servicios básicos, elementales, saneamiento físico legal. Relave todavía tiene ese problema. Para captar, por ejemplo, el tema de agua, para agua y desagüe, tenemos que pedir la autorización. Comunalmente, ¿a dónde pertenece Relave? Pertenece al anexo de Chaipe. Si Chaipe no nos autoriza, Manancancho. No se puede, Alfonso.
1: Pero y esa es una de las necesidad pública, disculpe el recorte, no se podría hacer justamente esos trámites, profesor José. O sea, si Chaipi se niega totalmente a futuro, nunca lo va a autorizar, nunca se va a poder sanear.
0: Justamente nosotros hemos generado, para resolver este problema, varios espacios de diálogo con la comunidad de Chaipi. Pero lamentablemente no se han llegado a acuerdos, ese es uno. Y dos, por el tema ambiental. ¿Sabes qué pasa? Porque vivienda para realizar inversión en lo que es servicios básicos, Alfonso, tiene que también cumplirse con varios requisitos. Ejemplo, el tema ambiental. ¿Cuántas plantas mineras están en medio del pueblo? Si nosotros nos ponemos a analizar, ¿se podrá el Ministerio de Vivienda invertir donde hay contaminación? Ese es otro aspecto también. Entonces, hay que cumplir varios requisitos, lamentablemente. Eso es lo que pasa, Alfonso. Uno es saneamiento y otro es el tema ambiental. Hay plantas mineras que están casi en el medio de la población de Relave. Y es más, COFOPRI ha intervenido entre el 2012-2013, pero ha observado todo. Todos los lotes que existen en Relave están observados. Hay una partecita, dice, situación carga. ¿Qué significa eso? Que hay que superar. Y mientras eso no está saneado 100%. Entonces, aquí hay un trabajo, yo creo que tenemos que realizar las autoridades de gabinete, un trabajo muy articulado, y sobre todo, pues, ¿no? Cumplir con las exigencias del Ministerio de Vivienda. Mientras no cumplimos, yo sí estoy seguro que el tema de saneamiento, inversión a través del Ministerio de Vivienda, no se va a realizar. Entonces, ¿qué hacer frente a esto? Así un es. Plan B.
1: Soluciones.
0: Plan B. Y el plan B. Pero antes, quiero hacer lo que tú decías. Es lamentable, en Relave se dinamiza la economía de repente más que en Coracora. Y a veces yo les digo, oye, aquí ustedes tienen recursos, pero se vive peor que el extremo pobre. Pero había un sociólogo, un amigo, un politólogo, caminamos por las noches, ¿no? Relave decía, no, esto parece Las Vegas de Estados Unidos, porque economía pues no, allá hay trabajo, por el oro, por la minería, pues no hay circulación de la economía. Entonces, Alfonso, el plan B es, yo creo que ponerse de acuerdo con la población y hacer algo por el tema de saneamiento, porque no se puede vivir, pues no, como se está llevando ahora, no se puede vivir, no en esa situación en la cual vive nuestra población. Créeme, Alfonso, yo he estado pues como director del colegio de Relave 6 años, he convivido con ellos, entiendo con ellos de cerca esa necesidad que es muy prioritaria. Entonces aquí, como gobierno provincial, como gobierno local, y también con, yo creo que nuestro, va a ser el virtual consejero de la provincia, hay que hablar directamente de el doctor Franklin, vamos a trabajar articuladamente y hacer realidad este sueño del centro poblado de Relave, que es pues a nivel de la provincia de Parinacochas, pues no es, es muy crítico.
1: Sí, creo que ahí se tiene que dar una mirada. Y también tiene que haber una decisión de parte también de los pobladores. O sea, es algo ilógico. Es una zona minera, pero se vive como si fuera más que extrema pobreza. ¿Qué falta?
0: Efectivamente. Eso efectivamente, es que, Alfonso, como el extremo pobre.
1: Los candidatos que vienen de ese lugar han estado en el lugar de los hechos. Pero yo me pregunto y digo, si no han podido solucionar problemas como ello dentro de su jurisdicción, y cree que usted va a poder solucionar muchos problemas, necesidades que tenemos. ¿Cuáles son los 3 principales problemas que enfrenta actualmente nuestra provincia? Me imagino que usted lo ha identificado, profesor Bosco.
0: Efectivamente, no solamente son 3 problemas principales, hay muchos problemas que tiene prioritarios nuestra provincia de Parinacochas y la capital Coracora. Uno de ellos es, por ejemplo, el tema del agua. ¿Cuántas horas de agua tenemos en la provincia? ¿Y qué implica eso, Alfonso? Que hay que trabajar. Tenemos recurso hídrico. No podemos decir que no. Tenemos agua. Lo que nos falta es administrar bien, racionalizar el agua. Eso es. Y gestionar. Invertir. Porque es básico. Sin agua no hay vida. Entonces, para nosotros es primordial este servicio básico que es el recurso hídrico, agua, más horas de agua para la provincia de Parinacochas. Nuestro botadero, ¿cuántos paros se han hecho, Alfonso? El tema ambiental, la basura, porque todos los días producimos basura, residuos sólidos, residuos. ¿Qué hacer frente a esto? Y nosotros ya tenemos. Tenemos inclusive ya, te digo, la solución para reubicar Ushchali. Nosotros bajo la manga venimos ya con soluciones, porque eso es, a eso se llama, Alfonso, capacidad de gestión. Hay hermanos que quieren donar. Tanto tiempo ha pasado y ¿qué hemos hecho? No, Ushchali, contaminación, nuestra agricultura, nuestra ganadería, y no hemos hecho nada. Este proyecto político a la fecha tiene la solución. Ya tenemos la donación de ese terreno, que eso lo voy a anunciar en el debate.
1: ¿Usted cree que esto es demagogia, ofrecimiento, como se ha tenido anteriormente, como antecedentes reales, estoy citando? Hay muchos ofrecimientos. ¿Usted cree que la población, frente a esta realidad, le podría creer a usted, profesor Osmo?
0: Alfonso, yo siempre he dicho de que no hay que perder las esperanzas. 1, 2, cuando las personas somos de palabra y somos ejecutivos, y como coracoreño creo que no podemos hablar en el vacío. En esta ocasión estamos anunciando, aquí está nuestro consejero, que ha sido es parte del equipo, el equipo técnico que me acompaña. A la fecha tenemos, para la reubicación de Ushchali, tenemos ya la donación de terreno. 27 hectáreas, 20 para la universidad y 7 para el tema ambiental y reubicar Ushchali. Mira, y sigue todavía haber asumido el cargo, sin haber asumido la función de alcalde provincial, al margen de todo, sea alcalde o no sea alcalde, pero ya hay una solución. Creo que eso es muy importante. Y yo agradezco a esas personas, a la filantropía de nuestros amigos que se acercaron y me dijeron, profesor, aquí tenemos terreno, bueno, pero sí quiero que también se construya la universidad y un porcentaje del terreno para solucionar Ushchaghi. 27 hectáreas.
1: Esperemos que sea en un lugar estratégico, seguramente cumpliendo todos los estándares que se tiene, que se requiere, y las autorizaciones que correspondan, ¿no? Me imagino que eso se va a encaminar, y ojalá que por ahí
0: quiero decir
1: no
0: algo,
1: salgan, pues, discúlpenme, profesor, por ahí que no salga pues una oposición, porque como lo hay actualmente, ¿no? Cualquiera al ver este botadero de basura, ¿quién se animaría pues a poder darlos? Si no se va a tener el buen encaminamiento, un buen tratamiento adecuado, y cómo estamos.
0: Alfonso, quiero decirte lo siguiente. A veces somos verdugos de nosotros mismos. A veces actuamos prejuiciadamente. A veces, en realidad somos, muchas veces no creemos, somos incrédulos. Pero esta vez estamos anunciando, yo creo que es un paso fundamental. ¿Y qué queremos? ¿Qué pide nuestros hermanos de Mucha? ¿Qué pide nuestros hermanos de Saramarca? ¿Qué pide nuestros hermanos de Huallua? Que se reubique, al margen de que, vamos a suponer, cumpla o no cumpla con los parámetros, pero prioridad uno pide la reubicación de Ushchaghi, ¿cierto? Y eso es lo que tenemos que hacer. Y aquí, decisión política. Porque las autoridades tenemos que tener esa capacidad de decisión. Y a la fecha, si ya tenemos esa bonita oportunidad, reubicar. Al margen, sobre todas las cosas. Puede decirnos de repente la UEFA, ¿sabes qué? No cumple con ciertos parámetros. Pero hay que hacerlo. Hay que hacerlo porque no podemos seguir viviendo y ya creo que hasta el momento han dado plazos. ¿Y a dónde vamos a llevar la basura? Todo lo que producimos día a día. Los residuos sólidos, mi hermano, en este caso Alfonso. Entonces, mira, yo agradezco a la Virgen de las Nieves. Yo agradezco a mi equipo técnico, a nuestro consejero Franklin, por formar este equipo y buscar antes alternativas. Y eso es lo que tenemos que hacer las autoridades, capacidad de solución y capacidad de gestión. Si no tenemos esa capacidad, pues estamos por gustos. Entonces, por lo menos nosotros sí tenemos experiencia en ese aspecto, en lo que es gestión municipal, gestión pública, Alfonso.
1: Qué bien. ¿Qué proyecto se ejecutará durante sus primeros 100 días de gestión? Me imagino que usted ya ha identificado uno de ellos, agua o servicios básicos. ¿Otros proyectos, profesor José?
0: Ya, uno de ellos es el tema del agua. Eso es vital. El otro, estamos hablando ya del tema de Ushchaghi, ¿no? Para resolver el problema de residuos sólidos, el tema de la basura. También hay que trabajar en los diferentes sectores, Alfonso, en educación. Es bonito de que los colegas maestros, los directores, estén caminando para las actividades co-curriculares, y tú mismo lo vives, seguramente se te han acercado y dicen, tienen que viajar para los juegos escolares, ahora la canción ayacuchana. ¿Qué tenemos que hacer? Eso está bien, que nuestros colegas maestros, dejando de realizar sus actividades pedagógicas, hagan esas actividades. Yo creo que aquí hay que implementar, hay que formular un perfil, un proyecto, un expediente técnico, como lo hemos hecho. Yo recuerdo que el año 2000, entre 2011 y 2013, a través de la municipalidad, se sacó un presupuesto de más de 250 mil soles y eso sirvió para resolver el tema de las actividades co-curriculares, porque no se está apoyando al sector, por ejemplo, educación. Y no solamente, en el tema, por ejemplo, de infraestructura. Porque ayer escuché, Alfonso, a los estudiantes aquí del Instituto Superior Tecnológico, mis hermanos, compañeros del Instituto Superior Pedagógico, ¿no? Viniendo a que se les apoye para que viajaran y gestionaran ya la concreción, la materialización de este proyecto de mejoramiento de los institutos. ¿Quién tendría que hacerlo? ¿Quién tiene que gestionar? Cierto, ellos tienen que formar parte, porque el gobierno local tiene que trabajar siempre en articulación con los dirigentes, con los líderes, con las autoridades, con los directores. Pero es responsabilidad del gobierno local, porque para eso nos elige, para gestionar. Gestionar. Muchas veces echamos la culpa al gobierno central, pero si no vamos, si no exigimos, si no buscamos los canales, si no hay esa relación,
1: ¿cómo llega?
0: Bebé que no llora, no mama. Hay un dicho muy, muy, muy conocido. Si Mahoma no va a la montaña va a Mahoma. Así de simple. Y para eso tenemos que, yo creo que tenemos que entender cuál es el rol real que tiene que cumplir la autoridad. Muchas veces estamos distraídos en cuestiones secundarias. Nosotros, el alcalde es gestor, en otra palabra tiene que parir recursos, parir proyectos, traer inversión. Para eso justamente somos los líderes, y aquí yo creo que no dudo de la capacidad de nuestro candidato a la consejería, Franklin Carguas, porque en el Consejo Regional tiene que reclamar. El gobierno local va, nos generan espacios, exponemos nuestras necesidades. ¿Por qué la parte norte se lleva el mayor presupuesto? Porque sus autoridades están casi ahí, permanentemente. Lamentablemente nosotros estamos a cierta distancia y ellos están hasta con sus comunidades y extraen presupuesto, sacan presupuesto. Y nosotros, peor si no dices nada, estás distraído en cuestiones secundarias. Entonces eso hace de que no haya avance. Y al final, cuando no sale, ¿qué hacemos? Caemos en la mediocridad, buscamos culpables.
1: Así es.
0: Echamos la culpa al vecino, echamos la culpa de repente a otras personas cuando nada tiene que ver. Entonces, creo que yo quiero dejar claro en ese aspecto. El liderar un pueblo significa compromiso. Significa decisión, capacidad de decisión. Eso es lo que nos falta, y dedicación, y sobre todo también sacrificio. Si has decidido representar a un pueblo, tienes que dejar de hacer otras cosas, así de simple, abocarte exclusivamente a cómo traer más recursos, más proyectos, más desarrollo y progreso para tu pueblo.
1: Bien. 8:49 a.m, estamos aquí en una entrevista al candidato, al profesor José Osjo, que va con las intenciones de poder trabajar hacia la Municipalidad Provincial de Parinacochas. Profesor José Osjo, sabemos y se ha visto, son casos reales, que la actual gestión poco o nada está atendiendo dentro de su jurisdicción, digamos, Pampamarca, Negromayo, Urayuma, Condorjocha, sin ir lejos, aquí los anexos cercanos. Todo, al parecer, se está centralizándose aquí en Coracora. Usted, esas necesidades que seguramente por la experiencia ya tiene focalizada, ¿cree que usted atenderá mayormente lo que le falta son los servicios básicos?
0: Alfonso, mira, es la tercera vez que he visitado a lo que es Negromayo. Ayer inclusive he estado en Pampamarca, Urayuma. En realidad hay muchas brechas que ser, y no solamente, eso es un ejemplo, ¿no? Porque nuestra provincia incluye a todos sus distritos, cierto, que hay que trabajar, pero Pampamarca, Urayuma, Negromayo, Guayani, Aycará, Mucha, Huajepampa, conocemos muy bien, yo creo que corresponden a nuestra provincia de Parinacochas, es parte de nuestra provincia de Parinacochas. En ese contexto, nosotros tenemos claro. La parte alto andina, que es Negromayo, Pampamarca y Urayuma, ¿de qué vive? Hay que hablar directo, ¿no? Porque si hablamos camélidos sudamericanos, mucha gente no entiende. De las ovejitas y de los alpacos. Y ellos, ¿qué hacen? ¿Cómo procesan? Si a veces no tienen ni siquiera las condiciones básicas, para pues desarrollar esas actividades. Entonces, hay que darle una mirada especial. Y cierto, con los recursos de la municipalidad, que son pocos, no vamos a poder resolver todas sus necesidades. Pero también aquí tenemos la Dirección Regional de Agricultura. Hay varios proyectos. Existe el proyecto Vicuña, proyecto Alpaca, proyecto Bovino. Ha llegado a Coracora solamente el proyecto Bovino, que el próximo año termina. ¿Y qué hemos hecho? Existe el proyecto Alpaca, proyecto Vicuña, que está, hace poco hemos estado en un chaco de Vicuña. Y se queja, pues, la población. Ni siquiera tienen cercos asegurados. ¿Acaso cuesta mucho las mallas? Enmallar, cercar sus zonas. Entonces, tenemos que darle una mirada especial. Y no solo eso. ¿En qué condiciones están esa población? En servicios básicos. En sus sectores. Salud pertenece a Puquio, Lucanas, esa zona. Educación a nuestra jurisdicción. Ayer conversaba con muchos maestros. Yo soy docente. Y lo bueno que soy docente de campo, de carrera, conozco pues el área rural. A buena hora creo que no, porque hubiera trabajado en Coracoa, no entendía la realidad de afuera. Pero yo conozco a Rivacaico, toda su jurisdicción, Upahuacho, y más aún el cargo de especialista, de funcionario en la UGEL, pues ha hecho que nosotros camináramos en cada una de las instituciones del ámbito. Entonces, en realidad hay muchas brechas que cerrar. Si yo quisiera hablar exclusivamente sobre cada tema, en realidad, pues no, a veces hasta da ganas, yo te digo, de gritar, de llorar. Pero, al margen de todo, tenemos claro, nosotros, con los recursos que tenemos, hasta donde se pueda, tenemos que apoyar. Y sobre todo, si hay proyectos en los diferentes ministerios, trabajando con ellos, podemos gestionar, traer. Entonces eso lo vamos a hacer justamente con nuestro consejero. No solamente nuestro consejero se va a buscar a Ayacucho. Yo estoy seguro que él ha generado un compromiso con nuestra provincia de Parinacochas y hay presupuesto en el Estado. Yo digo siempre, la plata está botada. ¿Qué nos falta? Traer, gestionar. Y como yo lo he hecho, hay experiencia. Con Sierra Azul lo hemos hecho. Con Fondes lo hemos hecho. Con Agro Rural. En Agro Rural tiene tantas subunidades. Desde mantenimiento de canales, reservorios, construcción de reservorios, las jochas, zanjas de infiltración, forestación, por ejemplo. ¿Cómo estamos? Si visitamos todo lo que es Pampamarca, Urayuma, pero vemos a Purímac, Andahuaylas, ¿cuánta diferencia, no? Entonces, hay mucho que trabajar. Y eso se puede gestionar. Ellos no lo han trabajado con los recursos de la municipalidad ni del gobierno regional. Han gestionado a nivel del Ministerio de Agricultura y en Lima hay tantas subunidades. Y si no es así, hay que generar convenios con municipalidades exitosas. Hay que generar convenios con gobiernos regionales. Hay que generar convenios con los ministerios. Entonces, esa es nuestra función, ese es nuestro rol como autoridades, Alfonso. Entonces, como te puedo decir, sí, hay mucho que hacer. En el tema, por ejemplo, yo he generado compromisos con Urayuma, Pampamarca, Negromayo. Hay cara cerquita. Anoche estuve en su reunión. ¿En qué condición está? Cuando vamos a la fiesta, por ejemplo, a veces no hay donde, pues, de repente no tiene servicios básicos. ¿Y qué hacer? Está cerquita, está en una vía nacional.
1: Bueno, no hay condiciones.
0: Sí, hay mucho que hablar, mucho que decir, sí. ¿Cierto?
1: Así es. Bueno, ¿qué proyectos impulsará para poder generar empleo para los jóvenes, mujeres y familias, ¿no? De aquí, mayormente del campo, señor candidato. Porque vemos que en la actualidad no se tiene muchos proyectos que se debería de desarrollar en nuestro distrito de Coracora y por ende en la provincia de Parinacochas. La gente está desempleada. Sabemos que uno, para poder, como se dice, parar el día a día, tiene que ingeniárselos. Muchos se han comprado su mototaxi, ahí están. Pero creo que no se está dinamizando, como se dice, la economía, porque no tenemos obras, proyectos en desarrollo. ¿Cómo haría usted para justamente generar este tipo de empleos, profesor José?
0: Mira, Alfonso, proyectos podemos realizarlo a través del gobierno local, pequeños proyectos, pero que eso pues no es sostenible. Termina un proyecto y concluye, ¿cierto? Entonces tenemos que también gestionar proyectos. Yo tengo la experiencia a nivel, por ejemplo, del distrito de Puyo. Nosotros hemos trabajado en el tema de Yancasun, que esto es generalizado, ¿no? Casi en todos los pueblos, pero hay que sacar. Uno es por actividades y otro es por inversión, que genera pues trabajo, ¿no? Entre 60, 80 personas. También, a través de Agrorural, nosotros hemos llevado un proyecto de andenerías, que ha generado trabajo casi a 50, 60 personas en el ámbito de Puyo. Y andenerías, paralelo se ha mejorado lo que es el tema de la agricultura y sobre todo de la ganadería. Y tú, yo creo que en una ocasión te invité, has podido ver. Eso es casi único en los distritos de Puyo y Upabacho. Hemos llevado andenerías, ¿no? Y eso se puede traer. Eso, ¿qué implica para la municipalidad? Solamente realizar una ficha. Una ficha tú lo puedes hacer con 5.000 soles, con 10.000 soles o con 15.000 soles, y el resto lo hace el Ministerio de Agricultura. Simplemente firmas un convenio y se trae esos proyectos. También el tema de siembra y cosecha de agua. Sierra Azul, porque ¿cuánto de trabajo ha generado? O genera. Nosotros tenemos la experiencia que lo hemos llevado en Ocosuyo, Dos Jochas, en la comunidad de Chusi, en la comunidad de Puyo, en la comunidad de Paralani. Cada zanjas de infiltración te genera 60, 80, en este caso, puestos de trabajo, oportunidad. Y así podemos traer inversión, porque si no hay proyectos, no hay inversión, no hay oportunidad de trabajo. Entonces, a ese nivel tenemos que nosotros realizar una gestión, Alfonso. Si nosotros gestionamos, por ejemplo, la construcción o el mejoramiento del instituto, ¿cuántos puestos de trabajo? Curipampa, hay que concluir. Ancascocha. Y así hay proyectos que sí podemos nosotros generar puestos de trabajo. Cierto que tienen un periodo de tiempo, pero paralelo a ello también tienes que ir formulando perfiles y expedientes técnicos. Entonces, ese es nuestro rol, esa es nuestra función, Alfonso. Y bueno, lo único que yo pido a la población, que confíen en nosotros. Confíen en el profesor José Osco, confíen en nuestro consejero Franklin Carguas, confíen en nuestro candidato a la región de Ayacucho, y haciendo un trabajo articulado, nosotros estaremos pues respondiendo a las expectativas que tiene nuestra provincia de Parinacochas.
1: 8:58. Señor candidato, sé que en la provincia de Parinacochas tenemos muchas riquezas. A mí me da pena que nuestras autoridades de turno no entiendan, a pesar que conocen esa realidad, justamente no generan condiciones. Es el caso, la laguna de Parinacochas, el caso de Incahuasi, en vez que sea Incahuasi, creo que es Chanchahuasi, porque ahí vemos muchos animales y se está destrozándose. Y creo que el turismo en muchos de nuestras regiones han sabido desarrollar, sus autoridades han podido encaminar a la población y cómo ellos mismos han generado, por ejemplo, si vamos al Cusco, entre otros lugares, cómo es que organizan ferias gastronómicas a través de programas sociales, a través de barrios, y uno va a consumir, eso se genera economía. Pero aquí en nuestro pueblo, Manancancho. No quiero desviar la pregunta, ¿qué podemos hacer justamente para atraer el turismo para nuestra provincia de Parinacochas, teniendo muchos lugares atractivos como es la meseta de Parinacochas? Ahora último estuve en la feria de Tarco, una hermosa feria, y muchos decían, y en las redes sociales, cuando se enfocaba todo el panorama, ¡qué maravilla! ¿Y por qué no se podría internacionalizar esta feria? Porque se tiene también buenos ganados, y eso no me dejarán mentir nuestros agricultores. Creo que eso nos falta aquí en Guaracora, también la participación en las ferias. ¿Qué tendría que hacerse justamente para poder generar estos puestos de trabajo con la población? ¿Está en su plan de gobierno, está considerado, profesor José?
0: Efectivamente, Alfonso, ya que has tocado un tema que ha sido parte de nuestra gestión. Una de las ferias, creo que más grandes que tiene la provincia de Parinacochas, lo ha realizado el distrito de Puyo, a través, pues, de...
1: Anexo Tarco.
0: Claro, en la meseta de Tarco, ¿no? Al pie del Sarazara, al pie de nuestra laguna de Parinacochas, como también muy cerquita a Incahuasi. Y tú has sido, creo que, testigo, has presenciado esta feria, inclusive, ¿no?, al profesional que ha venido a calificar, lo hemos traído desde Colombia. ¿Cuál ha sido el objetivo? Justamente impulsar, darle un nombre, darle realce. Y eso es lo que tenemos que hacer. ¿Cómo hacer conocer lo que producimos nosotros al mundo? ¿Cómo hacer conocer nuestra riqueza, tanto en el tema ganadero, agrícola y sobre todo en el tema turístico? Justamente es a través de este tipo de actividades y sobre todo, ¿no?, impulsar nuestras ferias y trabajar el tema de turismo. Mira, yo camino a veces por otros pueblos, por otras ciudades. Por ejemplo, si conoces en Ayacucho, Inti Huarcuna, un sitio espectacular que casi atiende las 24 horas en Ayacucho. Una zona, una pendiente de un cerro donde aparentemente no se podía generar, no se podía dinamizar la economía. Pero mira cómo Ayacucho lo ha hecho. Y eso lo ha hecho un privado. Y hay que también, pues, trabajar el tema de la asociatividad,
1: impulsar ello,
0: del emprendimiento. Uh-huh. Estamos muertos en el tema de turismo. Solo cerquita, vamos de San Jarara, al frente hay un cerro que pertenece a Chaviña. Hay un mirador, no sé si hasta...
1: Sí, un mirador natural.
0: Sí, un mirador natural. Y Colacora lo tiene.
1: Iruaca, ¿no?
0: Exactamente. Entonces, no estamos trabajando en ese aspecto. Pero ¿cuántos hemos ido? ¿Cuánto genera? Esas personas que están cerquita, mira, ya puedes pedir, pues, ¿no?, de repente, cuisito, puedes pedir, pues, choclito en épocas de siembra, consumir algo natural y de paso, pues, visitas esas zonas turísticas. Entonces, en Coracora estamos, pues, muertos en el tema turístico. Entonces, aquí tenemos que formular un plan. Tenemos nosotros, a nivel del proyecto político, trabajar ese aspecto, tener un mirador, porque tenemos zonas estratégicas, como Ayahuaytuna, Sanquisanqui, por ejemplo. ¿Cuánto me hubiera gustado de que hubiera sido una zona muy intangible para poder, a partir de ahí, trabajar el tema de turismo? ¿Cuántos recuerdos de Sanquisanqui? De pequeños, contigo nos encontramos para comer el sanqui con azuquitar.
1: Azúcar negra,
0: señor. Y nos robábamos de la casa y hacíamos, y espectacular. Pero bueno, son cosas que sí, todavía estamos a tiempo. Y nosotros que conocemos nuestra realidad y que hemos crecido aquí, sí podemos hacerlo. Entonces está dentro de nuestros planes, porque entendemos con claridad de que el turismo genera trabajo, genera oportunidades. A través del turismo se dinamiza la economía. Entonces hay que inclusive, los circuitos turísticos hay que seguir también trabajando. Tenemos riqueza, por ejemplo, en el distrito de Puyo, tenemos Incahuasi. Tenemos, pues, la Pampas, en este caso, la Laguna de Incahuasi. Tenemos también en Saxara, la Iramarca, que todavía, yo digo siempre, es el Machu Picchu escondido. Siempre yo lo denomino así. Si visitaran, por ejemplo, la Iramarca, es un legado espectacular, que hay que explotarlo, sí. Pero lamentablemente desde la dirección regional y inclusive desde el Ministerio de Cultura no se invierte. Pero sí se opone. Cuando tú quieres mejorar, no puedes tocar, es intangible, no puedes invertir. Entonces, a veces, caramba, el Estado se ha vuelto tan burocrático. Uh-huh. Pasa ese tipo de cosas también. Pero ya, bueno, conocemos este aspecto, conocemos esos temas y, bueno, tenemos que seguir trabajando, Alfonso.
1: Qué bien. Bueno, sabemos que la actual gestión ha trabajado con personas, funcionarios, entre comillas, con encargos de confianza de otros lugares, tal vez que no conozcan nuestra realidad. Usted, si tiene esta gran oportunidad de dar la confianza al pueblo de Coracora, Parinacochas, ¿contará con funcionarios por capacidad profesional o por compromiso político?
0: Alfonso, mira, en este aspecto, ¿quién quiere hacer malas cosas? Yo creo que todos queremos desarrollar una gestión sostenible, una gestión responsable. No podemos negar de que no hay profesionales en el medio. Sí hay. Hay profesionales en el ámbito de nuestra provincia de Parinacochas. Y para el éxito de una gestión, detrás definitivamente tiene que haber pues un buen equipo técnico. En todos los sectores hay que evaluar desde gerencia, hay que ver también el tema del área de infraestructura, en lo que es el área de desarrollo social, desarrollo económico, y detrás de cada área pues hay todo un equipo técnico. Eso definitivamente, prioridad uno, siempre teniendo en cuenta pues a nuestros hermanos, teniendo en cuenta pues no al equipo profesional de nuestro medio, Alfonso. Pero muchas veces, pues a veces, no contamos, hay escasez de logísticos, por ejemplo, hay escasez de repente con los perfiles que se requiere en el tema de gerencia, pero ya en su momento lo estaremos evaluando, porque todavía no estamos pensando ahora, más estamos abocados al tema electoral, a visitar, ¿no?, a cada uno de los pueblos, Alfonso. Pero prioridad uno, siempre dando oportunidad a los recursos humanos que son de nuestro medio.
1: Qué bien. Señor candidato, acá en su hoja de vida no tiene usted sentencias. Algo raro, que está usted limpio, no sé. Y ahora que justamente viene de una gestión, ¿y cómo está quedando o cómo está dejando su gestión en la Municipalidad Distrital de Puyo? ¿Cuáles son sus mayores logros? Para abreviar, quisiera que usted nos explique también, no, como le digo, para mí, está blanquito de las sentencias. ¿No tiene problemas con nadie usted?
0: Alfonso.
1: Profesor José.
0: Sí, mira, quiero decir lo siguiente a todos. Al profesor José Osco nadie le puede decir que le debe un sol. Siempre en ese aspecto he sido muy disciplinado. Yo tengo mi familia, tengo dos hijos, tengo mis hermanos, y jamás a ellos les he llevado un problema, y mi madre sobre todo. Uno, y en el tema de administrar los recursos, llevar, yo siempre hemos sido, como vuelvo a repetir, disciplinados. Pero sí, cuando asume uno un cargo, a veces se toman decisiones, pasa eso. Yo no puedo negar, tampoco no puedo decir, soy perfecto. Uno tiene sus activos, sus pasivos, y muchas veces con buena fe toma decisiones, y al final pues tienes que asumir, pero a la fecha no tenemos. Ustedes me conocen, yo tengo muchos hermanos, he trabajado en el sector de educación, todo el tiempo, es decir, casi el 80% de mi carrera profesional he asumido la función de director de colegio, asumí la función también de especialista en la UGEL, como pueden, mi hoja de vida, siempre he salido, he entrado por la puerta grande y he intentado siempre salir por la puerta también, porque salir a veces por el techo, por la ventana, suena feo, ¿cierto? Entonces, pasa ese tipo de cosas, Alfonso, ¿quién quiere tener problemas? Pues nadie. Todos queremos hacer bien. Pero dentro de las acciones que uno realiza, sí, como decía grandes maestros, José, tienes que aprender a tomar decisiones para bien o para mal. En la vida siempre pues no podemos decir que uno se puede cruzar. Estoy yendo en una camioneta y de repente choco. Tengo que llegar a la policía, tengo que llegar de repente al hospital, tengo que llegar pues a la fiscalía, pasa ese tipo de cosas. Pero hasta el momento todavía, menos mal, no nos hemos cruzado con algo negativo. Bueno, siempre llevamos vibras, transmitimos vibras positivas, y como también creo que nadie desea lo peor no para cada uno. Entonces, desde aquí también la invocación a todo mi equipo, a todo el equipo de nuestros candidatos en los diferentes distritos, como también en no nuestro candidato a la consejería regional, el doctor Franklin Carguas. Así es, Alfonso.
1: Bien, bueno, creo que no podría dejar de preguntarle con respecto a este lazo estrecho que tiene con el señor Osjorima. ¿Por qué eligió ir con el señor Osjorima, en este caso con el señor Huacoto, que es tan cuestionado aquí en la zona sur de Ayacucho? ¿No hubo otro movimiento, agrupación política que ustedes podrían tratar de, no sé, pues de afiliarse? Porque en vez que sume, creo que ello en la regional, de una y otra manera, va a tener algunas implicancias para ustedes. ¿Cómo lo han visto? ¿Cómo están viendo este caso, profesor José?
0: Bien, Alfonso, aquí sí quiero ser claro, categórico. Y yo quiero partir de del siguiente ejemplo. Tú me has conocido como deportista, también he vestido la camiseta de muchos clubes, del pedagógico. En ocasiones también me puse la camiseta del tecnológico. Jugué de los chicos malos, del IAC, Andes, Ayarza. Por si acaso, aquí sí no coincidimos, creo, porque yo sí, bueno, me dio la oportunidad, jugué de los Andes, pero soy ayarcista, porque casi en Coracora pues está dividido por zonas, ¿no? Tal zona es de Andes y otra zona es de la Ayarza, clubes pues tradicionales, clubes pues que siempre no han resaltado y siguen resaltando en nuestra provincia de Parinacochas. Igual, Alfonso. Para ser alcalde en el distrito de Puyo, yo participé con un movimiento político que es el Agua. Ya, y bueno, la gran mayoría de los alcaldes en la provincia somos de este movimiento político. Luego cambia la ley, aunque no al final tratan de dijeron de que participen también los movimientos, pero hubo un proceso donde tenías que sí o sí afiliarte a un partido político. Entonces, claro que se dieron muchas oportunidades. Yo voy a ser sincero, y en la actualidad tenemos proyectos con el gobierno regional, como por ejemplo el colegio de Relave, que se está ya en la etapa final del expediente técnico por 22 millones, que ya está en la etapa final y viene trabajando el gobierno regional. Tenemos un proyecto por obras por impuestos a través del gobierno regional por 6 millones para Relave. Entonces, uno tiene que evaluar y pro y contra, porque si yo pensara en mí, dijera, pues, ¿sabes qué? Bueno, hay tantos partidos. Sí, tuve la invitación, pero uno en la vida tiene que tomar decisiones. Por eso, como decía hace un momento, para bien, para mal. Ahora, Osjorima, el gobernador regional, posiblemente no lo cuestiona, como también al ingeniero Huacoto, pero consideramos de que somos parte del equipo, yo tampoco no puedo negar. Al final, ¿quién va a ser el alcalde de la provincia? ¿Quién va a tomar la decisión política? Soy yo. No lo va a tomar, pues, Huacoto. Entonces, es más, creo que en este aspecto, ¿no? A nivel democrático, Alfonso, la población toma sus decisiones, pero yo no puedo negar, soy parte de este equipo. Es como si negara a mi mamá, con sinceridad. Yo ya pertenezco a esta bandera política.
1: ¿Pero usted cree que es una buena decisión?
0: Yo considero, para participar en estas elecciones, sí o sí yo tenía que pertenecer a un partido político.
1: Lógico.
0: Entonces, me afilié y tengo que seguir para adelante. Bueno. Ahora, las acciones que tienen los funcionarios, las acciones que tienen de repente tanto, vamos a decir, nuestro gobernador, nuestro candidato, pues yo creo que eso escapa a nosotros. ¿Por qué te digo? Porque si hay no algunas observaciones, ya tienen que responder pues no cada instancia. Muchas veces estigmatizamos, es que Huacoto es el culpable, digamos, de Ancascocha.
1: Pero, son hechos reales, profesor.
0: Sí, bueno, eso es, yo respeto la posición, yo respeto, ¿no?, la apreciación, pero tampoco yo no puedo pues decir sí realmente no. Entonces finalmente lo que yo puedo decir es que quién va a tomar las decisiones políticas en la provincia, no, cuando uno asume esta delicada función, soy yo, porque no voy a esperar, no sabes qué, este gobernador regional, tú tomas decisiones por mí. Entonces, a la fecha yo creo que dejo claro ese aspecto y bueno, yo no puedo hacer mayores comentarios, cada uno responde por sus acciones en cada instancia, ya sea el gobernador regional, sea el candidato regional, en este caso, y como también aquí, sí, como coracoreños creo que formamos un equipo. José Osco para la alcaldía provincial, como también Franklin Carguas para la consejería regional.
1: Bueno, de todas maneras creo que nosotros dependemos de la región de Ayacucho y el gobernador regional tiene una decisión política para hacer muchos proyectos, encaminarlos, si están en ejecución, concluirlas. Para finalizar, profesor José Osco, si no cumple sus principales promesas, ¿aceptará rendir cuentas públicamente ante la población?
0: Hay espacios, creo que democráticos, Alfonso, nos evalúan siempre, ¿no? La primera evaluación es los primeros, siempre se les llama los primeros 100 días, ¿cierto?
1: Así es.
0: Los primeros 100 días, hoy está cumpliendo o no está, está haciendo o no está haciendo. Y creo que hay otras formas también, existe por ejemplo el tema de la revocatoria, ¿no? Los cabildos, hay otros espacios, entonces nosotros vamos a rendir cuentas y si la población ve de que no estamos cumpliendo con los compromisos y en el caso mío, voy a decir así, soy una persona que no va a generar muchos compromisos. Yo no voy a vender el oro y el moro y pues, solo por querer ser alcalde. Hay que hablarle con claridad. Yo he ido, por ejemplo, a la comunidad de Negromayo, les he dicho dos cosas más, ¿no? Y la gente lo ha tomado muy positivamente. Porque hablar claro es mejor a estar diciéndole voy a resolver todos tus problemas, lo que no se ha podido pues de repente en 50 años, 100 años. Tampoco, en 4 años no vas a resolver. Entonces, en ese aspecto sí voy a ser muy directo, muy sincero. Nosotros no vamos a prometer mucho. Vamos a proponer lo que se puede hacer. Uno, con los recursos que tiene la municipalidad, y dos, qué es lo que puedes hacer por gestión. Bien. Eso es lo que puedo dejar claro, Alfonso.
1: Bien, sé que hay muchos temas en el tintero, de dónde van a salir los presupuestos, dice que usted va a poder gestionar con la experiencia que tiene. Esperemos, profesor José, sinceramente. Agradecer la participación, profesor José, y también como medio de comunicación y como comunicador social, nuestro compromiso es dar la información con imparcialidad, hacer preguntas firmes y permitir que la población conozca y compare las propuestas antes de tomar una decisión. Les agradezco, profesor José, palabras finales.
0: Agradecerte a ti, Alfonso, por esta oportunidad que me has brindado, poder llegar a cada uno de tus oyentes y de una u otra forma pues alcanzar las intenciones, las propuestas que nosotros tenemos para generar progreso, desarrollo en nuestra provincia de Parinacochas. Cierto es que hay que cerrar brechas en educación, hay que cerrar brechas en sobre todo en el tema también cultural, deportivo. Hay que cerrar brechas en a la agricultura, a la ganadería, nuestras vías de comunicación, servicios básicos. Eso lo tenemos con claridad. Hay que trabajar también por nuestros adultos mayores. Hay que trabajar también por el tema de alcoholismo, que tenemos experiencia en ese aspecto, de hasta inclusive familiar. ¿Qué hacer, no? Entonces hay que trabajar por la anemia, la desnutrición, que son pues metas que hay que cumplir. Hay indicadores que hay que trabajar, Alfonso. Lo más importante creo que nosotros sí tenemos propuestas muy precisas, muy claras al respecto. El tema también de la educación superior, la universidad, que hay que continuar con la gestión, Ushchali, los institutos, en cuanto a recurso hídrico, Ancascocha, Curipamba, tienen que terminar. Ayer estaba en Aicará, por ejemplo, no se ha terminado todavía lo que es agua y desagüe. Bueno, entonces ahí, aparte de eso, dejar claro también de que hay proyectos que están siendo encaminados por el alcalde actual. Entonces tenemos que darle continuidad, no podemos dar lujo de repente decir yo soy una nueva gestión, por tanto esto se queda aquí paralizado. Tampoco esa no es nuestra política. Siempre hay que darle sostenibilidad, continuidad a la gestión. Alfonso, nosotros representamos a la opción, al proyecto político, ¿no? En este caso APP Trabaja Ayacucho, nuestro símbolo es la A, las A. Entonces, esperamos, pedimos ese voto de confianza, pedimos a nuestros hermanos, a los colegas maestros, a los mototaxistas, a las empresas, a los emprendedores, a los comerciantes, ¿no? A nuestras comunidades, a nuestra población, a nuestros hermanos altoandinos, a todos, que este 4 de octubre se va a tomar una decisión, pero pensando sobre todo en el futuro, pensando sobre todo, ¿no?, en nuestra provincia de Parinacochas. Pido una oportunidad, como hermano, como hijo, como nieto, como uno que conoce Coracora, que ha crecido y entiende la realidad de nuestra provincia de Parinacochas. El profesor José Osco, como candidato a la provincia de Parinacochas, también nuestro hermano y vecino, un amigo también, hijos de maestros, el doctor Franklin Carguas, ¿no?, que somos creo que una fórmula provincial coracoreña y que entiende y conoce pues nuestra realidad. Pedimos, nos apoyen, que este 4 de octubre tomen la mejor decisión y marquen las A que van a representar justamente el progreso, el desarrollo de nuestra provincia de Parinacochas. Muchas gracias por esta bonita oportunidad.
1: Muchas gracias. Bueno, amigos, ya llegando a la recta final, y quiero aprovechar, me dirán, ¿por qué no la entrevista al consejero?
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4: Bien, 8 de la noche ya con 36 minutos. 8 de la noche con 36 minutos. Atención. Se ha extraviado una vaca, una ternera de un año de edad aproximadamente, de color negra, con arete celeste en la oreja derecha, en el sector de Guajarajasa, Santa Clara, Pascaña, Huampo. En ese sector, personas de repente se han atropellado a sus animales, por favor comuniquen al celular al 964-604-125, 964-604-125. A ver, estamos comunicando este aviso, se ha extraviado una ternerita. Atención, Santa Clara, Pascaña, Huampo, Guajarajasa, en ese sector las personas que tienen sus animales, por favor comuniquen a este número que vamos a dar lectura. El día lunes, todavía lunes 14, se ha extraviado esta ternera, aproximadamente un año de edad. Color negra, con arete celeste en la oreja derecha, en el sector de Guajarajasa. Eso ha pasado aquí en Guajarajasa, Santa Clara, Pascaña, Huampo. 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aproximadamente tenía un año de edad, tiene el arete celeste en la oreja derecha, en el sector de Guajarajasa, Santa Clara, Pascaña, Huampu, Chaycha y Pichiqui, Chincaron y Natincapastú, Parzunqui, animal ni que cunaban, William quería muy chic a Mayari. Siempre pásenle la voz al 964-604-125. 964-604-125. Bien, 8 de la

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2: 8 de la noche, 40 minutos.

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1: 8 de la noche, 48 minutos.
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1: 4 de la mañana, 52 minutos.

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Muy buenos días, Cora Cora. Muy buenos días, mamá, papá, caramba. Oye, oye, la garganta, fíjense el frío de las mañanas. Bueno, pues muy buenos días, muy buenos días. A ver, calle un poco, mi querido amiguito. Ahí está. Bueno, ahí. 5:09 a.m. Ya están ustedes en compañía de su programa Buenos Días Cora Cora. Bueno, pues vamos a dar por iniciado su programación correspondiente a la fecha. Ya hoy día estamos jueves, jueves 17 de septiembre del año 2026. 5:09 a.m. Ya queda con ustedes su servidor, Mariano Ramírez de la Cruz.

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1: Muy bien, mis amigos, 5 de la mañana con 12 minutos. 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Bueno, pues, no ha pasado de kichic piña, que guayra vasinta cama, taqui cunaban, tonada cunaban. Está activo, bueno, en 3 plataformas, Parina Cocha Radio, Radio FM, Radio Internet, y por supuesto el Facebook. El Facebook está activo gracias a la señora Gilda San Miguel López. Ahí está ya acompañándonos, motivándonos, y compartan, ¿eh? Creo que recién han compartido 5 o 6 hasta este momento. El día de ayer, como a estas horas, ya habían más de 40 ya. A compartir, por supuesto. Ahí está Elizabeth Álvarez, gracias Eli, desde Norteamérica, un abrazo a la distancia, Eli. Un abrazo. Ahí está José Quispe, que dice Marianito Punti, uno de los campesinos. Ahí está, caramba, José Quispe, gracias papá, gracias hermano. Ángel Guamaní, Mariano, saludos desde Lima, Severo Ciprián. Bueno, un abrazo para todos y cada uno de ustedes quienes nos van siguiendo, nos van ya motivando, van escribiendo, escriban sus mensajes, sus saluditos. Y bueno, pues 5:14 somos Parinacochas Radio, ahí están los...

0: muy bien, los campesinos, por supuesto. Bueno, un abrazo entonces, un abrazo a las buenas amistades que ya nos van motivando, van compartiendo. Gracias Elizabeth Álvarez, gracias José Quispe, gracias Ángel Guamaní, Severo Ciprián, Irma Ramírez López desde Bolzano, Italia. Gracias hijita, un abrazo a la distancia y muchas bendiciones, por supuesto. Muy bien, allá un abrazo para los muchachos de la ANP filial Parinacochas. Anoche tuvimos una reunión de coordinación para, bueno, pues organizar este debate con relación a las elecciones regionales y municipales. Ya estamos, ya estamos, ¿cuánto falta? A ver, poquito, ¿cuánto? 17, 18 días. Entonces, ya los muchachos de la ANP se han puesto pilas. Anoche nos llamó una reunión de coordinación y por supuesto pues hay la mayoría de los compañeros están en esta ocasión candidateando. Así es, claro, con todo ese derecho, por supuesto. Y los que estamos libres, bueno, pues bajo la tutela, bajo la presidencia de Richard Cullao Triveños, se está organizando un debate, por supuesto, de consejeros y alcaldes. Así es, desde aquí entonces el abrazo, el saludo cordial para Richard Cullao Triveños, para Juan Navarro Maza, para la señora Zeida Jiménez Cáceres, para el profesor Celso Gedres Cuadros y por supuesto para Franco Navarro Salcedo, también ya un joven también acreditado, con su carnetizado, así es, de la ANP filial Parinacochas. Y hay dos señoritas que me ha dado gusto, anoche le hemos dado la bienvenida, que se me va, ya estoy viejo, pues se me va sus nombres. Una de ellas es mi sobrina, Quispe Falcón, hija de César Marcatinco, así es. La señorita Quispe Falcón, la otra, bueno, señorita, voy a tratar de a ver conseguir sus nombrecitos. Son dos nuevas que están pues con todo ese ánimo, sangre nueva, por supuesto, para apoyar, para ayudar. Gracias, gracias, señoritas. Y por supuesto a Franco Navarro Salcedo, que es parte integrante ya de la ANP, filial Parinacochas. Estamos a ver Clevin Samir Perales San Miguel, que también se encuentra en Coracora. Está trabajando, parece, en Puyo. Ojalá se reintegre. Tenemos un periodista también, ya, él pues Clevin, ya acreditado, con título profesional de periodismo. Así es. Bueno, entonces, a ver, vamos con este spot que ya me han colgado. Gracias, gracias, gracias, maeta. Ahí está.
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0: Muy bien, 5 de la mañana con 21 minutos es la invitación de la Asociación Nacional de Periodistas filial Parinacochas para este gran debate electoral Parinacochas 2026. Entonces, para el día sábado 19, ya pues los candidatos a la Consejería Regional, son 4 candidatos. Y el día domingo, debate de candidatos a la Alcaldía Provincial, también son 4 candidatos. Entonces, ya hemos invitado a Richard Cullao Triveños y su, bueno, pues la Junta Directiva que está organizando este gran debate para que venga al día de hoy al programa, hacer ellos mismos las invitaciones correspondientes, por supuesto informar a nuestro pueblo cómo van con relación al, a los candidatos, con relación, ¿no? Así pues, cuántos hay, cuántos ya están confirmados, todo esto, claro que sí, hoy día nos va a detallar la coordinación con los ocho candidatos, y pues cuántos hay inscritos, cómo están los permisos, las garantías para la seguridad y el orden de este evento. Nos van a informar ellos personalmente, especialmente Richard Collao Triveños, que debe estar en el programa muy temprano. Richard, papá, levántate, ahijado, levántate, bajaña, papá, bajaña, inaspamuy. Bueno, pues 5:22 a.m. somos Parinacochas Radio.

0: Muy bien, mis amigos, la hora exacta.
1: 5 de la mañana, 26 minutos.
0: Muy bien, 5 de la mañana con 27 minutos. Bueno, pues, a ver, aquí ya nos han soltado esta nota de prensa, la ANP filial Parinacochas. Muy bien, Richard Collado, ya nos han colgado esta nota de prensa que vamos a darle lectura para, bueno, se enteren la hinchada que a estas horas de la madrugada están en sintonía. Atención a esta nota de prensa de la ANP filial Parinacochas. Dice: la Asociación Nacional de Periodistas del Perú, ANP filial Parinacochas, informa que realizará el debate electoral de candidatos a la Consejería Regional y a la Alcaldía Provincial de Parinacochas los días 19 y 20 de septiembre del 2026, ahora 5 de la tarde, en el Auditorio César Rómulo Melgar Vázquez del Centro Cívico de Coracora. La actividad será transmitida en audio y video mediante medios de comunicación y plataformas digitales con el objetivo de facilitar a la ciudadanía el conocimiento de las propuestas de los candidatos. Disposiciones, dice, de acuerdo con el reglamento consensuado, por supuesto, con los personeros de las organizaciones políticas. Cada organización, escuchen, esto es bajo acuerdo y coordinación con los personeros de los candidatos. Repito, de acuerdo con el reglamento consensuado, aprobado con los personeros de las organizaciones políticas, cada organización podrá ingresar con un máximo de 20 personas acreditadas, 20 personas acreditadas con su respectivo distintivo y ubicación asignada dentro del local del centro cívico. Durante el debate quedan prohibidos aplausos, arengas, pifias, carteles y expresiones de apoyo o rechazo. Los aplausos se permitirán únicamente al finalizar. Todo esto, lo que les estamos detallando, es bajo coordinación y aprobación con los personeros de los candidatos. Así que escuchen. Entonces, también dice, no se permitirá el ingreso de personas en estado etílico, sin casja, ajas, jacuna, no entran. Ya, aun cuando estén acreditados, no van a entrar personas en estado etílico. También se restringen las transmisiones, escuchen, se restringen las transmisiones en vivo, fotografías y registros audiovisuales realizados por personas ajenas a la organización. El incumplimiento podrá motivar el retiro del recinto con apoyo de la Policía Nacional de ser necesario. También dice, no habrá ingreso del público ni de personas no acreditadas. Transmisión oficial, quienes van a transmitir video Facebook oficial de Ayacucho Sur TV Parinacochas. Ya, Facebook oficial de Ayacucho Sur TV Parinacochas y la ANP filial Parinacochas. Audio por Radio Coracora, Radio Parinacochas y Radio La Ribereña. ¿Qué más dice? La Asociación Nacional de Periodistas del Perú, filial Parinacochas, reafirma su compromiso con el periodismo responsable por una ciudadanía informada, promoviendo un espacio democrático para la presentación de propuestas electorales por un voto informado. Coracora, septiembre 2026, Asociación Nacional de Periodistas del Perú, ANP filial Parinacochas. Muy bien, ahí está. Entonces le hemos dado lectura a la nota de prensa que ya nos han hecho llegar a la cabina. Muy bien, Richard, quedan invitados para que vengan, por supuesto, para que ustedes más detallen todo con relación a esta organización de este evento, de esta fiesta democrática que estamos viviendo en Coracora y, por supuesto, a nivel nacional. Sí, pues, las elecciones regionales y municipales en nuestra patria, el Perú, que se va a realizar o 4 de octubre, ¿no es cierto? 4 de octubre, ¿cuánto nos falta? ¿No? Como les digo, nos faltan como 17, menos de 20 días, menos de 20 días. Bueno, pues entonces felicitaciones a los muchachos de la ANP que se han puesto las pilas y han coordinado ya, hechas las invitaciones a todos los candidatos y ellos nos detallarán en esta mañana cuando vengan cuántos ya están inscritos en relación para esta participación. Muy bien, 5 de la mañana con 32 minutos. Pitajkash Kankay, pelos brillantes de Parinacochas. A ver, vamos a ver.
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3: Muy bien, eso es la Asociación Nacional de Periodistas del Perú, filial Parinacochas, por supuesto. El único objetivo de la ANP, de los muchachos de la prensa coracureña, el único objetivo es contribuir con informar, ilustrar y educar a los electores para que conozcan el plan de gobierno y las propuestas de nuestros cuatro candidatos. Y por supuesto la población, los electores, acudan a las urnas a cumplir su función ciudadana, ejerciendo un voto responsable e informado en estas justas electorales del 4 de octubre. Ese es el único objetivo de la ANP filial Parinacochas. Bueno, pues para eso se está organizando este debate el día sábado y el día domingo. El día sábado con los consejeros, el día domingo con los alcaldes a partir de las 5 de la tarde en nuestro centro cívico. Muy bien, 5 de la mañana con...

Muy bien, muy bien, Marta Cunacaramba. Bueno, 5:46. Un abrazo para Elizabeth Álvarez. ¿Cómo estás, Eli? Un abrazo a José Quispe. Un abrazo para Ángel Guamaní desde Lima. Para Irma Ramírez López. Gracias, hija. Andrine Hans Polanco Contreras. Gracias, Andrine. A M. Isabel Pecú. José Muriano Mendoza. Gracias, papá. Carlos Puquio. Muy bien. Edith Marlene Vázquez Taipe. José Anselmo Miranda Huarcaya. Alfredo Cotaquispe Guamaní, desde Negrumayo. A ver qué me informa. A ver, nuestro amigo La Música, esté escuchando. En Negrumayo, restaurante Brisas de Acumayo, familia Cotaquispe Vais, pues amaneció lloviendo. Parece que va a caer nevada. Abrazos a la distancia. Ojalá que no caiga la nevada, eso malogra los animales, lo tapan los pastos, caramba. Ojalá, resech, que ama nevado, nevada, urma munampajear y caramba. Ah, bueno, amaneció lloviendo, el día también llovió regular aquí en Coracora. Ya está allí en horas de la tarde, cae una lluvizna en Coracora regular. Bueno, pues así está el tiempo, el clima en estos días. Gracias, Antonio Celestino, Amado Salazar, gracias, amigo Antonio, Erika Ramírez, Flor Cifuentes Vera, Cori Vázquez, Odón Ramírez, Odón Ramos Taipe desde Chumpe, Perú, Cori Vázquez, Victoria Barrial desde Lima, Carlos Puquio, Freddy Alfredo Aicho Salcedo, Freddy Alfredo Aicho Fernández desde Pausa. ¿Cómo están nuestros pausinos, las pausinitas? Un abrazo por el Valle del Huancahuanca, ¿eh? Andrine Hans Polanco Contreras desde Argentina. Muy bien. Andrine Hans Polanco Contreras desde Argentina. Carlos Puquio, ¿desde dónde? A ver, desde Huajepampa. Palacio Suárez. Palacios. Me equivoco, bueno, ahorita voy a acordarme. Palacio Suárez, ¿dónde se encuentra? Caramba, siempre me equivoco. Argentina, ¿no es cierto? Bueno, ahorita voy a acordarme. Palacio Suárez. Muy bien, un abrazo, dice Palacio Suárez, para sus hermanos André, Hugo, Pepe y en Lima Alexander, Oscar. Saludos, Tarcanayo, a toda la Mancha, la familia. Ahí está Yubel Salvatierra, Martín Coronado, Rubén de la Rosa Melgarejo, Alfredo Cotaquispe. En estos momentos está nevando Negrumayo. En estos momentos está nevando Negrumayo. Gracias, amigo, caramba. Fíjense, así está el clima, el tiempo. Palacio Suárez, Argentina está, caramba. Muy bien, gracias, gracias, hermano. Ellos están escuchando su programa. Atentos ahí, caramba. Nos llevamos 2 horas nomás, pues ellos deben estar ya en el centro del trabajo o acudiendo al trabajo, pero escuchando su música. En Argentina, Palacio Suárez. Muy bien, papá, un abrazo, cuídate bastante, muchas bendiciones, por supuesto, de Mamacha de las Nieves desde Coracora, que siempre los proteja, te proteja con su manto sagrado. Muy bien, muy bien. Es un seguidor veterano, por supuesto, en Palacio Suárez. Sinfuriano Guayapuma Pariona. Y sigan compartiendo. 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
3: 5 de la mañana con 55 minutos. Un abrazo entonces para Palacios, Wilfredo Palacios Suárez por Argentina. Un abrazo. Ahí está, me dice, estoy llegando ya al trabajo. Muy bien, caramba, así comuniquen. Wilfredo Palacios Suárez ya está llegando a la chamba, al trabajo. Muy bien, papá, muy bien. Ahí está Walter Alcides Cuevas Huaita, Ladislao Palacios. Ahí está Miss Quimacho, Ladislao Palacios Guayguas. ¿Quién más está por aquí? Margarita Huarcaya, Mariano, saludos desde Santiago de Chile. Mamá, ya, mamá, taita, ya, taita. Desde Santiago de Chile, ahí está con los chilenos, caramba. Saludos para mi familia en el Perú. Margarita Huarcaya, suena pues ese apellido coracureño, la patria chica Coracora, Parinacochas, Nespachuramo y Coracora, barrio San Marcos. Ah, muy bien, Margarita Huarcaya, un abrazo entonces en Santiago de Chile. ¿Quién más? Clelia Neda Cisneros Anampa. Bonito programa aquí escuchando en San Juan del Urigancho, Lima, Perú. Puede poner Sosalito, pero vamos a buscar a Sosalito. Ojalá encuentre pues aquí. ¿Qué más dice Celso Guayaquispe? Radio, un fuerte abrazo, saludos para mi hermano Fernando Guayaquispe Palomino por Upahuacho, Cochane. Ahí está, caramba, un abrazo, ahí nos están escuchando, por supuesto, en el interior de nuestra provincia. Un abrazo para Fernando Guayaquispe Palomino por Upahuacho, Cochane. Gracias, Celso Guayaquispe, un abrazo a la distancia, mi querido amigo. Ahí está, caramba, una bandurria, escuchemos esta bandurria, saludando a la colonia Cipuanín en Coracor y por supuesto a la hinchada Cortusco. Jasco, jatomayasco.

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6: Bueno, mis amigos, 6:02 a.m, disculpen, vamos a cortar, nos llaman desde el camino Mainice, no sé dónde se encuentra Alfredo López Gutiérrez, que quiere agradecer a su público. Ponchito, muy buenos días, adelante, estás en el aire.
7: Muchas gracias, muy buenos días, Mariano, muy buenos días a todos nuestros hermanos de Parinacochas, de Coracora, hasta donde llegan las ondas de Radio Parinacochas. Quiero agradecer infinitamente a todos nuestros hermanos donde se encuentren en el mundo, de verdad, Marianito, por esa voluntad, por ese cariño, por ese amor que tienen a nuestra provincia de Parinacochas, a nuestro pueblo de Coracora, a un amigo, Franco Alfredo López Gutiérrez, tu amigo Ponchito, que hizo un llamado, una invitación a todo nuestro pueblo, a todos nuestros hermanos, hermanas, niñas, a esos jóvenes que el día de ayer nos ha acompañado en este pasacalle que hemos hecho, y decirles gracias, Virgencita de las Nieves, por tocar el corazón a cada uno de nuestros paisanos. Gracias. Esto nace del profundo, corazón de tu amigo Alfredo López, porque esa es la muestra de que hay ese cariño, ese amor a nuestra tierra, porque queremos de verdad que nuestra tierra haya un cambio, siga el cambio. Alfredo López Gutiérrez está comprometido con nuestra provincia, y desde acá quiero pedir las disculpas si es que en algún momento hemos fallado, de repente, ¿no? Porque somos seres humanos, yo reconozco y tengo que saber corregirme, y también a la vez pensar que nuestra tierra necesita progreso, desarrollo en todas sus dimensiones. Ayer hemos tenido la visita de nuestro líder del Partido Libertad Popular, su símbolo, el Cóndor, al ingeniero Pavel Bellido, que tuvo contratiempos, ¿no? Pero llegó a Coracora y seguramente que van a escuchar por las emisoras, por las redes, el compromiso que tiene, no solamente con Parinacochas Coracora, sino por la región de Ayacucho, y seguramente que él también igual va a estar trabajando juntamente con sus autoridades. Tengo una amistad muy buena, por eso que yo me comprometo a trabajar, y el día de ayer me he comprometido y le he pedido al ingeniero Pavel Bellido, ¿no?, para poder ejecutar proyectos de impacto. Vamos a trabajar con el agro, la ganadería, mis hermanos. Vamos a tener que hacer realidad ese sueño que hace muchos años venimos hablando, de lo que es la represa Tarmapampa. Entonces, mi querido Marianito, hay muchas cosas, ¿no?, para nuestros jóvenes, que se tiene que hacer realidad lo que es la construcción de la infraestructura, del pedagógico, del tecnológico. Acá no se trata de engañar a nuestra juventud. Yo he hecho un llamado a mi querido Mariano, he perifoneado una horita, y está la muestra de nuestro pueblo de Coracora. Seguiré trabajando hasta el día 30 de septiembre, y pidiendo el apoyo, y que nuestro pueblo sea, pues, no, el ganador de todo esto, mi querido Mariano. De repente tienes algunas preguntas, por favor.
6: No, Ponchito, más bien gracias por comunicarte, gracias por informar y agradecer a tu público, a tus seguidores. Gracias, Ponchito, gracias, amigo.
7: Gracias a ti, Mariano, una vez más. Muchísimas gracias a todos nuestros hermanos y hermanas, niños y niñas, jóvenes. Tenemos que pensar en el futuro de nuestra provincia, de nuestro pueblo de Coracora. Y acá está tu hermano. Todavía no estoy tan anciano, pero estoy con todas las ganas de seguir trabajando, como lo he demostrado en la primera oportunidad que me dio nuestro pueblo. Y lo voy a hacer con mucho cariño y con bastante voluntad. Muchísimas gracias, y no se olviden de seguir apoyando a tu hermano Ponchito. Gracias.
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disculpar, la hora en radio es rápido, corto, ya está con nosotros el presidente de la ANP filial Parinacochas, Richard Culiao Triveños. Ya nos han traído ya los oficios múltiples de invitación a nuestros candidatos, a la consejería, a la alcaldía. Vamos a darle lectura antes de pasar los micrófonos a Richard. Oficio múltiple 003-2026, señores José Oso Jabancama, APP Trabaja Ayacucho, John Eduardo Huachacamao, Podemos Perú, Franco Alfredo López Gutiérrez, Libertad Popular, Gary Gabriel Pacheco Huamán, ¿no? Huamaníes, ¿está bien? ¿Huamaníes? Richard. Huamaníes, esto hay que arreglar, Huamaníes, Huamaní, Perú Primero. Presente y dice, invita a participar en el debate de candidatos a la Consejería Regional y Alcaldía Provincial de Parinacochas. Por intermedio de la presente me dirijo a su digna representada con la finalidad de saludarle cordialmente, a la vez manifestarle que la Asociación Nacional de Periodistas del Perú, filial Parinacochas, con el objetivo de conocer las propuestas de los diferentes candidatos que están participando en estas elecciones municipales y regionales, tiene previsto realizar el debate electoral de los candidatos a la Consejería Regional y a la Alcaldía Provincial de Parinacochas. Evento programado para los días 19 y 20 de septiembre de 2026. El primero para debate de candidatos a consejeros y el segundo para el debate de candidatos a la Alcaldía Provincial. Actividad a desarrollarse en el auditorio del Centro Cívico de Coracora a partir de las 5 de la tarde y será transmitido en vivo por diferentes medios de comunicación. Por ello, acuda usted a fin de invitarle a participar en dicho debate que permitirá a los electores conocer sus propuestas y compromisos por la provincia de Parinacochas y elegir de manera responsable su voto. Cabe precisar que los aspectos propios del debate se coordinará con el personero o representante de su agrupación política, por lo que le invitamos a la reunión a llevarse a cabo el día sábado 29 de agosto, ¿no es cierto?, del presente año, ahora 6 post meridian, en el Girón 2 de Mayo, restaurante Ronald de la ciudad de Coracora. Seguro de contar con su comprensión y aceptación, quedo de usted reiterando mi especial consideración, firma y sello, Richard Collao Triveños, presidente de la ANP filial Parinacochas. Esta es la invitación, oficio múltiple, a los candidatos a la alcaldía, José Osjo Jabancama, John Richard Huachacamao, Franco Alfredo López Gutiérrez, Gary Gabriel Pacheco Huamaní, como también igual tenor para los candidatos a la consejería, a Abimael Franklin Caruas Villegas, de APP Trabaja Ayacucho, Manuel Dimicio Huamaní Alata, Podemos Perú, Rigoberto Atilio Huamaní Muñoz, Libertad Popular, Iván Humberto Pavón Mayorga, Perú Primero, Luis Llantoy Cruces, Batalla Perú. Muy bien, 6 de la mañana, mis amigos, con 17 minutos.

0: mis amigos, exacta 6 de la mañana con 17 minutos. Anoche ha habido una reunión de coordinación de los muchachos de la ANP filial Parinacochas. Desde aquí, por supuesto, el abrazo, liderado por Richard Collao Triveños, Juan Navarro Maza, la señora Zaida Jiménez Cáceres, quien les habla, Franco Navarro Salcedo, la señorita Saría Quispe Falcón, Lucero Candia Villa. Son dos damas, señoritas profesionales que se están sumando a la ANP filial Parinacochas, como también estuvo presente el profesor Celso Gelderes Cuadros, para quienes van el abrazo, el saludo cordial. Mis amigos, por eso hace momento decía, los muchachos de la ANP se han puesto las pilas para organizar este debate que es necesario, urgente. El objetivo, mis queridos amigos radioescuchas, es contribuir con informar, con ilustrar y educar a nuestros electores para que conozcan, pues, el plan de gobierno, las propuestas de nuestros candidatos a la municipalidad, a la consejería, y este 4 de octubre nuestros electores, nuestros hermanos coracureños, acudan a las urnas a cumplir su función ciudadana ejerciendo un voto responsable e informado. Ese es el objetivo de la ANP filial Parinacochas. Muy bien, Richard, ¿estás ya listo? Ok, muy bien, vamos a entonces darle la bienvenida al presidente encargado de la ANP filial Parinacochas en esta ocasión, porque, bueno, casi la mayoría de nuestros jóvenes, nuestros muchachos componentes de la ANP están candidateando, y eso con todo derecho. Por supuesto, de acá las felicitaciones del caso para todos nuestros compañeros que están candidateando, y bueno, los que hemos quedado pues fuera, estamos organizando este debate. Richard, muy buenos días, bienvenido a su programa Buenos Días Cora Cora.
1: Buenos días, estimado compañero de la ANP, Marino Ramírez. Buenos días a toda nuestra población, a todos tus oyentes. Por este medio, un saludo fraterno a cada uno de nuestros vecinos, ciudadanos de esta nuestra patria chica, Parinacochas.
0: Muy bien, así es, Richard, nada más para que informes a la población y hagas la invitación correspondiente, por supuesto, a través de este medio, a todos los candidatos, los cuatro candidatos a la consejería, a los cuatro candidatos a la municipalidad. Ahí tienes el micrófono, haz tu invitación para luego hacerte algunas preguntas, Richard.
1: Sí, informar a nuestra población, efectivamente, como asociación, esta vez también vamos a realizar este debate electoral.
0: Como de costumbre,
1: ¿no? Como de costumbre, ya prácticamente, ¿no? Como de costumbre. Y sobre todo garantizando la transparencia, uh-huh, el orden, ¿no? Para ello es que precisamente estamos teniendo todas las coordinaciones con nuestras autoridades, los permisos correspondientes por parte de la municipalidad en el uso del auditorio del centro cívico, la plaza, ¿no?, que también es un bien, si bien es cierto, es un bien público, pero también se requiere los permisos correspondientes, claro, del espacio, claro, público. Uh-huh. Y con todo ello, ante la subprefectura también, uh-huh, tenemos ya las garantías. Estamos conversando también con la Policía Nacional del Perú. Hemos ido de igual manera a conversar con el Jurado Nacional de Elecciones.
0: Permiso, especial, antes de pasar ahí, Richard, es muy necesario los permisos correspondientes para guardar la seguridad, el orden de este evento, las garantías de este evento, y por supuesto, como ya dices, bajo la coordinación especialmente con el subprefecto. El subprefecto es el jefe de la policía aquí en nuestro medio, quien debe dar orden, ¿no?, para que este día estén ellos presentes, como también por parte de la municipalidad el cuerpo de serenazgo, para que guarden el orden, porque cualquier cosita puede ocurrir, puede suceder. Entonces creo que es necesario todo esto, Richard.
1: Sí, efectivamente hemos coordinado ya con todos ellos, pero esperemos que no suceda esto.
0: Eso es lo que queremos.
1: Esperemos que no
0: Por
1: suceda,
0: acuerdo,
1: pero
0: por supuesto, no, nunca lo hemos, eso es.
1: sí, nunca ha habido y yo sé que hay algunas
0: Pero hay que
1: dudas para
0: prevenir.
1: algunos candidatos, pero llamamos a la, ¿no? Sobre todo al respeto. Coracora no solamente es una tierra bastante solidaria por nuestros ciudadanos, también hay bastante respeto.
0: Por
1: Lo
0: supuesto.
1: han demostrado en los debates
0: Uf,
1: anteriores, no ha habido
0: nada.
1: ninguna novedad
0: Nada,
1: y
0: nada.
1: esperemos que no haya, ¿no? Los simpatizantes, los militantes de cada organización política, ha habido bastante respeto entre ellos en los exteriores, ¿no?
0: Por supuesto. Nada más, entonces hay que coordinar con nuestras autoridades para las garantías de este evento. ¿Y cómo van las coordinaciones con los personeros de los candidatos? ¿Cuántos candidatos ya tienes inscritos? No sé, Richard.
1: Informar a nuestra población de que en cuanto a la invitación que hemos hecho llegar, que usted iba a conocer ya, no ha habido resistencia, no ha habido en ningún momento por ninguno de los personeros, de los candidatos, una muestra de que no querían participar, todo lo contrario, ¿no? Han saludado esta iniciativa y están predispuestos para participar en este debate. Las coordinaciones se han realizado de manera normal con los personeros. Claro, con algunas objeciones propios, ¿no? Propios de una organización. Y al final hemos consensuado, ya tenemos el reglamento, ¿no?
0: Ajá,
1: El
0: el reglamento.
1: reglamento del debate. Ya está todo listo prácticamente,
0: Claro, el
1: tal como
0: reglamento
1: mencionamos.
0: aprobado en forma general,
1: Sí.
0: en forma consensuado, como dices, con los cuatro, con los ocho candidatos.
1: Con los ocho
0: Muy
1: candidatos, ¿no?
0: bien,
1: Para
0: Richard.
1: presidentes.
0: ¿Qué más quería preguntarte? ¿Qué más tienes algo? A ver, por favor.
1: Bien, como le mencionaba, hemos conversado con el Jurado Nacional de Elecciones, con el subprefecto, ¿no? Ellos van a estar presentes
0: Como
1: en
0: veedores.
1: este debate como veedor y también como fiscalizador, ¿no? De la transparencia de este evento va a estar el Jurado Nacional de Elecciones, ¿no? Esto yo creo que garantiza este evento, sobre todo para nuestros candidatos, ¿no? Que con toda razón también están pues a la expectativa de este tipo de actividades, ¿no? Ya tenemos todo prácticamente organizado, ¿no? Organizado y estamos bastante seguros, convencidos de que este debate va a salir muy bien y el ganador va a ser nuestra población, ¿no? Ellos van a ser los ganadores de este debate porque van a conocer
0: Así
1: las
0: es.
1: propuestas, las ideas, habrá preguntas entre debates, entre candidatos, perdón. Y de igual manera habrá respuestas de la cual nuestra población sacará sus conclusiones. También vamos a tener la participación ciudadana, donde los ciudadanos podrán hacer sus preguntas, ¿no? También estamos trabajando en esto para que pueda salir bien este debate.
0: Muy bien, Richard. Por acuerdo unánime consensuado con los personeros, también está aprobado que cada partido va a ingresar con 20 personas, ¿no? Nada
1: Sí,
0: más 20
1: con 20
0: personas,
1: nada
0: esto
1: más.
0: dentro del local.
1: Dentro del local. Bueno, esto no es novedad en cada debate para garantizar el orden, ¿no?
0: Así
1: El
0: es.
1: orden no va a haber el ingreso del público,
0: Así
1: solamente
0: es.
1: los militantes,
0: Y
1: simpatizantes o cada
0: siempre ha sido
1: candidato.
0: así.
1: Siempre ha sido así. Para evitar de repente aplausos, favor en contra, algunas pifias, ¿no? No queremos, queremos que este debate se realice de manera ordenada, ¿no? Y sobre todo eso es lo que garantiza también para que nuestros candidatos puedan participar. Efectivamente la transmisión está garantizada,
0: Ahí
1: ¿no?
0: está con relación a eso, las transmisión. ¿Quiénes están acreditados? ¿Quiénes van a transmitir este evento, Richard?
1: Está acreditado solamente para la transmisión en directo. La transmisión oficial que va a hacer es precisamente la plataforma digital Ayacucho Sur TV, Parinacochas, ¿no? Ayacucho Sur TV, Parinacochas, con nuestro compañero Franco Navarro, ¿no? Es el único autorizado para que pueda hacer la transmisión. También a través de la página oficial de la Asociación Nacional de Periodistas, Filipe Parina Cochas. Y a esa transmisión, bueno, ya es libre la retransmisión, ¿no? Por los diferentes
0: claro,
1: medios.
0: Claro, para que se puedan sumar ya, ¿no? Hay los personas que quieren.
1: Claro que sí, los algunos medios sumarse. De repente que nos puedan apoyar con la difusión, puedan compartir.
0: Ay,
1: es libre, ¿no? Es de igual manera, en cuanto se refiere en audio o en a través de las emisoras de nuestra localidad, también ya está garantizado la transmisión para que el mensaje de nuestros candidatos llegue a cada rincón de nuestra provincia a través de las radios, Radio Parinacochas, ¿no? Radio Coracora, Radio La Ribereña, ¿no? Estamos viendo la posibilidad de repente de poder coordinar con algunas emisoras también de los distritos, ¿no? Para que también puedan
0: claro, Chumpe, Puyo, no sé qué lugares hay emisoras.
1: Incuyo también, Incuyo, hay una radio también en Incuyo.
0: Pausa, bueno,
1: ¿no?
0: Pues
1: estamos haciendo las coordinaciones para que ellos también puedan transmitir este evento en directo.
0: Excelente, muy bien, Richard Collao Tribeños, presidente encargado de la ANP filial Parinacochas. ¿Qué más quisiera preguntar? Bueno, ¿algo más tienes, Richard?
1: Nada más, creo yo, más que hacer la invitación a nuestra sí, pues, población para que estén expectantes estos días, desde el día este sábado, este fin de semana, ¿no? A partir de las 5 de la tarde.
0: Los consejeros.
1: ¿No? Va a ser el debate para los consejeros, al candidato para consejeros. Entonces invitamos a toda nuestra población a estar pendientes a través de los medios de comunicación, tal como lo hemos mencionado, prácticamente todos los medios que tenemos aquí en nuestra provincia van a estar transmitiendo el debate. El día domingo es el debate de los candidatos a la alcaldía provincial, de igual manera a partir de las 5 de la tarde, ¿no? De la cual es bueno también hacer la recomendación a nuestros candidatos, ¿no? Poder asistir, ¿no? Respetando el tiempo, ¿no?
0: Así es, eso quería preguntarte, Richard, ¿cómo van los cuatro candidatos? ¿Ya aceptaron la participación en cuanto a la alcaldía como a la consejería? Los cuatro ya se han inscrito. ¿Cómo está este dato, Richard? Por favor.
1: De los candidatos tenemos confirmados, inscritos, ya totalmente seguros. Está el candidato José Osjo Jahuancama de APP Trabaja Ayacucho. También está ya escrito, ¿no? El candidato John Edward Huachacamao de Podemos Perú. El candidato Gary Gabriel Pacheco Amaní de Perú Primero, ¿no? Son los candidatos que ya nos han confirmado, ya es totalmente seguro su participación de ellos en el debate. En el debate para la consejería ha confirmado y se ha escrito, ya es totalmente seguro la participación de Abimael Franklin Caraguas Villegas de APP Trabaja Ayacucho. De Rigoberto Atilio Guamaní Muñoa de Libertad Popular, de Iván Humberto Pavón Mayorga de Perú Primero, ¿no? En el caso de Luis Llantoy Cruces, parece que su candidatura no ha sido habilitado, ¿no? Entonces él no va a participar en estas elecciones. Son nuestros candidatos que han confirmado y están seguros su participación en este debate.
0: Muy bien, Richard. 6 de la mañana, mis amigos, con 31 minutos.
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0: Muy bien, 6:33 a.m. Bueno, ha sido la visita de nuestro compañero Richard Culiao Triveños de la ANP filial Parinacochas. Bueno, pues ya abocado a organizar este evento, es que es muy, muy necesario para que nuestra población, nuestros electores estén informados. Richard, si no tienes algo más que decir, por favor, tus palabras de despedida.
1: Estimado Marianito Ramírez, felicitarte por este programa, ya son muchos años, ¿no? Se reconoce esa actividad en la locución que usted hace a favor de toda nuestra población. Detrás de esta organización hay un grupo de personas, de profesionales con experiencia, y también hay juventud. Quiero aprovechar este espacio para hacerles llegar un saludo cordial a Juan Navarro Maza, a la señora Zaita Jiménez Cáceres, a Celso Gedres Cuadros, a Franco Navarro Salcedo, a Lucero Candia Villa, a Saria Quispe Falcón, a todos ellos un saludo fraterno, ¿no? Desde este espacio. Nada más sería, gracias por este espacio, Marianito.
0: Hasta cualquier momento, Richard. Muchísimas gracias por tu visita. 6:34 a.m, mis amigos.

0: Bueno, mis amigos, 6 de la mañana con 36 minutos. Tengo la grata visita del profesor Antonio Cordero Huaripoma, quien ha venido también con carácter de urgencia a citar a los profesores cesantes y jubilados. Vamos a darle los micrófonos para que él mismo haga esta invitación, haga esta citación. Mi querido profesor, bienvenido a este programa. Buenos días, Cora Cora. Y por supuesto, con ese reconocimiento como exalumno tuyo, muchísimas gracias, maestro. Gracias por todas tus enseñanzas. Tantas cosas que vivimos en esas épocas, 5 años en el INEI 12. Quedo bastante agradecido a nombre de mi promoción y a nombre de mi persona. Bastante agradecido, mi querido profesor, por tus enseñanzas.
1: Bien. Muy buenos días, Marianito.
0: Pégate al micro, profesor. Ojalá. Ajá, ahí está.
1: En primer lugar, felicitar y agradecer de antemano aquí a la radio Parinacochas, a la gerencia y en especial a su hora radial. Mi visita en este momento es para saludar a nuestro pueblo querido, pero también de manera específica hacer una invitación a todos los profesores cesantes y jubilados de la provincia de Parinacochas, porque en estos momentos estamos nosotros atravesando situaciones un poco difíciles, caramba, en el trato, en la postergación, el olvido, la marginación y todo aquello que puede significar, tal vez para los cesantes y jubilados, una decepción y postración en nuestra condición de maestros, que un día, como usted manifiesta, fuimos pues tal vez agentes principales dentro de la cultura, la educación, la identificación con los problemas de nuestros pueblos, nuestras comunidades, con los padres de familia, y luego, en esos momentos, haber entregado nuestro esfuerzo, nuestro trabajo, para que ahora seamos de repente los entes olvidados por todos los sistemas y fundamentalmente por las autoridades educativas del país. Para nosotros es un momento tan especial para poder juntarnos los profesores cesantes y jubilados y tomar acuerdos, ¿no?, en una reunión y acudir a las instancias administrativas a poder reclamar nuestros derechos postergados hace mucho tiempo. En ese sentido, hago pues un llamado a todos los profesores cesantes y jubilados de la provincia para reunirnos el día de mañana, viernes 18, en el auditorio del Centro Cívico y tomar acuerdos sobre el problema que nos aqueja pues en este momento. Por favor, los ruego de manera muy especial a todos los cesantes jubilados, estemos presentes en esta reunión que se va a llevar a partir de las 3 de la tarde en el auditorio del Centro Cívico. Pero por otro lado también un llamado muy especial al cuerpo directivo, que todos debemos estar, ¿no?, mañana reunidos para poder entre nosotros tratar los problemas más álgidos que nos aqueja pues en este momento. En ese sentido, colegas cesantes y jubilados de la provincia, no se olviden, mañana estaremos pues en esa reunión en el Centro Cívico.
0: Muy bien, gracias, profesor. Antonio Cordero Huaripoma, qué gusto. Ahí te van escribiendo la promoción Salvador Allende 1975. Dice: saludos a nuestro querido profesor, 51 años escuchando su voz de nuestro maestro. Sí, pues han pasado 50 años ya de esta promoción. Gracias, dice profesor, el abrazo y el saludo cordial de esta promoción Salvador Allende. Aquí se encuentra, mis queridos hermanos, en cabina el profesor Antonio Cordero Huaripoma, como también nuestro profesor Celso Geldres Cuadros, a quien damos por supuesto nuestro agradecimiento, ¿no?, por todas las enseñanzas, por todo lo que nos hizo, por las frageladas que nos dieron esa educación antigua. Gracias, mi querido profesor, hasta cualquier momento deje su comunicado que vamos a seguir difundiendo.
1: Muy agradecido, Marianito. Para nosotros, caramba, esta casa es una casa amiga que en todo momento nos brinda pues la oportunidad para poder alcanzar algunas informaciones, comunicados, pedidos, ¿no? Entonces, en ese sentido, felicitamos a la gerencia como también a las horas radiales que ustedes emiten a favor, ¿no?, de nuestro pueblo con las informaciones de, en todos los casos que requiere pues la población. Muchísimas gracias por la atención que nos brinda en este momento, señor Mariano.

0: bien, mis amigos, 6:42 a.m. que vamos a repetir, de leer esta nota de prensa que nos han colgado la INEP filial Parinacochas, Richard Collao Triveños. Dice la Asociación Nacional de Periodistas del Perú, a INEP filial Parinacochas, informa que estará realizando el debate electoral de candidatos a la Consejería Regional y a la Alcaldía Provincial de Parinacochas los días 19 y 20 de septiembre, este sábado y domingo, ahora 5:00 p.m. en el Centro Cívico de nuestro pueblo de Coracora. La actividad será transmitida en audio y video mediante medios de comunicación y plataformas digitales con el objetivo de facilitar a la ciudadanía el conocimiento de las propuestas de los candidatos. Disposiciones, dice, disposiciones, de acuerdo con el reglamento consensuado con los personeros, acordado con los personeros de las organizaciones políticas, cada organización podrá ingresar con un máximo de 20 personas acreditadas con su respectivo distintivo y ubicación asignada. Durante el debate quedan prohibidos aplausos, arengas, pifias, carteles y expresiones de apoyo o rechazo. Los aplausos se permitirán únicamente al finalizar el evento. No se permitirá el ingreso de personas en estado etílico, aun cuando estén acreditados. Se restringen las transmisiones en vivo y fotografías y registros audiovisuales realizados por personas ajenas a la organización. El incumplimiento podrá motivar el retiro del recinto con apoyo de la Policía Nacional de ser necesario. No habrá ingreso de público ni de personas no acreditadas. Transmisión oficial, escuchen, transmisión oficial vía Facebook oficial de Ayacucho Sur TV Parinacochas y la ANP filial Parinacochas. Audio por radio, entonces Radio Coracora, Radio Parinacochas y Radio La Ribereña. La INEP filial Parinacochas reafirma su compromiso con el periodismo responsable por una ciudadanía informada, promoviendo un espacio democrático para la presentación de propuestas electorales por un voto informado. Muy bien, esa es la nota de prensa que nos han colgado en nuestra plataforma, la que les estamos dando a conocer a ustedes, querido público. 6:45 a.m. está con nosotros también uno de los compañeros de la ANP filial Parinacochas, el profesor Celso Geldres Cuadros. Profesor, muy buenos días, sea usted bienvenido.
1: Buenos días, Mariano. Esta mañana nos hemos acercado justamente para reformar y aclarar algunos aspectos sobre nuestra organización, la Asociación Nacional de Periodistas Filial Parinacochas. Efectivamente, acabas de leer la nota de prensa. Estrictamente daremos el cumplimiento como debe ser, porque en el debate o en la propuesta que van a realizar los candidatos

0: hacer sus propuestas correspondientes y cuándo y cómo van a realizar, qué es lo que deben hacer, cuál es la propuesta que están llevando, si han recogido todas las necesidades o las necesidades más principales que tiene la provincia de Parinacochas y que tiene la región, en este caso me refiero a los candidatos a la consejería regional. En ese sentido, estaremos todos los que pertenecemos a la asociación, siempre cumpliendo nuestra, lo que dice nuestro reglamento interno como Asociación Nacional de Periodistas Filial Parinacochas.
1: Muy bien, gracias, profesor, gracias por tus recomendaciones. Un abrazo. Zenón Naira Quintana, saludos al profesor Celso, al profesor Guaripoma. Juanita Amado también dice un abrazo para el profesor Cordero Guaripoma en nombre de la promoción 82. Muy bien, Juanita Amado desde Norteamérica. Luis Felipe Llantoy Cruces, saludos desde Paso igualmente a los dos profesores que se encuentran en la cabina. Gracias, Felipe López Llantoy Cruces. Por supuesto, nuestros grandes maestros, Zenón Naira Quintana, Joto, un saludo para nuestro poeta, ahí está nuestro poeta, si puedes, el profesor Celso Gil Tres Cuadros, presente, gracias, la señora Blanquita Luna, gracias por cumplir y por tu programa, saludos, que Dios los bendiga, gracias mamá Blanquita, gracias a todas las personas que nos están motivando, nos están acompañando a través del Facebook y demás plataformas en la que estamos emitiendo desde Coracora para el mundo. Profesor, sus palabras de despedida, ya estamos llegando a la recta
0: los
1: final.
0: Los que van a estar presentes ese día, acabas de decir que solamente van a entrar las personas identificadas en cantidad de 20 de cada partido político que van a estar en el auditorio de nuestro local, el centro cívico. Entonces nosotros también estaremos presentes ahí y eso es lo que debo alcanzar para que estemos todos y contentos. El debate es muy importante para conocer de cerca las propuestas, como vamos a decir, y discutiremos cómo y cuándo van a realizar. Será hasta otra oportunidad, mi querido Mariano.
1: Muy bien, gracias, mi querido profesor. Bueno, mis amigos, 6:48 De esta manera hemos llegado a la recta final. A ver, tenemos un guainito. Vamos a ver quién está por aquí.

Muchísimas gracias, Parinacocha Radio, a la gerencia, gracias a Alfonso Perales, gracias señora Gilda, gracias a la gerencia y por supuesto gracias a cada uno de ustedes, amigos, hermanos, a la hinchada, quienes día a día nos siguen, nos acompañan, nos motivan. Que Dios los bendiga a todos. Muchas bendiciones de Mamacha de las Nieves desde aquí, nuestra patria, vuestra patria chica. Muchas bendiciones. Nada más recomendarles que se cuiden. Cuídense, mamá, cuídense, papá, cuídense, muchachos, cuídense. Bueno, pues, Pajarincama, Tuta Mantacama, su servidor, Mariano Ramírez de la Cruz.

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Buen día a la audiencia de Parinacocha Radio TV. Una vez más, ya estamos en el aire para poder desarrollar vuestro programa radial, el informativo parinacochano, que corresponde al día de hoy, jueves 17 de septiembre del año 2026. Vaya el saludo que corresponda a todos los seguidores que siempre están en las multiplataformas que tenemos como Parinacochas Radio TV. Estamos en la página web www.parinacochasradio.com y también en señal abierta vía los 92.3 FM estéreo. Y para el conocimiento de la población, nosotros venimos trabajando en forma ininterrumpida. Parinacocha Radio TV, hoy por hoy llevamos ese nombre, ya 28 años al servicio de vuestro pueblo. Siempre con las informaciones, con los programas que se desarrollan aquí en esta estación radial. En tal sentido, nosotros estamos en todo tipo de eventos donde se podría generar también las noticias. Estamos detrás de ello. En tal sentido, queremos poner en conocimiento justamente a la población. Sé que estos días se está intensificando a escasamente a 17, 18 días para poder acudir, llegar a las urnas para depositar nuestros votos a favor de un presidente o gobernador regional, como también a alcaldes provinciales y distritales. Sé que, como el día de ayer, se ha tenido la presencia de un candidato a la región de Ayacucho, y así también seguro que en estos días nos van a visitar. Y siempre nosotros estaremos haciendo la cobertura que corresponda como el informativo parinacochano. Mi nombre es Alfonso Perales López, mis queridos paisanos. Sé que el cielo está parcialmente nublado. Bueno, el día de hoy vamos a tener la entrevista del señor Andrés López Ruiz de Castilla, como hemos podido acordar. Y también, señoras y señores, estaremos en una entrevista con la Comisión de Fiestas Patronales, me dice, del anexo de Aicará, quienes van a estar presentes aquí en la radio.

0: Bueno, son ya las 7:12. Estoy ya en línea justamente con el candidato que el día de ayer nos ha visitado aquí a la ciudad de Coracora y posiblemente, les decía, vamos a tener la llegada de muchos candidatos, ¿no? Mayormente del norte. Y siempre nosotros hemos sido claro y objetivo en nuestra apreciación. Ahora sí, los candidatos, ¿no? Como el señor Huacoto, no sé quiénes están participando, vienen al sur. Ahora sí existimos para ellos, señoras y señores. Pero cuando están prácticamente como gobierno, se olvidan de la zona sur de Ayacucho. Y eso nosotros no quisiéramos, que pase un poco más de respeto a la población. Eso es lo que se pide. Bueno, me está pidiendo un espacio que le dé al señor Reynolds, sí, al ingeniero, perdón, Pavel Bellido. Creo que mañana va a estar el señor Reno, ¿no? Sí. ¿Cómo está, ingeniero Pavel Bellido? Muy buenos días. Le saluda desde estudio de Parinacocha Radio TV, don Alfonso Perales. La ciudadanía, la población de Coracora, lo escucha este ingeniero. Bienvenidos.
1: Gracias, señor Alfonso. Muy buenos días. Saludar por mediante Radio Parinacocha a nuestros hermanos, hermanas, de aquí de nuestra provincia de Coracora, Parinacocha. Es un saludo cordial de parte del Partido Libertad Popular con el símbolo de cóndor del ingeniero Pavel Bellido. Más bien, muchísimas gracias, señor Alfonso, por darnos este espacio, este medio, para llegar y saludar a nuestro pueblo, a nuestra provincia de Parinacocha, del sur de Ayacucho.
0: Sí, este ingeniero Pavel, ayer nosotros lo hemos visto, estuvimos ahí justamente haciendo la cobertura también de esta su llegada. Llegó un poco tarde, cuando ya la gente creo que se había retirado. Bueno, seguramente que se ha tenido, como usted lo ha explicado, algunos inconvenientes. ¿Cómo está realizando usted justamente su campaña proselitista visitando los pueblos, pueblos? Y esto también quiero ser claro y directo, un poco que nos molesta. A veces hay candidatos, como usted lo decía, en el norte hablan otro lenguaje y cuando están aquí en el sur hablan otro lenguaje. Ahí sí Coracora, Parinacochas existe, pero cuando llegan a ser autoridades se olvidaron de muchas necesidades que tenemos y seguramente que usted que está recorriendo a nivel de la región de Ayacucho está recibiendo o está recogiendo todas estas necesidades, ingeniero.
1: Sí, gracias, señor Alfonso, agradecer en verdad por este espacio. Mira, justamente nosotros queremos ser claros, como la gente, nuestra población de Parinacocha, Coracora, ya están cansados, nuestros hermanos del sur, que esa indignación, ese olvido, creo que ya se ha hecho, en otras palabras, ya prácticamente lo han naturalizado, a lo menos a algunos candidatos que son del continuismo. Mira, están 8 años, 4 años, 8 años, 12 años, ahora quieren ser 15, 16 años más, pero que no lo hicieron nada, ¿no? Que no hacen nada, poco o nada, como por ejemplo nuestro proyecto de Angascocha, que realmente tiene cuántos años, y realmente aquí han metido mano, la corrupción campea en nuestra cara, y lamentablemente estas obras cuando debieran culminar en 4 o 5 años, ¿cuántos años más? Aquí Curipampa, justo ahorita estoy por Curipampa reunidos con la población beneficiaria que ellos piden a gritos año tras año esperando y nunca se culmina este tipo de proyectos. En consecuencia hay ese tipo de candidatos, como también hay candidatos, como usted lo ha dicho, y yo siempre voy a ser frontal. Y seguramente, ¿con qué cara mañana, qué argumento, qué toreo le dará a la población del sur de Ayacucho? Dijeron de que el sur ya se ha hecho prácticamente, ya no falta nada, más bien nos falta en nuestra provincia nomás. O sea que ellos están yendo candidatos a una provincia, no lo sé, pero lamentablemente hay gente irresponsable que en su plan de gobierno no tienen nada, nada para el sur, pero cuando vengan seguramente el oro, el moro van a ofrecer por todo el sur de Ayacucho, incluso se ponen a cantar, se ponen a bailar para engatusar a la población. Y el pueblo de Parinacocha, Coracora, debe despertar y no ceder esta vez en la historia. ¿Es el cambio o el continuismo que se quiere dar, señor Alfonso? Yo, mi propuesta es clara, contundente, la verdadera descentralización del gobierno regional de Ayacucho a las subregiones, las agencias agrarias, las unidades ejecutoras, que se transfieran los presupuestos, los recursos, para que cada provincia genere su polo de desarrollo, para que haga su propio desarrollo. De tal manera, el gobernador próximo gobernador debe venir mayormente, incluso pedirle rendir cuenta a cada provincia cuánto le ha transferido y cuánto es el avance y cómo lo están gastando. Esa es una de las primeras propuestas, señor Alfonso, y la otra propuesta, claro, es contundente, el tema del sector agrario, el sector, el tema de irrigaciones, como Tarmapampa, que es un proyecto nuevo que la población pide, como también el tema de las carreteras. Este proyecto de Angascocha culminaremos, como también este

0: Mister, ¿por qué él ha nacido? Él se ha hecho profesional para educar o para especializarse simplemente en ser candidato de uno de los pueblos. Total, que es magíster en ser alcalde o magíster en educación. Entonces, si él es magíster en educación, que dé oportunidad, pues. Que se desprenda de su sabiduría ante lo que él es profesor. Está bien, pues ya Incuyo le dio la oportunidad. Coracora le dio la oportunidad. Y entonces, ¿por qué está buscando una y otra vez estar como candidato en uno y otro pueblo? Eso se llama ya, lamentablemente, obsesión de poder. Y eso hace daño, mi querido Alfonso, a los pueblos. Hace mucho daño. Y una vez más recalco, nosotros no somos mercadería de nadie. Este frente de defensa es libre, independiente. Nosotros, como dijo don Miguel, si vamos a uno y otro sitio, es con nuestro propio peculio. O de repente también sí, hemos sido beneficiados, voy a decir así, con algunos buenos ciudadanos que nos han dado petróleo para esta lucha del 20 de mayo. Pero así por así nosotros no tenemos esa tozudez de decir, dame, colabórame, ponme, esto no. Dejamos a la libre disposición del pueblo quienes, si buenamente quieren a su pueblo, vienen y dicen, Andrés, don Miguel, acá está, este es mi aporte, pero no les pedimos. Entonces, todo esto ha hecho de que yo tenga que ponerme en autos y que ya no se engañe, porque en el Perú hay que derrotar a la corrupción, hay que ponerlo en su sitio. Mira, Alfonso, la corrupción de esta carretera se está descubriendo que está desde arriba, desde Provías, del Ministerio de Transportes y Comunicaciones, todo el entrampeamiento que han hecho. Y si nosotros no estábamos al pie, dale y dale, no empezaban esta carretera, no lo hacían. Pero, qué triste y lamentable, otros se suben al caballo y se vanaglorian con avemarías ajenas. Se quieren ganar la gloria. Y quienes también son cómplices es ese pseudo grupo de Hernán Salcedo, que va, pone en condiciones, con decirte nomás, cuando hemos ido una fecha con el alcalde, estos señores ya no tenían la mínima consideración de que ha ido el alcalde, ni siquiera lo han recibido, y nos hicieron parar en la carretera y le dijeron al alcalde y al frente de defensa, presidido por Andrés López, don Miguel, que no tenían tiempo para atendernos, pero sí, el grupo de Hernán tenía acceso. ¿Cómo traficaron? ¿Cómo dividieron? ¿Cómo hicieron que esta empresa se fortalezca? Con la división del pueblo. De ahí hasta la fecha, el alcalde ya no tuvo autoridad. ¿Por qué? Y que se aclare. Y se lo han dicho ahí en el centro cívico, que esta empresa dio el año para la serenata del 4 de agosto, para la Virgen de las Nieves, dieron una suma fuertísima a la municipalidad de Parinacochas. No me dijeron la cifra exacta, pero sí, ahí los directivos, los encargados de la empresa casa, dijo, sí, se ha dado, en Lima le han dado al alcalde. Entonces, ¿con qué moral? ¿Con qué fuerza voy a reclamar si he recibido una dádiva? Y acá hay muchos culpables, quienes lo protegen. Pero esto no se va a quedar así, ya tenemos las documentaciones, estamos esperando que OSI nos mande ya los resultados que hemos pedido algo de control interno sobre Santa Clara. Ahí está, bien claro, no hay peor ciego que no quiera ver, ni peor sordo que no quiera escuchar. Ahí hay una sobrevaluación escandalosa, casi 280 mil soles, que cuando no hay una inversión ni siquiera de 20 o 30 mil soles. Pero ya va a salir ese resultado. Esperemos. Por lo tanto, te agradezco bastante.
1: No, don Andrés, creo que gracias más bien usted por aclarar. Era importante porque pareciese, como no salía en los medios de comunicación, que ustedes ya se callaron, como lo ha mencionado. Y también creo que tiene más que argumentos suficientes para poder encaminar y plantear las denuncias que correspondan, pues, don Andrés. El tiempo apremia. Para poder cerrar, ¿qué hacemos con dos frentes de defensa? Que en cierta manera la población también, parece mentira,

0: Estamos cansados. Viene el otro frente de defensa, hablan en contra de ustedes, que dice que tratan de hacer quedar mal a Cora Cora, no están trabajando, igual que ustedes también lo mencionan, el otro frente de defensa, en vez que sume, bueno, se colude, etcétera, etcétera. Hay un dicho, divide y reinarás. Parece mentira, creo que de esto también están sacando provecho justamente las autoridades para poder, seguramente que ya nos han visto débiles. Y el frente de defensa no es contundente en lo que podría ser en la lucha en beneficio de la población de Cora Cora. No sé, don Miguel, don Andrés.
1: Alfonso, nosotros en ningún momento hemos mostrado debilidad ni estamos débiles. Por el contrario. Prueba de ello son las denuncias y toda la parte administrativa legal que estamos haciendo contra estos malos funcionarios. Debilidad en ningún momento hemos mostrado ni mostraremos. Ciertamente, en el caso este del alcalde, por ejemplo, tiene sus áulicos que nos tratan de embarrar por las redes sociales, ¿no? Lógicamente, tienen que defender a su amo, pues. Cuando ven que su amo está en peligro, empiezan a ladrar. Lamentablemente es así, ¿no? Pero son pocos. Y eso a nosotros, para nada. En nada nos va a mediar. Al contrario, eso nos fortalece. Ahora, nosotros, Alfonso, como Frente de Defensa, nuevamente recalco, estamos trabajando porque tenemos múltiples problemas. La provincia tiene múltiples problemas. Tenemos los problemas limítrofes, tenemos los problemas del agua que nosotros ahorita estamos con relación a Tipijocha, ¿no? El conflicto con Lucanas y toda esa situación, ¿no? La población, cierto, no ha sido informada muy, muy constantemente, porque no queremos cansar a la población, ¿no? Nosotros tenemos que salir a la radio o a los medios de comunicación para informar cuando lo sea necesario, y eso es lo que estamos haciendo, ¿no? Por lo tanto, te agradecemos por el espacio que nos has brindado. Hemos venido por la invitación, lógicamente, de tu persona. Y quiero aprovechar, al margen del Frente de Defensa y toda esta situación, como dirigente en Aycara, que ya se nos avecina las fiestas patronales, sí, ¿no? Este sábado convoco a todos los parceleros, a todos los que tienen sus parcelas en el ruedo de Aycara, tienen que participar en la jornada de limpieza que vamos a hacer este sábado. ¿Por qué vamos a hacer la limpieza? De repente muchos se preguntarán un mes antes. Porque el capitán de plaza va a hacer el lanzamiento de su cartel, ¿no? Y lo van a filmar y lo van a rodar por el mundo taurino. Entonces necesitamos que nuestra plaza esté, pues, presentable en esa filmación, ¿no? Para que el mundo taurino conozca el valor y la antigüedad en cuestión de fiestas taurinas como primer anexo a Aycara. Por eso es que estamos invitando, no, estamos haciendo conocer a los usuarios a través de tu emisora, discúlpame que me haya salido de la agenda, para poder convocar a nuestros usuarios.
0: Bien, bueno, quedará pendiente con respecto a la carretera, lo que se viene realizando estos trabajos. Creo que hay que tocarlo en otra fecha tan especial, porque estamos próximos también a las lluvias y se está viendo qué tipo de trabajo lo que está realizando.
1: Nosotros, con relación a la carretera, hasta en tres oportunidades hemos visitado a la compañía que se encarga de la fiscalización del trabajo, ¿no? Hemos hablado con el ingeniero, han cambiado ya, y hay otro ingeniero. Uh-huh. Este señor tiene mayor apertura, ¿no? Hemos dejado algunos documentos, estamos también tras ello. Hemos tratado de coordinar para que tanto la compañía ejecutora como la compañía que está fiscalizando los trabajos hagan, pues, una información. Prueba de ello, ¿no? Prueba de ello, prueba de las gestiones que hemos hecho, es que ya se llevó a cabo en el Centro Cívico una reunión con la presencia de ambas compañías. Que hagan conocer a la población ¿Qué es lo que están haciendo? ¿Cómo se va a desarrollar? ¿Cuándo debe terminar? Lo que a nosotros nos preocupa es que este trabajo, una vez ganada la licitación, debió empezar, pero lamentablemente hay entrampamientos de los funcionarios de Provías que están metidos, son gente que tiene experiencia en traficar, ¿no?, con los presupuestos del Estado. Entonces no han soltado el dinero oportunamente, lo han soltado después de 2 años y medio. ¿Eso qué significa? Que esos 2 años y medio, en esos 2 años y medio, han debido de ya casi concluir los 500 kilómetros de carretera, que no lo han hecho, recién han empezado este año, ¿no? Entonces van a terminar, justamente van a terminar en los 5 años. Y el mantenimiento, esos 2 años y medio que se ha dormido, debió convertirse, después de concluida la obra, en mantenimiento. Entonces esos 2 años y medio, facilita, se lo van a llevar. Pero como te vuelvo a repetir, esto es en componenda con los funcionarios de Provías, ¿no?
0: Entonces, bueno, se nota, ¿no? Porque es otra cosa. Sabemos, si nosotros también hemos podido participar para recoger información, siempre hubo reuniones, pero en teoría se dicen muchas cosas en papeles, pero vayamos, ¿qué tipo de obra es lo que nos está dejando? Vayamos a la práctica, y ustedes como representantes también de la sociedad creo que tienen esa postura para poder dar a conocer y que se actúe, ¿no? Porque yo le escuchaba a usted, don Miguel, que en un momento que iban a contratar un especialista de su parte para que pueda recoger la información técnica y darnos a conocer. ¿Se está cumpliendo eso o no está cumpliendo de acuerdo al expediente técnico?
1: Alfonso, nosotros tenemos un paisano que tiene mucha experiencia en construir este tipo de carreteras, ¿no? Hemos tratado de contactarnos, nos hemos contactado, pero se requiere de un presupuesto. Él solo no va a venir, tiene que venir con un equipo, ¿no? Entonces, ¿eso quién lo financia? Estamos en un rompimiento de relaciones con este alcalde, que debe ser el primero en preocuparse sobre esto. Pero lamentablemente, no nos hace caso, ¿no? Entonces, ¿a quién acudimos si se necesita, se requiere un presupuesto para traer profesionales y que nos hagan los análisis y vean si efectivamente esta carretera se está haciendo de acuerdo al expediente técnico que tiene? Se necesita presupuesto, eso no es fácil, ¿no? Entonces, nosotros también estamos detrás de eso. El paisano está predispuesto a venir, ¿no? Pero también me dice, tengo que ir con un equipo. Ellos tengo que pagarle, ellos no van a ir gratis. Yo voy a ir gratis, porque soy coracoreño. Pero el resto, ¿no?
0: Bueno, que se hagan las coordinaciones pertinentes, porque aquí se trata justamente de esta obra que tiene una gran magnitud y de impacto. Muchas gracias a ambos. Será hasta cualquier momento. Y ojalá que cuando tendremos un frente único de defensa. Esperemos que esto también, creo que se coordine. Yo sé que se ha hablado mucho, hasta el cansancio, ni el otro ni ustedes tratan de ceder, más bien, ahí creo que...
1: No, un momentito, mi es que, querido Alfonso. Nosotros, ni bien asumimos el cargo, fuimos y lo buscamos al señor Hernán, y le hemos propuesto la unificación. Y él nos supo manifestar que primero iba a consultar a Huamanga, porque este señor depende, lo direccionan desde Huamanga. ¿Cuándo Huamanga, a través del gobierno regional o de los dirigentes, como en este caso de los frentes de defensa, tienen que ver por los intereses de Coracora? Coracora tiene su gente, nosotros tenemos que resolver nuestros problemas. Si a mí me piden la unificación, yo no tengo que consultar con nadie. Yo solamente consulto con mi pueblo, con Coracora, quien me puso en el cargo. Pues yo no voy a pedir permiso a la capital para ver si me unifico o no me unifico. No es así.
0: Bueno, pero ¿cuándo va a ser esto, no? Porque tengo entendido también, don Miguel, que ya el señor Hernán creo que cumple ahora en diciembre y seguramente convocará nuevamente, ¿no?, dentro de sus bases, como ellos lo llaman, nuevamente a una asamblea, va a ser elegido y vamos a continuar con lo mismo, don Miguel. Y ustedes también seguramente, al momento que van a cumplir con sus funciones, también continuarán. Vamos a tener justamente los dos frentes de defensa.
1: Oye, Alfonso, nosotros... hemos mostrado predisposición, ya te he dicho. Pero ahora yo te digo, evidente, este frente de defensa ha fracasado, por ejemplo, en su intención de convocar a los candidatos a una mesa de trabajo. ¿Qué convocatoria tiene? ¿Han ido los candidatos? No han ido, justamente porque no tiene convocatoria, pues señor. Entonces evalúen ustedes también como periodistas o como personas que se dedican a la radio, ¿no? Y digan las cosas como son. ¿A quién convoca? Lo único que hace es obstrucción, coludirse con una autoridad, coludirse con un funcionario y hacen lo que quieren. Eso lo crearon ¿para qué? Para dividir al pueblo. Y muy probablemente que la mano de este alcalde esté ahí. Ese lo ha creado para justamente dividir al pueblo y hacer sus fechorías. Eso es lo que pasa, señor.
0: Y justo eso se quiere cortar, pues eso ya debe terminar. No sé cuándo se pondrán de acuerdo. Bueno, gracias, muy amable.
2: Mi querido Alfonso, mire, nosotros como frente, como representantes genuinos del pueblo de Curacora, no tenemos la mínima intención de perpetuarnos en el poder, ni mucho menos estar divididos. El pueblo, el 20 de mayo, masivamente lo ha desconocido. Entonces, si a mí me desconocen públicamente, yo agarro y me pongo la mano al pecho y digo, pues si el pueblo no me quiere. Pero mira cómo son tan exigentes o tan caprichosos, direccionados por Huamanga, porque esto ya son cuestiones que vienen de arriba. Porque tú sabes, mi querido Alfonso, que Huamanga, Curacora, no quiere a las provincias del sur. Es por eso que ellos direccionan de allá para que nosotros estemos divididos. Si ahora, mira, hubiese, ellos van a cumplir, van a llevar a sus elecciones y digan, señores del Frente de Vida, don Andrés, a ver, busquemos un mecanismo para que ya a partir de este diciembre, de este mes, exista un solo frente. Veamos cómo formamos un solo frente. Yo estoy listo, este frente está listo. No vamos a decir, no, yo voy a cumplir un año o vamos a estar todavía. No, yo tengo la predisposición en beneficio de nuestro pueblo, porque si vamos a seguir así, mientras que otros usureros, voy a decir así, usureros con la lucha del pueblo estén manipulando, el pueblo va a seguir siendo perjudicado. Por lo tanto, si estos señores llaman y digan, ya señor, muy bien, que se llame a una asamblea pública abierta, no refugiados en el anonimato, en la oscuridad, y que se esté eligiendo a dirigentes para tener que agraviar a todo un pueblo. No, Alfonso, yo estoy listo. Si ellos dicen, perfecto, y yo agarro, doy un paso al costado, salga quien salga, pero que salga alguien que tenga la valentía, que tenga la vocación de servicio por su pueblo. Y esto quiero aprovechar este momento para los candidatos. Ojo que la suerte de Curacora no está echada, Alfonso. Yo, sea, siga siendo presidente de la prensa o no, yo voy a estar latente en la lucha del pueblo. Y que estos señores, gane quien gane, que ya pongan las barbas en remojo y que hagan su compromiso social de que si el pueblo de un inicio va a ver sus irregularidades y tengan que fustigarlos, que aprendan a reconocer. Porque tampoco que no lo vean a la municipalidad como una vaca lechera de fácil ordeñar. Desde acá les digo, sea quien gane, cualquiera que tenga que administrar los destinos de Curacora, con la experiencia que tenemos de estos que nos van a dejar en ruinas, de un principio, sea el Frente de Defensa, sea cualquier agrupación, tengamos que ponerle el alto a tiempo antes de que se agudicen los problemas. Agradeciéndote bastante y hasta otra oportunidad, y estaremos siempre a tu disposición cuando se tenga que hacer las aclaraciones con la verdad y la veracidad del caso.
0: Gracias, gracias a ambos. Puede ser pequeña pausa y luego estoy retornando con la parte final.
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0: Bueno, ya llegamos a la recta final del informativo parinacochano. Nos vamos con el reporte desde Huamanga, Ayacucho. Adelante, Jorge Alberto.
1: Días. Estas son las informaciones. Nueva ruta turística busca poner en valor los atractivos naturales y culturales de Vinchos. La nueva ruta será presentada a través del primer Festival de Turismo Comunitario Vivencial en la Comunidad Campesina de 8 de diciembre y contempla un full day hacia Torobamba y un recorrido que integrará el bosque relicto, observación de aves, bosque de piedras, mirador de la cuenca Cachi, gastronomía, fauna silvestre y paseo a caballo. La iniciativa busca comprobar el campo que tiene condiciones necesarias para iniciar una actividad turística sostenida en el distrito, precisó Cintia Caballero Ruiz, directora regional de Comercio Exterior y Turismo de Irsetur. Este importante circuito busca generar una experiencia distinta de turismo vivencial. Campaña de donación de sangre prioriza pacientes sin familiares ni recursos en Ayacucho. La jornada recibió el apoyo de 30 integrantes de la Policía Nacional, además de personal del Ejército, DIRES y trabajadores del Hospital Regional de Ayacucho. Muchas personas de escasos recursos económicos, indigentes y personas que vienen de pueblos alejados de nuestra región van a contar con una unidad de sangre, señaló Joanny Saavedra Valdés, médico cirujano y jefe del Servicio de Banco de Sangre del Hospital Regional de Ayacucho. La campaña voluntaria se desarrolló desde las 8 de la mañana hasta la 1 de la tarde ante la necesidad de disponer de sangre para pacientes que carecen de familiares que puedan donar o de recursos económicos, así como para quienes llegan desde localidades alejadas, incluidas zonas como San Francisco. La iniciativa fue organizada con participación del Departamento de Servicio Social y el Banco de Sangre del establecimiento. Electores piden revisar competencias y presupuesto antes de creer en promesas de campaña. Ciudadanos consideran que el plan de gobierno, los antecedentes y la experiencia del postulante también deben formar parte de la evaluación electoral. Creo que la población tiene que informarse más respecto a este tema y no votar por votar, manifestó un ciudadano tras ser consultada sobre las propuestas que deberían explicar y cómo serán ejecutadas por parte de los postulantes, quienes anuncian obras y diferentes acciones. Para evaluar su viabilidad, sostuvo que resulta necesario considerar estudios previos, impacto social y económico, plazos y participación de especialistas. Otro ciudadano puso énfasis en contrastar las propuestas con atribuciones de la futura autoridad y de los recursos necesarios para materializarlo. Delincuencia preocupa en la libertad y plantea retos para autoridades de Ayacucho. El Instituto Peruano de Economía informó que al primer trimestre del 2026, 7 de cada 10 habitantes de la libertad consideran a la delincuencia como uno de los principales problemas del país. La preocupación coincide con un deterioro de indicadores de seguridad en la región. Entre el 2020 y el 2025, la tasa de denuncias pasó de 1.805 a 2.852 por cada 100.000 habitantes. Sobre la gravedad del escenario, el IP advirtió, a pocos días de las elecciones regionales y municipales de octubre, es urgente evaluar si los candidatos presentan medidas viables para enfrentar desde sus competencias este problema. Carritos pagadores de Pensión 65 llegarán a 6 localidades de Ayacucho. El programa Pensión 65 iniciará el 18 de septiembre el despliegue de los denominados carritos pagadores en los puntos más distantes de Ayacucho, donde atenderá a más de 1.000 adultos mayores. El primer destino será el centro poblado de Cuña, en el distrito de Churajay, provincia de Huanta, donde alrededor de 90 usuarios cobrarán la subvención de 350 soles correspondiente al padrón de julio-agosto. Inversión privada crecería en 10.5% en el 2026 y abriría oportunidades de empleo. La inversión privada crecería en 10.5% en el 2026 según las proyecciones del marco macroeconómico multianual del Ministerio de Economía y Finanzas. De acuerdo con la Red de Estudios para el Desarrollo Redes, este tipo de inversión está presente tanto en grandes empresas que amplían sus operaciones o incorporan tecnología como en pequeños negocios que adquieren equipos, mejoran sus locales y aumentan su producción. El MEF proyecta el aumento de la inversión privada que podría ampliar la Caja capacidad Arequipa, productiva y generar rápido demanda de trabajadores, proveedores y servicios. Sierra Centro Sur incumple plazos para registrar órdenes de compra y servicio. El proyecto especial Sierra Centro Sur, entidad vinculada a la gestión pública en Ayacucho, no registró dentro de los plazos establecidos sus órdenes de compra y órdenes de servicio correspondientes a mayo, junio y julio del 2026, según la información disponible en el buscador público del Sistema Electrónico de Contrataciones del Estado, SEACE. La entidad no reportó oportunamente sus compras y esta situación revela algunas situaciones irregulares en la parte administrativa. Palta, uva, arándanos, mango y cacao concentran cerca de 3.041 millones de dólares en exportaciones. Las agroexportaciones peruanas acumularon 6.840 millones de dólares entre enero y julio del 2026, acercándose al umbral de 7 millones. El resultado supone un crecimiento del 2.5% respecto al mismo periodo del año anterior, con los productos no tradicionales como principales componentes al sumar cerca de 6.305 millones de soles. Los cinco productos representan una parte importante de los millones vendidos al exterior entre enero y julio. Las agroexportaciones siguen en crecimiento.
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0: Bueno, para cerrar ya nuestra nuestra programación de esta mañana, vamos con el resumen a nivel nacional con RPP.
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0: A ver, vamos a ver. Ahora sí.
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3: La ministra de la Mujer, María Magdalena Seminario, afirmó que el Colegio Liceo Naval Almirante Guise de San Borja tendrá que asumir también responsabilidades en el marco de las investigaciones estudiantes que permanecen retenidos tras ser denunciados por presunta agresión sexual contra un compañero de 16 años.
4: Cada nivel del colegio tendrá que asumir su responsabilidad, porque efectivamente los niños iban en el bus acompañados por profesores, iban más niños además, lo cual debe haber sido un tema completamente desagradable, pero digamos, los profesores y el colegio en sí mismo tendrá que asumir la responsabilidad correspondiente. Sin embargo, en este momento también hay que hacer un llamado a las familias en general y a los colegios en particular sobre la atención que tienen que tener sobre estas conductas de sus alumnos, ¿no?
5: Cornelio González, director regional de educación de Lima Metropolitana, dijo que habría responsabilidad en el Colegio Liceo Naval Almirante Guise de San Borja.
6: También se sabe que el Ministerio Público está haciendo las indagaciones, que debe hacerlo con severidad, porque hay también responsabilidad de la institución educativa, el trasladar chicos fuera de la escuela, con dos personas dentro que eran los que iban a cuidar a los menores, que supuestamente no han visto nada, cuando llegaron a la escuela, bajaron y todo, no pasaba nada, hasta que el padre de familia se enteró por la boca de su niño.
7: ¿Cuáles son los roles de
6: entonces yo
7: los
6: creo que
7: ¿quiénes son
6: yo creo que estas personas que son los que iban para el cuidado de los niños tienen que dar también su indagación? Y al traer menores de edad de un lugar a otro se requiere toda la severidad y el cuidado pertinente.
3: El presidente del Consejo de Ministros, Luis Galarreta, junto a los titulares del Interior, Defensa, Justicia, Vivienda y Desarrollo Agrario y Riego, se reunió con la bancada de Juntos por el Perú para explicar el pedido de delegación de facultades legislativas.
5: En RPP, el ministro de Desarrollo Agrario y Riego, Marco Vinelli, negó la existencia de un gabinete paralelo tras la incorporación de la Comisión Consultiva del Despacho Presidencial que trabaja ad honorem.
8: No existe tal cosa, ¿no? Y además yo creo que se debe informar a la población a través de ustedes que todo presidente siempre ha tenido un grupo de asesores en el despacho presidencial. Ahora se ha cambiado el ROF del despacho presidencial y lo que se tiene ahora es una comisión consultiva ad honorem de personas que tienen una gran experiencia en el sector público, en destrabar las cosas y que van a brindar asesoramiento consultivo a la Presidenta de la República.
3: El Ministerio Público detallará hoy durante la audiencia de prisión preventiva por el secuestro de James Lara y el asesinato de sus acompañantes en Trujillo, el presunto rol de Joyce Renato Bereche Maco, de 26 años, recientemente detenido en Yurimaguas, región Loreto.
5: Autoridades mexicanas detuvieron en el estado fronterizo de Baja California a Víctor Alfonso Martínez Barraza, alias El Ciego, identificado como cabecilla de una facción criminal vinculada con los rusos, grupo relacionado con el cártel de Sinaloa.
3: Faltan 55 días para la visita del Papa León XIV al Perú.
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0: Bueno, agradecerles por siempre escucharnos y antes de despedirnos, vamos a darles a conocer que la delegación de Parinacochas ya se encuentra para su participación en el 23º encuentro de alcaldes escolares, la misma que se desarrolla en Querobamba, Sucre. En tal sentido, esta delegación ha llegado sin ninguna novedad, eso es lo que nos comunica el profesor César López Mesa. Para que no se preocupen los padres de familia, todos están tranquilos. Seguramente se han comunicado también ustedes. Sé que en estos días vamos a tener la presencia de los candidatos al gobierno regional de Ayacucho, como el día de ayer hemos tenido la presencia de uno de los candidatos. Hoy día, mañana, posiblemente nos estén visitando. Bueno. Eso es todo, amigos. Gracias por permitirnos ingresar a sus hogares. Dios me los cuide y que tengan un bonito día. Permiso. Dios me los cuide.
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0: Que la paz de Dios reine en vuestros hogares. Que la paz de Dios reine en vuestros negocios. Que la paz de Dios reine en vuestros cultivos. Y la paz de Dios reine en vuestros caminos, queridos hermanitos, hermanitas de Cora Cora. Recuerda, queridos hermanos de Cora Cora, el quien te habla diariamente y diariamente te saluda es tu hermano espiritual, tu hermano consejero, tu hermano Juan de Dios, justamente con mi esposa Luz María Cinci, ¿verdad? Que nosotros, queridos hermanos, damos gracias a Dios por darnos un nuevo día y encontrarnos en estas cabinas de esta radio emisora y poder llegar al último rincón, al último cerro, a la última choza y poder brindarte este consejo de amor y de paz, tranquilidad y felicidad, y esperando que estas palabras sean al agrado de todos mis hermanos de Cora Cora y todos sus anexos, todos sus rincones, queridos compadritos, comadritas. 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Me encuentro atendiendo y me encuentro dando solución a diferentes problemas, dando solución a diferentes enfermedades, ayudando a cuantos hombres y mujeres con diferentes problemas, ayudando a hombres y mujeres con diferentes enfermedades, hombres y mujeres que viven derramando lágrimas, viven llorando, viven sufriendo y nunca encuentran el camino de la verdad y el camino de la felicidad. 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Porque recuerda que Juan de Dios y Luz María somos los curanderos de esa gente pobre. Somos los curanderos de esa gente humilde. Somos los curanderos de esa persona que desean nuestra ayuda. Porque nosotros hemos venido a Coracora, no a cruzarme de brazos, ni a cruzarme de piernas, ni a meterte el dedo a la boca, no. Hemos venido a curar enfermos, a levantar enfermos. Hemos venido a unir de parejas unidas. Hemos venido a ayudar a cuántos jovencitos, cuántas señoritas que tienen mala suerte en el estudio, tienen mala suerte en el amor, tienen mala suerte en el trabajo, tienen mala suerte en un viaje. ¿Por qué? Porque tu suerte está cruzada, tu suerte está dañada. Tu suerte está malograda, necesitas una buena limpia, necesitas una buena mesada, necesitas un buen florecimiento, un cambio de suerte y necesitas un talismán de siete poderes contra envidia, contra maldad, contra brujería, hechicería y contra gente mala. Por eso, queridos hermanos, todos mis hermanos de esta ciudad de Coracora están invitados. 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Pero venga con bastante fe, venga con bastante devoción. 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Queridos hermanos de mis corazones, queridos hermanitos de mi alma, en estos momentos, en estas cabinas de esta radioemisora, tenemos otra persona en las cabinas de esta radioemisora. Dígame cuál es su motivo y su presencia en las cabinas de esta radioemisora.
1: Hermano Juan de Dios, hermana Luz María, yo vengo a agradecerle porque mi vida fue un desastre. Mi esposo constantemente tomaba, venía, me maltrataba, pegaba a mis hijos. Entonces muchas veces yo decidí, a veces quería suicidarme, porque ya mi vida ya no sentía que podía seguir viviendo por la vida que he llevado. Pero gracias a ustedes, que yo escuché su programa, mi vida cambió. Y desde ahí, yo vengo aquí a su programa a agradecerle, porque gracias a ustedes, mi esposo dejó de tomar. Ahora en mi casa reina la felicidad, vivo tranquila con mis hijos. Gracias, profesor Juan de Dios, hermana Luz María, muchas gracias. Y sigan ayudando así a muchas personas como yo, y que Dios le dé más vida. Gracias.
0: Así, queridos hermanitos, son muchos y muchos de mis hermanos que están llegando a estas cabinas y están llegando, queridos hermanos, a agradecer a Juan de Dios, a agradecer a mi esposa Luz María Cinci, ¿verdad? Porque fueron sanados y curados, queridos hermanos. Esta es la garantía, queridos hermanos, de nuestro trabajo, queridos hermanos, que muchas personas vienen a estas cabinas a dar gracias a Juan de Dios y a mi esposa Luz María Cinci, ¿verdad? Ya saben, queridos, ustedes también están a la orden, no se preocupen. Queridos hermanos, en estos momentos voy a dejar los micros a mi esposa Luz María Ciencia y Verdad.
2: Hola, hermano Juan de Dios, hermana Luz María. Gracias a usted y a todo su conocimiento que me ha dado. Porque realmente yo en estas cosas no he podido, pero mi señora esposa escucha diariamente y es fiel a su programa. Yo venía padeciendo una enfermedad dentro de mi cuerpo que brotaba unas heridas, llagas por mis partes, ya que mi esposa no quería compartir quizás la relación conmigo. Por eso agradezco muy cordialmente por darme esa ayuda a usted. Quiero que aquí en Barranca la gente confíe en usted. Ustedes que prácticamente me han hecho recobrar ese amor, ese cariño hacia mi esposa. Yo desde aquí, desde lo más profundo de mi corazón, agradezco por haberme curado, por haberme hecho sanar esas heridas que usted me enseñó. Y es por eso que doy este testimonio a ustedes que están escuchando, quizás le digo así a Dios, que le dé muchas, muchas, muchos años de vida a ustedes dos. Usted, hermana Luz María, usted, hermano Juan de Dios, de corazón le digo gracias por darme toda esa ayuda. Gracias, hermanito, gracias por construir nuevamente el amor y el cariño de mi familia. Muchas gracias.
3: Amadísimos hermanos de la sintonía, una vez más nos encontramos frente a los micrófonos de esta prestigiosa emisora, queridos hermanos, iniciando un nuevo programa con nuestros consejos, nuestras orientaciones que venimos dando diariamente a tantos y tantos hermanos como hermanas que muchas veces buscan la manera de salir adelante, de tener una solución para su problema. Así es, querido hermano, querida hermana espiritual, ya nos encontramos aquí en Coracora. Nosotros, los curanderos de toda esa gente humilde que tiene deseo de solucionar su problema en el campo sentimental, en el campo laboral, que es la chacrita, el negocio. Muchas veces los animales se pierden, se mueren. O tal vez usted, mi querido hermano, mi querida hermana, en estos momentos está derramando lágrimas por ese ser amado que se ha alejado de un momento a otro a tu lado. Venga, converse con nuestra persona, que nosotros le diremos a qué se debe ese alejamiento. O tal vez usted, mi querida hermana, mi querido hermano, derrama lágrimas porque usted se encuentra postrado en cama o tiene un familiar que muchas veces ha sido desahuciado por la ciencia médica, y tal vez porque usted es una persona incrédula, no crees en la maldad, en hechicería.

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Son tantos y tantos los hermanos que ya nos están escribiendo. Otros hermanos nos llaman para que los visitemos en su domicilio, en su hogar. Porque nosotros, queridos hermanos, somos personas de respeto. La garantía de nuestro trabajo es los testimonios de tantos hermanos que diariamente están siendo curados, están solucionando su problema. En estos momentos presten mucha atención. Presten mucha atención porque voy a responder uno de los tantos mensajes que diariamente nos vienen llegando. Vía mensaje de texto, vía WhatsApp nos escriben. En estos momentos no han escrito con el seudónimo de la mujer emprendedora. A la letra me dice: querido y respetado maestro Juan de Dios y hermana Luz María, yo me dirijo a ustedes porque diariamente vengo sintonizando su programa y quisiera que me ayuden, así como lo vienen haciendo con tantos hermanos. Yo quisiera que ustedes me hablen respecto a mi negocio, el por qué las cosas me están marchando mal últimamente. Por favor, queridos hermanos, espero una pronta respuesta a mi mensaje que les estoy enviando. Que Dios lo bendiga, hermanitos. Así es, queridos hermanos. Nosotros diariamente recibimos tantos mensajes. En estos momentos voy a responder este mensajito que nos ha escrito esta hermanita. Querida y estimada hermana, nosotros ya analizamos tu casa en nuestra mesa bendita curación. Le hemos rastreado. Y detectamos claramente que eres una mujercita que en estos momentos cuentas con 53 años de vida. Y usted es padre y madre para 3 hijos. Tú has luchado desde muy joven, querida hermana, porque eres una mujer muy luchadora, emprendedora y sobre todo muy trabajadora. Has logrado poner tu propio negocio en tu propio hogar, mi querida hermana, con el cual sobrevives para el diario vivir de tus hijos, le das estudios. Y últimamente, mi querida hermana, ya casi un año atrás es todo lo contrario, por más que buscas que salir adelante, todo dinero que llega a tus manos se va como sal en el agua. Lo poco que tú vendes lo gastas en tu diario vivir, querida hermana. ¿Y sabes por qué, mi querida hermana? Porque usted lamentablemente ha sido una persona demasiado bondadosa, confiada. Confiaste en esta mujer que es tu propia vecina, que se llama Marisol, y ella de pura envidia de ver que tú progresabas, tenía mejores cosas materiales que ella, te ha tirado unos preparados por tu negocio, mi querida hermana. Unas aguas pestilentes, unos polvos trabajados por un brujo para verte fracasada, mi querida hermana. Querida hermanita, visítame personalmente, si es posible, hoy mismo. Bájame usted todo el negocio, junte esa tierrita en una bolsa y lo trae, querida hermana, que nosotros te vamos a mostrar la maldad que te has realizado. Vamos a desligar esa maldad para poner punto final a estos fracasos que vienes teniendo en tu vida y puedas llegar a salir adelante como lo venías haciendo. Muchísimas gracias, hermana, por tu fe depositada. Que Dios te bendiga. Así es, queridos hermanos, así es, queridos hermanos. 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Continuamos con otro mensajito que nos está escribiendo con el seudónimo de la hija desesperada. A la letra nos dice: queridos hermanitos, yo les felicito por la labor que vienen cumpliendo con tantos hermanos. Yo quisiera que ustedes me hablen respecto a la salud de mi padre. Si el mal que padece es para llevarlo al médico, o será algo negativo que hay en su cuerpo. De antemano, muchas gracias. Nuestra querida y estimada hermanita, nosotros vemos en estos momentos en nuestra mesa bendita curación que usted te derrama de lágrimas de tristeza de ver cómo su padre está siendo consumido por este mal que tiene en su cuerpo. Usted ya ha visitado tantos lugares donde le han hecho creer que en el cuerpo de tu padre hay una maldad, una hechicería, lo cual es falso, mi querida hermana. Nosotros no tenemos por qué mentirte y mucho menos jugar con la salud ni los sentimientos de nuestros hermanos. Tu padre, mi querida hermana, se queja de dolores, quemazones en el estómago. Hasta hay momentos que le suelta el estómago de la nada. Ha perdido el apetito y hasta está bajando de peso. Pero mi querida hermanita, tu padre viene sufriendo de úlceras estomacales porque él ha sido un hombre que se ha entregado al camino del alcohol, del licor, y muchas veces ni comía sus alimentos a sus horas
por estar en esta

0: nuestra vida. Querida hermanita, tráiganos usted a su padre para ponerle en tratamiento a base de la medicina natural, los extractos, los tallos, las raíces que hemos traído en nuestro pueblo, querida hermanita. Te espero, querida hermana, que nos visite lo más antes posible con su padre. Que Dios te bendiga. Así es, queridos hermanos de Coracora. Así es, queridos hermanos de Coracora. Nosotros estamos limpiando negocios, estamos levantando enfermos, estamos uniendo esas parejas que muchas veces viven en problemas, en desgracias. Estamos ayudando a ese joven, a esa señorita, quien tiene deseos de emprender, salir adelante. 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Líneas abiertas al 912-20-8934. Queridos hermanos, yo me despido de cada uno de ustedes enviando un saludo muy especial a todos los hermanos que diariamente nos están sintonizando. Muchísimas gracias, hermanos, por su sintonía prestada. Que Dios los proteja.
1: Abre un mundo nuevo para tu vida. Deja ahí, allí atrás, deja la oscuridad en que estabas viviendo. Porque ella solamente te va a conducir a una vida mediocre, llena de problemas, de obstáculos, de enfermedades, de dramas, de situaciones económicas caóticas, que muchas veces te pueden hacer pensar que la vida ya no tiene sentido. No te equivoques, querido hermano, querida hermana. Aquí están los sanadores. Aquí están los mejores curanderos de Salas Chiclayo, Juan de Dios y Luz María. Ellos, a través de su programa Luz, Ciencia y Verdad, te han acompañado en estos minutos. Si tú tienes algún problema serio en tu vida, acércate con total confianza y encuentra la solución. Haz realidad lo que tanto anhelas. Amigos y amigas, muchas gracias por su sintonía. Volveremos a encontrarnos en otro espacio similar de Luz, Ciencia y Verdad. Gracias, permiso.

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0: Hola, hola, amigos oyentes de la radio. Muy buenos días a cada uno de ustedes que están en sintonía de la radio. Aquí en su programa, El Cofre de la Salsa y sus invitados, quien estará en compañía, en la conducción y en la compaginación de la música, tu amiga de siempre, Gilda San Miguel. Hoy día estamos jueves 17 de septiembre. Qué rápido avanzan los días. Ya se acerca también las elecciones. Ya no sabemos por quién vamos a votar. A ver, nos dan sus propuestas. Todo es bla, bla, bla, bla. Conversan. Solo yo pediría a todos los candidatos poner sus puntos de vista. Los que va a cumplir. Y amarrarse bien los pantalones, pues, porque tenemos que estar ambiguamente hablando, con risitas en el campo, bailando en el campo, con la gente de repente de nuestros campesinos, realmente que podemos de repente engañarlos con la como que son inocentes ellos. En cambio, la gente de la población aquí en Coracora, los que estamos en diferentes instituciones privadas y públicas, sabemos pensar, sabemos elegir a nuestros representantes como gobierno regional, consejero y alcaldía. No hay que dejarnos sorprender, amigos oyentes de Radio Parinacochas, hay que tratar de ver quién nos da buenas propuestas, quién nos da las soluciones, quién nos puede resolver estos problemas de nuestra provincia. Así que hay que tener bastante cuidadito, bastante ojito, si no, también, pues, ¿qué va a ser de nuestro Coracora? Coracora es una provincia. Coracora no es, de repente, como dicen, una aldea o puede ser un distrito, es una provincia de Ayacucho. Sin embargo, desde aquí recomendamos a toda la población coracoreña, aledaños, parajes, caseríos que están en plena sintonía de Radio Parinacochas, no hay que dejarnos engañar. No hay que dejarnos de repente, te voy a dar para tu casa para que te eches 2, 3 calaminas o 50 calaminas. No des tu voto, recibe las calaminas, pero escoge quién nos puede representar, quién nos puede defender, donde va a reuniones como representante de la provincia de Parinacochas, como alcalde de la provincia de Parinacochas. Realmente es tedioso que de repente vamos a escoger a personas que no tienen esa palabra, esa ética de defender, de dar sus propuestas, sus soluciones a los problemas, estamos cayendo en el juego. Sinceramente, por eso hay que tratar de ver con quién podemos estar ya realmente dar nuestro voto responsable, ¿no? Sí, son ya rápidamente la hora con 10:37 minutos, que rápido avanza la hora realmente en este horario. Vamos a tener algunas cancioncitas que estamos ya programando aquí en Radio Parinacochas, ¿sí? Así es, amigos oyentes, vamos a deleitar temitas musicales en este horario de 10 a 12 del mediodía. Hacemos también la invitación, a ver, vamos a escuchar esta invitación que está realizando la ANP.
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Bien, amigos de la sintonía, 10:44 de la mañana. Seguimos con el programa radial El Cofre de la Salsa y sus invitados.

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0: mañana. 47 minutos.
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Bien, amigo de la sintonía de Radio Parinacochas, 10:51 de esta manera estamos desarrollando nuestro programa radial El Cofre de la Salsa y sus invitados. Claro que sí, realmente vamos a seguir escuchando temitas musicales del ayer y siempre, solo para cada uno de ustedes que están en sintonía de la radio. Bien, son ya las 10:51 y vamos a deleitar otro temita musical en este horario. Dice, pues, Gilberto Santa Rosa, que nos dice, solo fue una noche. Bien, de esta manera vamos a, después de la canción, vamos a programar también otro temita musical. Ya, pero después del spot publicitario de la radio. Claro que sí, se vienen estas canciones que van directamente a su corazón en este horario de 10 a 12 del mediodía.

0: Adiós, Gilberto, si este disco no es de nosotros.
1: Ah, pues, camina.
2: 10 de la mañana, 56 minutos.

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11 de la mañana y 26 minutos, amigos de la sintonía de Radio Parinacochas. Tenemos también el comunicado de esta gran campaña de despistaje de cáncer del cuello uterino, porque prevenir es amar tu vida, amarnos, amor propio, claro que sí. Este día sábado 19 se va a realizar la gran campaña de despistaje de cáncer del cuello uterino. Así es, de 8 a 12 del mediodía en la mañana y en la tarde de 2 a 4 de la tarde. Lugar Centro de Salud San Marcos. Así es, el cáncer del cuello uterino se puede prevenir. Dirigido a mujeres de 25 a 64 años con seguro de salud y sin seguro. Todos tenemos derecho a cuidar nuestra salud. 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Sí, amigos oyentes, la posta médica de salud de San Marcos está realizando la gran campaña de despistaje de cáncer del cuello uterino. Porque prevenir es amar tu vida. Claro que sí, cita pues el día 19, sábado 19 de septiembre, a horas 8 a 12 del mediodía y después del almuerzo de 2 a 4 de la tarde. Estamos único día, sábado 19, despistaje de cáncer del cuello uterino, gran campaña. ¿En dónde? En el Centro de Salud San Marcos de Coracora. 11 con 28 minutos, amigos de la sintonía, más salsitas en este horario que vamos a deleitar temitas musicales, vamos a ver, Eros.

Ay, qué lindas temas musicales que estamos escuchando en este horario de programa radial El Cofre de la Salsa y sus invitados. Ahora sí, nos toca a Bruneya Torpoco que nos dice este temita musical para cada uno de ustedes en sintonía de la radio. Parinacocha suena y suena.

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0: 11 de la mañana, 53 minutos.
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amigos de la sintonía, qué pena, se terminó la hora radial del Cofre de la Salsa y sus invitados. El día de hoy estamos pues jueves 17 de septiembre, siendo las 11:59, nos despedimos hasta el día de mañana. Quien estuvo en compañía de ustedes, su amiga de siempre, Gilda San Miguel, en la conducción y en la compaginación de la música. Conmigo hasta mañana, Pajarincama, Tupananchicama. Hasta el día de mañana, muy buenos días. Nos despedimos. Hasta mañana.

0: Señor, haz de mí un instrumento de tu paz, para que, donde haya odio, ponga yo amor. Donde haya ofensa, ponga yo perdón. Donde haya discordia, ponga yo unión. Donde haya error, ponga yo verdad. Donde haya duda, ponga yo la fe. Donde haya desesperación, ponga yo esperanza. Donde haya tinieblas, ponga yo la luz. Donde haya tristeza, ponga yo alegría. Oh Maestro, haz que yo no busque tanto ser consolado como consolar, ser comprendido como comprender, ser amado como amar, porque dando se recibe y olvidando se encuentra, porque dando se encuentra el perdón y muriendo se resucita a la vida eterna. Amén.
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Buen día a la audiencia de Parinacocha Radio TV. Una vez más, ya estamos en el aire para poder desarrollar vuestro programa radial, el informativo parinacochano, que corresponde al día de hoy, jueves 17 de septiembre del año 2026. Vaya el saludo que corresponda a todos los seguidores que siempre están en las multiplataformas que tenemos como Parinacochas Radio TV. Estamos en la página web www.parinacochasradio.com y también en señal abierta vía los 92.3 FM estéreo. Y para el conocimiento de la población, nosotros venimos trabajando en forma ininterrumpida. Parinacocha Radio TV, hoy por hoy llevamos ese nombre, ya 28 años al servicio de vuestro pueblo. Siempre con las informaciones, con los programas que se desarrollan aquí en esta estación radial. En tal sentido, nosotros estamos en todo tipo de eventos donde se podría generar también

0: y la población nos elija próximo año, vamos a trabajar juntamente con nuestro amigo Alfredo López, más conocido como Ponchito, un hombre trabajador, un hombre que de gestión, que conoce la experiencia, y el consejero, el profesor Atilio, que también tiene que representar, como anoche le decía, que tiene que haber una alta dignidad de nuestras provincias del sur, llevar esa voz, de esa voz que tiene que alzar y decir basta, se acabó el centralismo del gobierno regional de Ayacucho, y vamos por el cambio. Ese es nuestro trabajo, como la delimitación territorial, que realmente hay un problema de demarcación territorial que lamentablemente este gobierno actual es indolente, que viendo bajo su responsabilidad no han podido solucionar, que ellos mismos firmaron esa delimitación de manera de mala fe. Pero sinceramente esas cosas tenemos que corregir nosotros, acciones concretas, y no vamos a permitir la corrupción, y tiene que haber un cambio responsable, y a lo menos en esta campaña nosotros hacemos una campaña honesta, responsable, no personas que lamentablemente con la plata del gobierno regional están agarrando del gobierno regional, del consejo regional, están utilizando, como también hay personas que están lavando el dinero, dinero mal habido, que realmente se les ha dicho en un debate frontalmente, que incluso son de manera muy descarada, que incluso viajan a otros países para lavar el dinero en grandes paraísos como Panamá, como México, como Bolivia. Ese tipo de políticas se está poniéndose en nuestra región Ayacucho, que han quedado desenmascarados, que queremos este cambio responsable con propuestas claras y contundentes, como nuestra planta asfáltica, que hoy por hoy ya se copiaron otros candidatos cuando no, en su plan de gobierno no existe, pero en nuestro plan de gobierno está plasmado, que eso puede ser testigo en la página web del Jurado Nacional, pueden ingresar, ahí pueden verificar que nuestra planta es asfáltica de manera descentralizada para el sur de Ayacucho, para el centro de Ayacucho, para el norte y para el Bray de Ayacucho, y no solamente la planta asfáltica, el pool de maquinaria que tenemos que trabajar, implementar a todas nuestras subregiones y agencias agrarias, que eso será un trabajo adecuado para nuestros pueblos como Valle Huancahuanca, Valle de Huancahuanca, como todos los pueblos que realmente están esperando las comunidades altoandinas. Eso sería, señor Alfonso, nuestra propuesta clara y contundente, propuestas que no tienen y no han demostrado, autodeciendo como alcalde, siendo como consejero, no han demostrado y solamente quieren comprar conciencias, y eso el pueblo de Coracora, Parinacochas, tiene que ser sabio, inteligente, y tiene que saber rechazar este tipo de personas que realmente hacen daño a la política, cuando la política debe ser una vocación de servicio al pueblo, y no servirse, y llegar con tantas dádivas, con tantos regalos, por aquí, por allá está regalando, y le digo, ¿de dónde sacan tanto dinero? Y eso, después no nos vayamos a arrepentirnos posteriormente cuando esta gente no van a hacer nada, solamente han llegado para recuperar el dinero invertido. Eso sería, señor Alfonso, sí. ¿Y alguna pregunta?
1: Sí, gracias, creo que le hemos permitido que usted se dirija a la población como candidato al gobierno regional de Ayacucho con el símbolo El Cóndor. Seguramente que usted en carne propia está palpando lo que son muchas necesidades que tiene cada uno de los pueblos. El caso de nosotros, por ejemplo, esta vía de comunicación para trasladarse de Puquio a Coracora o de Ayacucho a Coracora se nos hace muy difícil. No tenemos una carretera en estos últimos años. Esta infraestructura está abandonada. Usted como ingeniero, si va a llegar a ser gobernador, ¿cuál va a ser su planteamiento para dar la solución? Sabemos que los medios de comunicación es el desarrollo para los pueblos, este ingeniero Pavel.
0: Sí, gracias, señor Alfonso. Efectivamente, nosotros día de ayer yo también vine desde Coracora, desde Puquio a Coracora. Lamentablemente no llegué en el momento, pido las grandes disculpas a nuestros hermanos de Coracora, Parinacochas, por la misma situación de la carretera y no había pase. Y además están haciendo un parche, pues es simplemente a la misma, ni siquiera no hay ampliación y mejoramiento, simplemente aquí la empresa, creo que casa, está haciendo un parche a paso de tortuga, que realmente no lo sé, porque pareciera que no hay autoridades regionales que no toman el liderazgo que tenemos que hacer. Eso nosotros vamos a tomar, y por eso nuestros propios maquinarias vamos a comprar y empezar a trabajar, y vamos a exigir que estas empresas, si son vías departamentales, es responsabilidad del gobierno regional; si es vías vecinales, vamos a, en convenio con los gobiernos locales; pero si es responsabilidad del gobierno nacional, vamos a tener en cuenta y poner en tapete, porque realmente no lo, y desde año pasado yo veo que la empresa Casa creo que está hace buen tiempo, pero están avanzando paso de tortuga. O sea, ¿qué quieren? Que este simplemente este parchado va a estar años y años. No puede ser. Nosotros justamente hoy día también, mi querido señor Alfredo, estoy llegando al centro poblado de Relave. Es otro de los pueblos que realmente olvidados, abandonados. Mira cuántas veces el gobierno regional se ha burlado. El actual consejero, por ejemplo, algún momento llegó para reivindicar Relave y no lo hizo nada, definitivamente no le hicieron nada. El eco del pueblo. Y estamos llegando justamente ahorita, dentro de poco estaré en Incuyo, viendo también el tema de salud, el tema del sector ganadero. Más bien, muchísimas gracias, señor Alfón, por este espacio, Radio Parinacochas. Doy mi mensaje de que esta oportunidad, denos esa oportunidad, gente de bien, gente que queremos trabajar, gente que realmente que hable claro y contundente del proceso de la descentralización. Y si esto no lo hacemos, lamentablemente no hayamos hecho nada. ¿Por qué? Porque todos los proyectos se manejarán desde el capital, y con corrupción, con la burocracia, que todos los proyectos así, a esa manera, van a seguir manejando. Entonces, esto, si queremos hacer un cambio radical, tiene que ser aquí, con la descentralización. Las subregiones, hay que dar las unidades ejecutoras, donde que no suceda, no estar viajando gestiones a la ciudad de Ayacucho, sino las gestiones que se hagan en cada provincia. Para eso se ha creado estas subregiones, no para un adorno, mesa de partes. Por eso, un saludo cordial aquí nuestro amigo Alfredo, más conocido como Ponchito, también tiene la gran experiencia. Vamos a echar la mano, vamos a trabajar con nuestro, juntamente con el consejero profesor Atilio, que es una persona que tiene carácter de decisión, gente honesta, que quiere trabajar para su pueblo. Queremos ese tipo de líderes que quieren hacer algo por su tierra, por su pueblo, que tanto necesita. Un saludo cordial. Que no se olviden este 4 de octubre marcar los cuatro cóndores, porque el cóndor es del pueblo, será para el pueblo, porque nosotros representamos esa gente que trabajadora, luchadora, desde los pueblos adentro. Yo fui presidenta de mi comunidad, he sido alcalde de mi distrito, de mi provincia, pero la gran diferencia es que nosotros somos con manos limpias. Pero hay gente, ser alcalde, distrito, provincia, han llegado a ser millonarios, ser con testaferros, ahí estar hoy por hoy con la plata del pueblo, están enriquecidos de pobrecitos, ya son ahora millonarios, y ese tipo de personas tampoco no queremos. Eso es lo que yo muchas veces detesto, que la política no debe ver como un negocio o como una empresa, sino que debe ser una vocación de servicio hacia el pueblo, señor Alfonso. Muchísimas gracias a Radio Parinacochas por este espacio desde estas alturas de Curipampa. Muchísimas gracias.
1: Bueno, yo sé que en el tema hay muchos puntos que tocar. Siempre, cada 4 o 5 años, siempre lo mencionan, lo recuerdan, Ancascocha. Antes era la interconexión del Mantaro, Ayauca, Coracora, pero felizmente que eso se ha encaminado. Esperemos, sé que quiero comprometerlo para una entrevista, justamente su intención que tiene usted, sus propuestas, escucharlo aquí en la radio. Estaremos coordinando, ingeniero. Muchas gracias.
0: Gracias a usted, señor Alfonso. Un abrazo y una vez más saludar. Yo tengo en la mente, en el corazón, aparte que está escrito en plan de gobierno, de que el sur de Ayacucho sí tiene que ser esta vez reivindicado. Y Pavel Bellero lleve ese mensaje de los pueblos más recónditos, de los pueblos más olvidados, que no podemos seguir hablando Ayacucho Sur, Ayacucho Norte, Ayacucho Bray, que lamentablemente eso tenemos que romper, esa burocracia, ese centralismo que lo hace tanto daño en esta región Ayacucho. Será un acto histórico que en esta gestión de Pavel Bellido será este, hacer esta acción decisiva, contundente, histórico, de romper este esquema del gobierno regional de Ayacucho, que no ha funcionado más de 25 años de su creación desde del gobierno regional de Ayacucho. Gracias, mi querido hermanos, me despido, y no se olviden marcar este 4 de octubre los cuatro cóndores, que representará al pueblo a la población. Muchísimas gracias. Muy buenos días, señor González.
1: Buenos días. Bueno, ha sido el candidato a la región de Ayacucho, el señor Pavel Bellido, quien justamente se encuentra aquí en la zona sur de Ayacucho, especialmente en Coracora. Está visitando los distritos. Me dice que se va a irse al centro poblado de Relave y así, cumpliendo seguramente este periplo de su proselitismo político. Bueno, voy a darle rápidamente un espacio, me está pidiendo aquí el señor Andrés Vázquez Siwi, como presidente de la Comisión de Regantes. Señor Vázquez, que cierre por el tiempo, papá, porque yo tengo invitados que he programado. Por favor, ¿cuál es la invitación que usted va a realizar? Buenos días.
2: Perfecto, Alfonso. Muy buenos días. Muy buenos días a todos los radio oyentes. Muchas gracias por permitirme a salir al aire por este medio. Bueno, como presidente del JAS de Mucha, estamos convocando a una asamblea general para el día sábado 19. Ahora, primera citación 12:30, segunda citación a las 3 de la tarde. La reunión, la asamblea se va a realizar en Vizcachane. A todo ello se le invita a todos los usuarios del agua potable, empezando desde Geñuane hasta Chacuye. Geñuane, Niño Salvador, Ushalle, Vizcachane, Muchapampa, Chacuye. Todos los usuarios deben estar presentes ese día. Tenemos como agenda informe general. Luego tenemos el balance del año 2025 al 2026, luego trabajos programados y luego otras tareas. Bueno, como lo que se quedó en la reunión es usuario que no asisten, serán pues multados o sancionados de acuerdo a lo acordado en la última asamblea. Por otro lado, también, Alfonso, permítame informar como presidente de la Comisión Hidráulica de Agua de Agua de Regadío. Último día de padrón, de actualización padrón, tenemos el día de hoy, que vamos a estar a partir de las 3 de la tarde, en el domicilio del señor Teófilo Gelgaro. Bien, y luego el día viernes tendremos pues la asamblea, como de costumbre, el día de mañana, en donde estaremos aprobando la actualización padrón, bajo una asamblea, para que de esa manera también vayamos a remitir el informe a las comisiones de la ANA, a lo que se llama Cacarí. También debo manifestar, el día 26 tenemos limpia de jocha en Muchajocha, el día 27 limpieza de los brazos, por ejemplo, en este caso Vizcachane, Ushalle, Chacuye. Seguramente van a estar los funcionarios de Cofobri para que puedan hacer el barrido de la titulación. Es en cuanto a Alfonso, ahí le he dejado el mensaje, me puede tratar de dar lectura. A veces hay que insistir a los usuarios, tanto del JAS de agua potable, usuarios de agua potable, como también los usuarios de agua de regadío. Por eso es la visita, Alfonso. Agradezco de antemano por salir al aire el día de hoy.
1: Gracias. Muchas gracias, Alfonso. A usted por estar presente aquí en la radio. 7:32 a.m. Ya tengo invitados aquí en la radio para la entrevista hoy en horas de la mañana. Tengo antes un edicto judicial ante el juzgado de paz letrado de la provincia de Parinacochas, atendido por el doctor Nájar y el secretario que suscribe, inicia el expediente número 195-2026, seguida por doña Maribel Peña Villahuamán o Illahuamán, sobre inscripción de partida de nacimiento de su extinta madre, habiéndose dictado lo siguiente. Resolución número 001, fechado Coracora, 11 de septiembre del año 2026, se resuelve admitir la solicitud de doña Maribel Peña Illahuamán sobre inscripción de partida de nacimiento de su extinto padre, cuyas generales de ley son nombres Guillermo Peña Huachaca. Lugar de nacimiento, distrito de Coracora, provincia de Parinacochas y departamento de Ayacucho. Bueno, nos dice fecha de nacimiento, es el 10 de enero del año 1939, nombre de los padres Braulio Peña y Albertina Huachaca. Ventilándose en proceso no contencioso, publica, dándose la publicación que corresponde, fechado Coracora 11 de septiembre del año 2026, por lo que ponemos en conocimiento para las personas interesadas. Bueno, voy a hacer un pequeño corte, la publicidad del programa, y luego ya estoy retornando con los invitados que tenemos para esta mañana.
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0: Bueno, continuamos con el desarrollo del programa. Tengo algunos comunicados que deseo socializar con todos ustedes. Atención, desde el día lunes 14 de septiembre del presente año ha desaparecido o se ha extraviado una ternera aproximadamente de un año y medio de edad. Es color negra con arete celeste en la oreja. Me dice que, por favor, suplicamos a las personas que hayan visto del sector de Guajajasa, esto de Santa Clara Jasa o en Pascaña, tenga la amabilidad de contactarse al siguiente número de celular, al 964-604-125. Reiteramos, 964-604-125. Vamos a agradecerles. Seguramente que por ahí se encuentra esta ternera color negro con arete celeste en la oreja derecha. Le vamos a agradecer, darnos la información aquí a la radio. Por otro lado también, atención, se realizará a todos los usuarios del sector de Jañahuaijo. Atención, se les comunica que tenemos un trabajo programado con respecto al techado de nuestro local comunal, la misma que se desarrollará este domingo 20 de septiembre a horas 8 de la mañana, como hemos acordado. En tal sentido, cada uno de ustedes tiene que asistir. Caso contrario, pagarán la multa acordada. Atentamente firman las autoridades de Jañahuaijo. Bueno, estoy con la presencia aquí en la radio, justamente de la Comisión de Comisión de Fiestas Patronales en honor a la Santísima Virgen Pojorina del anexo de Icará, que lo encabeza en esta oportunidad. La presidenta es la profesora Judith Villegas Cuadros, vicepresidente don Freddy Cuadros Escobar y tesorero es el joven Asbel Choje Fernández, donde se quieren dirigir a la población. Ya está esperándonos también don Andrés, como hemos coordinado para una entrevista a uno de los frentes de defensa aquí en nuestra ciudad de Coracora. ¿Cómo estamos, integrantes de la comisión? Muy buenos días, profesora Judith Villegas, bienvenidos acá al informativo Parinacochano. Buenos días.
1: Muy buenos días, señor Alfonso, y agradecer este espacio que nos brinda en Radio Parinacochas. Me dirijo a la población con un saludo cordial. Muy buenos días a todos, especialmente a todos los moradores de Icará. Primero, para agradecer que hayan depositado esa confianza en mi persona de poder realizar esta tarea, que no es fácil, pero tampoco es difícil a la vez. Tenemos la satisfacción de estar presentes en esta oportunidad para poder brindar nuestro agradecimiento de manera general en este año que se va a realizar la festividad de nuestra Virgen de Pojorina. Y por ella nos debemos a quien también nosotros vamos a tener el honor de presidir en este año 2026.
0: Bueno, muy buenos días, profesor Freddy Cuadros. Bienvenidos usted también aquí a Estudios de la Radio. Pásenlo más, jale con confianza, no se preocupe. Acérquese, acérquese, jale nomás usted, profesor Freddy. Chuta, pari, chuta y llama mancha cuincho. Gracias.
2: Almacito, la verdad es que, como siempre, la filantropía de su persona hacia con nosotros y con, no solamente, ¿no?, sino para toda la población coracoreña y también para los amigos que buenamente hacen un servicio social. Dale un saludo muy emotivo a todos los hermanos de Icarinos, a los hermanos de Lima, de Coracora y del mundo, ¿no? También, como no decir, de Chaviña, Chalhuanca. Hay personas filántropas que necesariamente se ponen la camiseta de Pojorinita y en este sentido pues tenemos un equipo bastante sólido, un equipo que le echa ganas, se pone la camiseta de la Virgencita Pojorina y ya empezamos a manejar nuestro programa. ¿Por qué? Porque definitivamente ya se...
0: nuestra fiesta en el anexo de Aicará, y ustedes me imagino que están coordinando también con todos los de cargo, con los comisarios, porque depende de ustedes el éxito de esta fiesta patronal. El saludo también del joven Asbel Choje Fernández, que viene a ser tesorero de la comisión de fiesta. ¿Cómo está, Asbel? Buenos días.
3: Muy buenos días, señor Alfonso, gracias por la por el espacio que nos brinda en su radio. Bueno, agradecer en primer lugar a toda la población de Aicará, a toda la población coracoreña. Y bueno, básicamente nuestra presencia obedece pues también a poder brindar también. Como usted sabe, hemos tenido la primera actividad, que ha sido el 5 de septiembre, ha sido un gran bingo chicharronada. Y bueno, ya hemos tenido pues las cuentas claras y también para informar a la población de acerca de los ingresos, los gastos y sobre todo la utilidad que se ha tenido en esta primera actividad.
0: Yo creo que empecemos, no sé. Joven Asbed, como tesorero, usted, adelante, no sé, profesora Judith.
1: Sí, en realidad, los agradecimientos, ¿no?, por esta participación masiva, en realidad han demostrado esa identificación, ¿no?, con no solamente por la fe, sino también porque quieren ver de que Aicará es un pueblo unido, es un pueblo que participa, y también motivado por ello nosotros, que somos parte de esta ejecución, hemos realizado esta actividad. Y por ello también informar a la población de que no solo es esta actividad, nos estamos enfocando en una segunda actividad, la cual se va a realizar el 26. No, por ello, cumpliendo justamente con nuestro rol de comisión, venimos para poder exponer cuánto en realidad se ha logrado de esta actividad.
0: Qué bien. Bueno, vamos directamente entonces con el tesorero, don Asbel Choje Fernández. Creo que como contador no nos va a ser tan difícil de poder darnos a conocer esta, como se dice, los ingresos, egresos y la utilidad que ha generado. Adelante, Asbelcito, bueno, para ganar el tiempo, por favor.
3: Gracias, señor Alfonso. Bueno, vamos a dar a conocer a toda la población. Bueno, hemos tenido, como es de conocimiento de toda la población, un gran bingo chicharronada, en lo cual hemos tenido unos ingresos en los bingos de los premios menores. Se han habido 4 premios menores, hemos tenido un ingreso de 528 nuevos soles. Asimismo, también hemos tenido donaciones de los ganadores del premio mayor. El primer premio que se ha llevado la señora Miriam Chaparro ha sido la donación de 100 soles. El segundo premio, el señor Félix Montoya, nos ha donado 50 soles. El tercer premio mayor, la señora Yolanda Cermeño Cámara, ha donado 100 soles, lo cual tenemos un ingreso de 250 nuevos soles. Asimismo, también hemos tenido ese día la donaciones libres para la Virgen Pojorina. La señora María Luzmila Geljaro Dávalos ha donado 200 nuevos soles. El señor Luis Alberto Isasi Guaripoma y esposa Diana Rivas Inca ha donado 200 nuevos soles. El ingeniero Michel Reyes Barrientos, la suma de 100 soles. Y por este concepto tenemos la suma de 500 soles. Asimismo, también hemos tenido la venta de cerveza. Se ha logrado vender 9 cajas de cerveza. En total son 96 botellas, el precio de 8 soles. Hemos tenido un ingreso de 768 nuevos soles. Hemos pagado por concepto de cerveza 8 cajas a 79 soles el precio de cada caja, lo cual es 632, y hemos tenido una ganancia de 136. Dentro de lo que es los ingresos de la venta de chicharrones, hemos logrado colocar 400 tarjetas al precio de 15 soles, lo cual el ingreso es de 6.000. Dentro de los gastos que son la compra de chancho, papa, condimentos, leña y algunos insumos para la preparación, hemos gastado 2.182.20. Lo cual, por ingreso de chicharrones, por la venta de chicharrones, tenemos una utilidad de 3.817.80. Asimismo, también respecto a la tarjeta de bingos, hemos logrado también ese mismo día colocar 23 tarjetas al precio de 10 soles. Como es de conocimiento, el bingo está a 15 soles. Para último premio se vendió 23 tarjetas a 10. Tenemos un ingreso de 230 nuevos soles. Ahora, los ingresos por tarjetas vendidas de premio mayor, hemos logrado colocar 238 tarjetas al precio de 15 soles, lo cual hace un ingreso de 3.570. Los premios menores, 528. Las tarjetas vendidas de premios mayores a 10 soles, 4.328, como 230, y un total de ingreso de 4.328. Dentro de los egresos que hemos tenido, básicamente ha sido el alquiler de equipo de sonido, 210 nuevos soles. Tarjetas de premios menores, 45 soles y tarjeta de premios mayores un 100, 155 soles, lo cual representa un egreso de 410. Y como utilidad neta tenemos la suma de 3,918 soles. Dentro de lo que es básicamente eso, y bueno, para poder resumir y ser también breves, hemos tenido, como ya se ha explicado, ingresos de premio menor, 528 nuevos soles, donación de premio mayor, 250 nuevos soles, venta de bingos de premios mayores de 23 tarjetas a 10 soles, 230 nuevos soles como ingreso, ganancia por venta de chicharrones, 3,817.80, las donaciones libres, que hace la suma de 500 nuevos soles, la venta de cervezas, 136, y la ganancia por bingos de premio mayor, 3,918. Con eso queremos la totalidad de esta primera actividad en cuanto a ganancia, es la suma de 9,379.80 nuevos soles. Eso sería, señor Alfredo, respecto a la señora Alfonsito, respecto a la primera actividad, y queremos de verdad agradecer a toda la población de Aicará. Y asimismo también, antes de olvidarme de comunicar, queremos también agradecer al señor Dacio González por la donación de la refrigeradora, también al ingeniero Waldo López por la donación de la televisión Smart y al ingeniero Johan Castañeda por la donación de la cocina. Nuestro agradecimiento profundo a ellos.
0: Qué bien, yo creo que ha dejado una utilidad en 1,000 soles, ya tienen algo, como se dice, para dar inicio justamente y organizarse también ustedes. Sé que tienen esa responsabilidad. ¿Hay capitán de plaza?
1: Bueno, en esta oportunidad sí tenemos un capitán de plaza. El capitán de plaza es el profesor Néstor, Néstor Cuadros y esposa.
0: Qué bien. Sé que están los cargos completos, ¿no es cierto?
1: Es así. Los cargos, bueno, hasta el momento ya están completos. En una reunión, justamente, no solo en una, en varias reuniones ya que hemos tenido, ¿no?, con los pobladores de Aicará, hemos quedado de que esta responsabilidad de asumir el cargo no solo es de la comisión, sino es parte de toda la población. Toda la población están inmersos en poder hacer realidad y de la mejor forma en homenaje a la fe de la Virgen Pojorina. En ese sentido, yo de verdad quiero agradecer ese apoyo mutuo de todos, ¿no?, de haber colaborado, ¿no?, de haber colaborado de repente con el maíz, al señor Miguel Bocángel, también haber la colaboración de muchos que han estado en la parte de la cocina, las señoras, un agradecimiento total porque gracias a ellas se ha realizado esta gran actividad. Aparte de ello, solamente recordar, señor Alfonso, de que este esfuerzo prácticamente ha sido responsabilidad de todos los moradores en cuanto a las tarjetas. Han sido bastante responsables y pues gracias a ellos tenemos este gran resultado.
0: Qué bien, felicitaciones y éxitos. Seguramente que todavía se vienen más actividades, profesora Yuri.
1: Sí, justamente la actividad próxima que tenemos es del día 26. Estamos con una gran chicharronada deportiva que se va a realizar en el anexo de Aicará.
0: Qué bien, yo creo que todavía tenemos un poco de tiempo para hacer invitación o hacer extensivo la invitación. Bueno, les agradezco, Freddy Cuadros, ¿algo más que mencionar?
2: Sí, mi querido Alfonso. Quería invocar también a todos los oferentes de los toros, que confirmen ya ¿no? Ya les ha mandado la carta, pero de todas maneras voy a hacer extensivo a través de su emisora, por favor, a los señores, a Génesis Carrasco López, a Chávez López, Nelson Dante, Jorge y Yolanda Rojas, a Marcial Poma, a Manuel Pozo Ortega, Marisol López y Julián Castañeda, hijos, Yuri Guamaní, esposa Marisela Inapaitán, Waldo López Cuadros y esposa Marlene Peralta, que tiene dos toros, Dacio González, está por confirmar, después los hermanos Siwi Cáceres, que también ya se les ha mandado la carta, a los hermanos Janto Silvera, Vladimir Araceli, Mijael Raquel Cauti Janto, también al señor Hilton Sandoval, a José Montesinos, a Félix Cuevas, hay un toro sorpresa, Enrique Rojas Cáceres. Total estaríamos contando con unos 15 o 16 toros.
0: Qué bien. Pero antes de entrar con la entrevista con el señor Andrés López Ruiz de Castilla y también algunos integrantes, decirles que la oficina del Centro Integral del Adulto Mayor, el CIAM, convoca a los adultos mayores usuarios de Pensión 65 a una reunión informativa general, la misma que se llevará a cabo el día de mañana, viernes 18 de septiembre, a horas 8 de la mañana, en el auditorio del Centro Cívico. Asimismo, de manera prioritaria, la presencia inmediata de los siguientes adultos mayores que deben de acercarse a la oficina del SIAM y comunicarse con el responsable. Atención a Lucía Quispe Chuqui y a Leonardo Aquiles Remolino Tineo. Requisito: traer su DNI original. Lugar de la oficina del SIAM está de la Subgerencia de Desarrollo Social. Atentamente firma la responsable del programa SIAT, la señorita Jessica Berrocal. 7:53. 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

0: 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Bueno, pausa y ya estamos retornando ya con la entrevista de nuestros invitados.
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2: 7 de la mañana, 56 minutos.
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2: 7 de la mañana, 58 minutos.

0: Bueno, son ya las 7 de la mañana con 59 minutos. Tengo este anuncio de una gran campaña de despistaje de cáncer de cuello uterino, porque prevenir es amar tu vida. El Centro de Salud del Barrio de San Marcos está realizando esta campaña este sábado 19 de septiembre del presente en el horario de 8 de la mañana hasta las 12 del mediodía y en la tarde de 2 a 4 de la tarde. Si usted tal vez desea realizarse este despiste de cáncer de cuello uterino, visite al Centro de Salud del Barrio de San Marcos, donde los profesionales los van a atender. Especialmente se hace un llamado a las mujeres de 25 a 64 años de edad. No se olviden, le van a ofrecer, bueno, todos los exámenes que correspondan. Entonces, esta gran campaña de despistaje de cáncer de cuello uterino que realiza el Centro de Salud del Barrio de San Marcos. 8 de la mañana. Muy buenos días, don Andrés López Ruiz de Castilla, como presidente de uno de los frentes de defensa de nuestra provincia de Parinacochas, y también está acompañado del señor Miguel Bocángel Cuadros, que viene a ser como vicepresidente de esta organización. Les doy ambos la cordial bienvenida aquí a Radio Parinacochas. Buenos días, don Andrés.
1: Buenos días, Alfonso. Buenos días, pueblo de Coracora. Agradeciendo tu invitación para poder absolver algunas inquietudes de tu persona a través de tu emisora de Radio Parinacochas, para hacer algunas aclaraciones e informar de paso el trabajo que estamos haciendo el Frente Único de Defensa de la provincia de Parinacochas.
0: Qué bien. Bueno, don Miguel, muy buenos días. Bienvenido, un saludo para la audiencia.
2: Alfonso, buenos días. A través de tu hora radial, saludo a Coracora. Y
0: que no se le ha visto su pronunciamiento con respecto a lo que viene aconteciendo dentro del seno de la red de salud Sarasara. Sé que se ha convocado, ¿no?, a concurso público. No sé si ustedes han tenido su participación en la parte como veedores o como fiscalizadores, don Andrés López Ruiz de Castilla.
1: Mi querido Alfonso, el Frente Único de Defensa, en primer lugar, no se presta a ser partícipe de lo irregular, de la farsa que está haciendo este señor Lara con respecto a estas convocatorias. Acá tengo, mira, la invitación, por segunda vez que me he hecho. Nosotros hemos roto toda relación social con este señor. ¿Por qué? Porque simplemente en las reiteradas oportunidades que hemos tenido en reuniones, este señor se comprometió a que una vez que llegara esos 7.400.000 y picos, tenía que haberlo administrado con la sinceridad, con la responsabilidad y con todos los cánones de ley y las directivas que le exigen para que lleve a cabo los concursos. Pero lamentablemente, frente a su negativa de ser claro en estos concursos, el señor simplemente nos ha querido tomar como sus cómplices, lo cual yo no he estado de acuerdo. Porque este señor, en las reiteradas oportunidades que hemos tenido para que todos estos concursos se lleven con la claridad del caso, ha estado haciendo lo que le ha dado la gana. Simplemente, ¿nosotros qué íbamos a hacer ahí? Ser unos convidados de piedra. Nosotros no conocemos los manejos, las directivas, las leyes, los alcances que dan, y en la primera oportunidad que se lleve el concurso, hemos ido con el fiscal, donde este señor mañosamente deja a una de sus condicionadas de recursos humanos para que lleve a cabo este concurso, lo cual está en acta, ha asistido el fiscal, ha estado irregular, pero mañosamente y ha estado ya direccionada esta señorita, que no me acuerdo su nombre, de recursos humanos,
2: de logística.
1: De logística, digo, hizo lo que le dio la gana. Y al día siguiente se han venido toda la gente inconforme, disconforme. No han estado de acuerdo, pero como ellos mañosamente lo manejan y tratan de sorprender la fe del pueblo, la fe de todos los que han concursado. Por lo tanto, nosotros no hemos sido como vedores. ¿Por qué? ¿Qué sabemos nosotros? Ellos lo manejan. ¿Te van a decir, señor, mire, vas a estar sentado ahí como su cómplice? No, no hemos asistido. Pero sí, cuando ya vino las denuncias, nos hemos ido con el fiscal, para que el fiscal acredite, levante un acta sobre las irregularidades que ha estado llevando a cabo.
0: Bueno, ustedes han identificado estas irregularidades. A respecto, entonces, de este caso, ¿cómo está tomando, qué resultados tiene el Ministerio Público, don Andrés?
1: Mira, Alfonso, acá se habla ya con documentos.
0: Claro.
1: Nosotros hemos hecho ya la denuncia correspondiente a la Fiscalía de la acá. Ya la Fiscalía ha tomado cartas en el asunto y yo pienso que los citará, o ya los estará citando, a los responsables, que es un equipo responsable de todas estas irregularidades. Antes de ayer ya me ha llegado ya la documentación del fiscal, que ya van a hacer la investigación preliminar, ya que como es de ley. Por lo tanto, nosotros, este frente, estamos actuando en forma responsable. Si hemos estado en un silencio, ¿qué haríamos? Mira, mi querido Alfonso, que si este señor, amparado en la ley, en la justicia, nos ha hecho una denuncia penal, todavía ha tenido esa tozudez y esa sinvergüencería de denunciar a los dirigentes que estamos defendiendo los intereses del pueblo. Pero eso no ha ocasionado temor. No nos ha rebajado, nosotros estamos trabajando. No es necesario otra vez alborotar al gallinero sin base, sin fundamento. El pueblo, el 20 de abril, le dijo basta. Pero cuando hay honor, cuando hay principio de dignidad y autoestima, yo doy un paso al costado, mi querido Alfonso. Pero este señor es un tozudo, es un sinvergüenza que no tiene nombre. Y todavía, en actitudes desafiantes, se mofa de toda una majestad del pueblo de Coracora, diciendo que a los coracoreños me lo he puesto al bolsillo. Y, con este agregado, protegido, así voy a decirlo, y en su oportunidad, de acuerdo a la experiencia que estoy agarrando como dirigente, voy a denunciar a coracoreños, que son partes de esa y cómplices de toda esta patraña, de lo que están haciendo mal uso de estos 7,400,000. Este señor ahora se ha traído a gente foránea de Huamanga, no sé de qué sitios, para que ellos lo manejen a diestra y siniestra los presupuestos. Estamos recopilando denuncias para que a este señor se le dilapide y se le diga: hasta acá, tú eres falso, mentiroso y traficante.
0: Bueno, sabemos que don Andrés, el señor viene, entre comillas, en cargo de confianza. Ya esta gestión también termina en diciembre. Y esperemos también, al respecto, que ustedes, don Andrés, ya exijan celeridad en este caso, porque verdaderamente hay mucho malestar. Yo también he recibido quejas de muchos de los profesionales que por meritocracia tenían que estar ahí, pero no le están. Los que no les corresponde están ahí, que se podría pensar. Sé que usted, don Miguel, hasta ha viajado a Huamanga, a Ayacucho, justamente para ver el caso de este señor director de la red de salud Sarasara. Han presentado sendos documentos. Al respecto, ¿qué resultados hubo, don Miguel?
2: Fíjate, Alfonso, con relación al director de la red, la cosa está un tanto compleja. ¿Compleja en qué sentido? Efectivamente, yo he viajado a la ciudad de Huamanga exclusivamente a pedir que este señor sea renovado, sacado de su cargo. Me he entrevistado con el asesor del presidente regional,
3: He participado en el Consejo Regional, que justo ese día coincidentemente tocaban el tema de la red de salud. He hablado con la directora de la Diresa, que supuestamente es la jefe inmediata de este personaje. Señor, ¿sabe lo que he notado allá? Un blindaje total para este funcionario, ¿no?, de confianza. Y lo que está sucediendo en Coracora, en la red de Coracora, está sucediendo en todas las redes de Huamanga. ¿Por qué te digo? Porque ya están al final de su gobierno y están con una voracidad bárbara que están causando pues una serie de irregularidades como que lo están haciendo aquí en Coracora, ¿no? Entonces, hemos querido entrevistarnos con el presidente regional, no estaba. Entonces, frente a esa situación, la directora de la Diresa agarró y me dijo: señor, yo no tengo facultades para cambiar ese personaje. Ese señor ha ido incluso contra mi voluntad, porque yo trabajé con ese señor en otra red y allí ha cometido errores. Lógicamente que lo ha urdido esta situación, ¿no? Porque si verdaderamente esta directora estaría concordante con lo que nos ha manifestado, ella ha tenido que de alguna manera promoverlo y sacarlo.
0: Claro, porque es jefe inmediato, ¿no?, superior.
3: Pero sin embargo, salió por la tangente con lo que acabo de comentar y lo mantienen hasta ahora, ¿no? Ahora yo te digo, Alfonso, tú haces periodismo, ¿no? O eres comunicador social, pero también trabajando a Coracora, ¿no? Por eso es que nosotros nos mantenemos al margen, pero paralelamente a esto nosotros estamos haciendo todo nuestro trabajo y hemos hecho las denuncias, la fiscalía ha intervenido y vamos a ver en qué queda esto.
0: Esperemos que la investigación sobre este caso se pide celeridad y resultados, pero objetivas. Pero también me imagino que al Señor Todopoderoso no creo que lo saquen. En nuestros tiempos era otra la cosa. Cuando el pueblo se levantaba, carambas, hasta a la fuerza se sacaba. Sé que las leyes han cambiado, don Andrés, don Miguel, pero creo que, como ustedes lo han mencionado, este señor pues no tiene pues al menos esa catatura moral. La verdad, frente a estos hechos que ha realizado, nosotros tenemos también las documentaciones y siempre le hemos mencionado aquí en este informativo. Le hemos dicho, ¿no? Ahora todavía creo también los sindicatos están tomando cartas en el asunto, probablemente que haya algunos resultados porque han hecho la denuncia que corresponde hasta la región de Ayacucho, ¿cómo se llama?, a la Fiscalía Anticorrupción, porque esto no se podría soportar pues don Miguel.
3: Lamentablemente, Alfonso, los sindicatos también velan por sus intereses. Eso ha quedado evidente en la medida de lucha que nosotros hemos hecho ese día en nuestra convocatoria, ¿no? ¿Qué es lo que pasa? El hospital tiene hasta 3 sindicatos y cada sindicato va por sus intereses. Porque si el sindicato fuera único, un solo sindicato, tomaríamos más fuerza. Hay sindicatos que se hacen los de la vista gorda y hay sindicatos que están reclamando, ¿no? Entonces eso también hace daño, así como nosotros aquí en Coracora, como frente de defensa, sale otro frente de defensa, eso debilita. ¿Qué es lo que está pasando? Voy a remarcar nuevamente, en esta convocatoria que hace la red, que nos invita a nosotros, que definitivamente no íbamos a participar, porque seríamos cómplices de las acciones de este personaje, ¿no? Pero sí, ese grupo que se hace pasar como sindicato está sentado ahí. ¿Para qué? ¿Para acomodar a algunos familiares? ¿Para eso? No, nosotros no nos podemos prestar para eso. Nosotros somos personas serias y tenemos una trayectoria. Y no podemos dejar una mala imagen de nuestra administración.
0: Bueno, me imagino, esperemos que se tenga resultados y si tiene que sancionarse de acuerdo a las investigaciones que se hagan, porque acá hay muchas personas, muchos profesionales perjudicados, valgan verdades. Bueno, no sé, algo más que aclarar sobre este tema, pero quiero también pasar al tema de lo que es de vuestra municipalidad, otra institución que en cierta manera también parece mentira. Estas instituciones, en vez que sirvan a nuestro pueblo, siempre tienen estas falencias o estas debilidades de parte de las personas quienes lo conducen, este don Andrés.
1: Mi querido Alfonso, mira, como vuelvo a repetir, cuando no hay principio de honor, de dignidad, lamentablemente, cuando somos sinvergüenzas, nos cae, como dice, a la punta del pelo el problema del pueblo. Y lo que a mí me indigna es que este sujeto de Lara esté siendo protegido por propios coracoreños, que esconden, que tapan todo el asco y vergüenza que está sucediendo en la red de salud. Acá está la denuncia que nosotros hacemos. La fiscalía me devuelve y me dice: nombre López Ruiz de Castilla Andrés, dirección, referencia, finalidad, apertura de investigación, materia, abuso de autoridad, negociación incompatible y aprovechamiento indebido de cargo, falsificación documentaria. Hacen toda la parte del documento que hemos denunciado y ya se está aperturando. Ojo, mira, nosotros, yo hace un mes he estado en Huamanga. Nosotros estamos trabajando, estamos haciendo seguimiento. Por suerte, tenemos dos senadores del departamento de Ayacucho y tres diputados, que ellos nos van a ayudar en concretizar todas las denuncias que vamos a hacer ya a nivel de la Cámara de Diputados y Senadores. Porque este señor no vaya a creer y que esté bailando el rigodón, diciendo de que me voy, termina el periodo de Oscorima, del traficante Oscorima, Huacoto, etcétera, saqué mi tajada, me puse al bolsillo, me voy y no pasa nada. Tú sabes que estas denuncias no van a prescribir. Donde esté y como esté, tiene que venir a rendir cuentas al pueblo de Coracora. Esto no se va a quedar así. A pesar de que este frente de defensa no cuenta con logística, no cuenta con economía, hacemos los esfuerzos sobrehumanos, particularmente nosotros, yo, don Miguel y el resto de la directiva haciendo nuestras chanchitas para seguir, estar ahí en la lucha en contra de la corrupción, tanto de la municipalidad, tanto de la red, tanto de estos señores. También estamos latentes de estos señores de la empresa Casa, que está haciendo lo que le da la gana con la construcción del asfaltado. Vayan a creer ellos que ya nos hemos olvidado. Lamentablemente, hay vacíos, hay cuartos intermedios donde nosotros también tenemos carga familiar, tenemos cositas que dedicarnos, y esto no quiere decir que nos hemos callado o nos hemos quedado en el mutismo. Y este señor de la red y el alcalde están que se soban, se los va a las manos diciendo: ¿ves? Ya lo denuncié, ya tuvieron miedo y listo, ya está. Otra vez con más ganas haremos nuestras fechorías. Estamos latentes. Estamos ahí. Si hay alguna cosa que aclarar, estoy atento a tus preguntas.
0: Bien, 8:18. Justamente aprovechar esta coyuntura, ya que tenemos representantes tanto en la Cámara de Diputados y Senadores, que haya un proyecto de ley para que se someta a concurso público estos cargos, de acuerdo al perfil que se requiera, porque justamente este tipo de situaciones hacen daño a las instituciones. Ojalá que se, al menos que se tenga presente como lo hace el sector educación, que someten a concurso público por meritocracia. Eso es lo que queremos también en el sector salud. Creo que esto es un debate que está dando a conocer, porque no es el único caso aquí en la región de Ayacucho, sino en muchas regiones estamos viendo. Por eso están pidiendo que se someta a concurso público para evitar este tipo de situaciones. Bueno, don Andrés, pasemos al otro punto. ¿Cuáles son los resultados que se tiene? Justamente que ustedes en una anterior entrevista también tocamos sobre los problemas de la Municipalidad Provincial de Parinacochas. No sé, hay temas que están sueltas, no sé, para poder aclarar el caso, por ejemplo, de estos pactos colectivos, aspectos presupuestales que en cierta manera no se están invirtiendo en obras. Estamos viendo que a veces la plata no alcanza ni siquiera para que puedan rodar los volquetes para recoger los residuos sólidos que nosotros generamos. No sé cómo está manejando también este tema, por ejemplo, de Uchali, que se ha tenido también incendios sospechosos ahí y no se está tratando como debería de ser, o no se tiene un manejo apropiado con respecto a esta planta de tratamiento, don Andrés.
1: Mi querido Alfonso, La suerte está echada para pobre Cora Cora. ¿Por qué te voy a decir? Porque cuando hay dinero y hay obsesión de poder, vamos a llegar a todos los recursos mezquinos y baratos para poder lograr los objetivos en contra del pueblo de Cora Cora. Eso es lo que está haciendo el actual alcalde. Él, frente al aviso que le ha hecho el pueblo el 20 de mayo, no ha tenido el mínimo escrúpulo de respetar la decisión de un pueblo de decir, hasta acá nomás, oiga usted, dé un paso al costado y deje usted, si no hay capacidad moral, no hay capacidad material de hacer algo por un pueblo, eso se le ha dicho en la Plaza de Armas. 7,000 asistentes se lo han dicho. Igual, otro tosudo, otro hombre que realmente no tiene, como digo, el mínimo ápice de moral y aferrarse. Busco mecanismos, como lo han hecho otro Pedro en su casa. Ni le importa, como me han dicho. ¿Y cómo festeja, se sonroja con lo que para él aparentemente ha sido de una derrota para el Frente de Defensa? No, la derrota no ha sido ni para el Frente de Defensa, sino ha sido una cachetada, un insulto que se le ha dado al pueblo de Cora Cora. Los regidores, cómplices, nosotros hemos recurrido a ese sistema legal para que sea la vacancia, pero tú eres testigo y has visto cómo estos señores se han coludido, han estado a favor de este señor que realmente ha hecho tanto daño a Cora Cora, y muchos, dos, así aparentemente aprobaron la vacancia, uno se abstuvo y el resto lo aplaudió, lo apoyaron, dijo no a la vacancia. ¡Cora Coreños! Ellos saben lo que está atravesando Cora Cora. Y mira cómo nos ha dado ese sopapo, ese puntapié, donde realmente a ellos no les interesa en lo mínimo el avance, el progreso de Cora Cora. Lo cual redunda que este señor ha preferido dedicar su tiempo a ser candidato del Paucar del Sarasara y agarrar como trampolín y como motivo de que a Cora Cora ha transformado. Te hago una repregunta, Alfonso. ¿Qué transformación vemos en Cora Cora? ¿Tenemos obras de impacto? ¿Qué cosa ha transformado? ¿En qué? ¿Con una hora de agua al día? ¿Ha transformado con haber entregado 3,000 hectáreas al departamento de Apurímac? Porque él se comprometió en asumir la defensa, poner dos abogados en las dos oportunidades que hemos ido a la comunidad de Payancata. Hace 15 días, el juez de Chalhuanca ordena desalojar de las 3,000 hectáreas que pertenecen históricamente al pueblo de Parinacochas, su desalojo con la presencia de más de 100 policías de asalto. ¿Es justo? ¿Ese es transformar Cora Cora? Tenemos el botadero de basura colapsado. Tenemos las pozas de oxidación colapsadas. El pueblo asfixiado en la basura, en el asco. Tenemos ese mercado que en algo lo ha arreglado. ¿Se ha convertido en qué? En un tugurio, lo ha tugurizado. Donde, gracias a Dios o a la Virgen de las Nieves, que hasta la fecha no hay un accidente, porque ahí fácilmente un niño o una anciana va a morir en cualquier momento, que si se sigue utilizando la avenida 9 de diciembre, el frontis del mercado, como campo ferial. Entonces, pero este señor, ¿qué hace? Recurriendo a la mentira, a su obsesión de poder, engaña, sigue engañando a la gente con su mentira, con su mitomanía. Sigue haciendo daño al pueblo. Y los regidores, bien, gracias. ¡Claro! Y se los digo, yo se los he dicho en su cara. reciben la suya, pues, por lo debajo de la mesa. Y son coracureños. Por lo tanto, también nosotros, yo estamos haciendo la denuncia formal. Nos estamos recopilando documentos para que este señor también tenga que responder ante el pueblo y ante las autoridades de todas las fechorías que está cometiendo. Y todavía, mira, él, antes de dedicarse a su campaña como candidato por el Cauca del Sarasara, dejó a un lado el problema altoandino de Payancata, también nuestro problema de Pipijocha. Y muchos dicen, don Andrés, don Miguel, seguro habrán recibido del alcalde, o ya les ha asustado con el juicio. No, mira, mi querido Alfonso, yo podría ir a la cárcel, don Miguel, con mucho gusto, por defender la causa de un pueblo. Pero no por ladrón ni por sinvergüenza, porque la cárcel no es cementerio. Un día el pueblo lo reconocerá. No tenemos miedo. Afrontaremos, estaremos ahí al juicio penal que nos ha hecho el alcalde, este director de la red. Eso no nos ha bajado la moral, porque tampoco, que quede claro, no podemos incomodar al pueblo hay que dejarlo tranquilo. Para eso nos ha elegido como dirigentes, pero no dirigentes convenidos, logreros, como este pseudo frente, yo lo digo así, se presta para estar con el alcalde, se presta para estar en la red, como vedor. ¿Qué sabe ese señor? ¿Qué sé yo? Es por eso que nosotros estamos tan ofuscados. Como coracureños nos prestamos tanto al alcalde, a la red rural, a estar fortaleciendo sus fechorías. Y muchos coracureños, Alfonso, como digo, yo ya lo tengo anotado, ya lo estoy grabando, para que en su oportunidad el pueblo sepa quiénes son los cómplices y traidores de todos estos hombres que están administrando la salud y que están administrando el futuro de Coracora. Están cometiendo un gravísimo error, pero el pueblo los va a juzgar tarde o temprano.
0: Bueno, son ya las 8 de la mañana con 28 minutos. Me hace recordar como si usted estuviera en campaña política, don Andrés, ¿no? A veces hay mucha demagogia. Lo que se quiere acá, y con la representación que ustedes tienen, actuar con los documentos que se tiene, porque es evidente, ¿no? Pareciese que los que nos escuchan dirán, pues que hay una protección prácticamente dentro de la municipalidad. Porque si teniendo conocimiento que está pasando cosas que no están dentro de lo normal, entonces tenemos que actuar. Por eso le decía, me dice que usted ha presentado ya la denuncia, está encaminando, está en ese proceso, don Andrés. Quisiera para poder aclarar este tema.
1: Estamos recopilando las documentaciones correspondientes para, como dicen criollamente, para no irnos de cara. Nosotros, como te vuelvo a repetir, Alfonso, somos un frente responsable. No nos llevamos del chus chus o de que me dijo y que te dirán. No. Sencillamente nosotros acá, así como para la red, de igual manera estamos recopilando, porque esto no prescribe. Estamos ahí. Mira, con decirte nomás. El problema es dinero. Lamentablemente. Nosotros, este frente, no estamos estirando la mano, no estamos haciendo actividades, porque al pueblo se le cansa. Mira, Alfonso, este señor, el alcalde, para ese día, del día viernes que se dio la reunión extraordinaria del Consejo para someterse a su vacancia, se trajo a un abogado especialista para que lo defienda. ¿Cuánto le costó eso a la municipalidad? ¿Ha pagado de su bolsillo? ¿Ha pagado de su bolsillo? ¿Ha salido de su sudor? Eso salió de la municipalidad. Entonces, con esto yo relaciono, ¿para qué? Para que sencillamente el pueblo no tenga opiniones que de repente nosotros, por miedo, o por coima, o por algo por debajo de la mesa, hayamos dado un paso atrás. Hemos dado dos pasos atrás, donde con más fuerza vamos a tener que seguir caminando. Por lo tanto, nosotros estamos en pie de lucha. Estamos ahí. Vamos a seguir mientras todavía nos dure un año más, porque ya se cumple exactamente un año este mes de este Frente Único de Defensa. Y si me toca cumplir, tengo que retirarme con la frente limpia y dejando un recuerdo impercedero para Coracora, porque este va a ser un campanazo ya para que el resto de las autoridades que administren a Coracora tengan que tener un poquito de escrúpulos y utilizar bien los fondos del pueblo.
0: Esperemos. Bueno, también queremos tocar, no sé si algo más que desea reforzar don Miguel sobre este tema de la municipalidad.
2: Quería hacer la aclaración con relación a nuestro viaje a Pausa.
0: Sí, eso quería tocar en el otro punto específico.
2: Ya.
0: Sí, no sé, algo más de la municipalidad, porque estamos viendo y nosotros también estamos informados que por ahí se está pagando con presupuestos que vienen a la... Ahora no sé cómo están viendo también este tema ustedes. Parece que está también en proceso al respecto. La Contraloría General de la República está interviniendo. No sé, don Miguel o don Andrés.
2: Con relación a ello, te comento lo siguiente. Nosotros hemos hecho las denuncias en Contraloría, en OSI. Uh-huh. El resultado ya debe estar... En estos días ya nos deben estar dando el resultado. OSI también ha recepcionado una denuncia nuestra con relación a la convocatoria de la 276. Ese concurso amañado que lo hizo, que ya también se cayó, se trajo abajo. Entonces, OSI se toma su tiempo, nos da los resultados y nosotros con eso actuamos. Habrás tomado conocimiento. El Fondo Común ha sido embargado de este municipio.
0: Sí, sí.
2: ¿No? El manejo económico es totalmente desastroso. Tienen deudas gigantes con relación al combustible. La municipalidad es ilegible totalmente. Nadie le da crédito.
1: Inelegible.
2: No. Y, entonces, definitivamente este alcalde mete mano pues a cualquier presupuesto para tapar de repente las deficiencias que él tiene. Que no están dentro de la demarcación de cómo se debe utilizar el presupuesto. Cada presupuesto tiene nombre propio. Pero sin embargo, este señor hace lo que quiere. Es su chacra, pues, lamentablemente, ¿no? Pero, como dijo acá Andrés, los regidores han tenido la oportunidad de hacer la vacancia de este señor. No lo han hecho, ¿por qué? Porque también se coludieron. Hemos tomado conocimiento de que días anteriores a la sesión extraordinaria, se han reunido en su domicilio, ha juntado a todos los regidores. ¿Cómo es posible que un regidor que le haya hecho la denuncia en Huamanga, en la Fiscalía Anticorrupción, sea el que lo haya blindado acá? Fíjese, ¿qué personalidad tiene ese regidor? ¿No? O sea, yo te denuncio y después te protejo, ¿no? Entonces, esas cosas suceden porque definitivamente hay arreglos, hay acomodos internos, ¿no? Y son traidores. Nosotros los estamos declarando como traidores de los intereses de Coracora a todos estos regidores. ¿Cómo es, por ejemplo, que el señor Purca, siendo un dirigente, como en aquella época cuando nosotros hicimos la medida de lucha por el agua de Ancascocha, y él estuvo al frente con nosotros los 46 días, haya cambiado su forma de trabajar en cuanto se refiere a defender los intereses de Coracora? ¿Cómo es que se ha podido coludir con este alcalde, no? Entonces, todas estas cosas dejan entrever que los arreglos por debajo de la mesa son evidentes. Y muy probablemente que con la economía del municipio, pues están haciendo lo que les da la gana. Ha traído, por ejemplo, a esos ingenieros, ¿no?, entre comillas, que han hecho el techado del Coliseo Municipal. Esos señores han venido con un objetivo, el techo del municipio. Pero, sin embargo, hemos tomado conocimiento de que han hecho dos proyectos para la municipalidad por 1.800.000 soles. Imagínese. O sea, aprovecha... De repente, la presencia de algunos profesionales que no conocen la realidad de Coracora y le sacan los proyectos. ¿A qué costo? Al costo
3: de la población que nos perjudica tremendamente, ¿no?
4: Bueno, eso físico legal que ha avanzado.
3: Pero como hace un momento te dije, quería explicar a la población
4: eso,
3: en relación a nuestro viaje a pausa, ¿no?
0: Sí, justamente tengo acá donde manifiesta el señor candidato en pausa, donde ustedes han ido a seguir y han sido financiados por el señor Mamani, Roy Mamani, que es también candidato. Eso es lo que ha mencionado. Bueno, voy a darle...
3: ¿Quién ha mencionado eso?
5: De pausa, solamente el 10% de los...
0: El señor Johnny Reyes. Aquí lo tenemos nosotros en...
1: Mira, Alfonso.
4: Vamos a venderemos a en nuestro mercado que existe en Parinacoy.
0: Sí, no lo tengo exacto, pero sí lo mencionó, lo escuché en Radio Pausa, en la noticia. Está ahí que ustedes han ido a poder seguir a este señor, no sé, financiado, me dice, por el señor, por si acaso. Ahí está en su grabación.
3: Sí, sí.
0: Por
3: sí,
0: el señor sí. Roy Mamani, que está detrás de él.
3: Ya, yo, he tomado...
0: yo quisiera eso que ustedes aclaren, ¿no? Porque esto se interpreta de repente a favor y en contra, don Miguel, don Andrés.
3: Fíjate, Alfonso, nosotros somos dirigentes del Frente Único de Defensa de Parinacochas. Al tomar conocimiento de sus expresiones, uh-huh, antes del debate, ¿no? Donde el señor dijo que había transformado Coracora, ¿no? Entonces, nosotros tomamos la decisión de viajar para aclarar a la población de pausa que lo que él está hablando o comentando es totalmente falso. Yo te hago la repregunta a ti. Tú eres un periodista de investigación o un comunicador social, como se llame. ¿Has visto alguna transformación de este alcalde en este periodo con relación a Coracora? ¿O has visto o eres testigo de alguna obra importante que haya hecho?
0: No lo hay, pues.
3: Entonces, eso particularmente a mí me ha indignado, ¿no? ¿Cómo es posible que alegremente este señor mitómano, ¿no? Para sorprender a la inocencia de esos pueblos, tenga que decir que a Coracora ha transformado? Ya lo dijo Andrés, a la saciedad, ¿cómo nos ha tenido? La basura, Ushchali y todo cuanto hay. Pero sin embargo, él está vendiendo una imagen totalmente adversa, contraria a la realidad. Es por eso que hemos ido. Ahora, nosotros nadie nos ha financiado. Nadie. Cuando vamos a Pallancata, nadie nos financia. Cuando vamos a Tipijocha, nadie nos financia. Hace 12 días, se ha ido a Pallancata. Nadie nos financia. Nosotros autofinanciamos nuestros viajes. A ese señor candidato que lo menciona, ni lo conozco. Recién lo he conocido ese día, ¿no? Y yo no sabía, los confundía porque habían 6 candidatos. ¿Cuál de ellos era? Nosotros no hemos tenido relación alguna con nadie, porque ese día hemos viajado en mi movilidad con nuestro presupuesto. Y para hacerle más claro, hemos tomado nuestros alimentos en el mercado a la hora que hemos llegado. Un menú como cualquier otro ciudadano común y corriente.
0: Bueno, don Andrés, don Miguel, era necesario justamente seguirle a este candidato a Paucar del Sarasara, para que ustedes puedan manifestar, porque sabemos que un debate, cuando se desarrolla, bueno, tiene sus reglas de juego, y posiblemente ustedes no hayan tenido la participación que corresponda, esa intención que tenían para poder participar.
1: Mi querido Alfonso, como te repito, nosotros, cualquier intervención, cualquier actitud que tenemos, lo hacemos con el tino correspondiente. Acá nosotros no somos presa fácil de que alguien venga, nos ofrezca una dádiva o un bocado de comida o un pedazo del mendrugo de sus manjares caídos para que nosotros podamos hipotecar nuestra moral y nuestra conciencia. Nosotros hemos ido independientemente. ¿Por qué? porque en particular a mí me indigna, después de haber llevado a Coracora a un colapso total en la asistencia, tenga que decir que en Coracora he hecho obras de transformación. Entonces, nosotros libremente hemos tenido que ir a poner en autos al parque, a Paucar del Sarasara, para que no sea presa fácil de este carroñero, para que también siga beneficiándose con lo que le puede querer ir a ser candidato del Paucar del Sarasara, cuando tiene tremendos problemas dentro de su administración aquí en Coracora, y eso es lo que indigna, porque Pausa merece respeto, Pausa merece consideración, porque Pausa en un tiempo fue parte de Coracora, Pausa sigue siendo siempre el pueblo amigo, hermano de Coracora, y podemos ser cómplices y callarnos de que un timador político tenga que ir y sorprenderlos, llegar al poder y de nuevo dejar en desastre como nos ha dejado. Esa ha sido mi política, esa ha sido la decisión que lo hemos tomado este frente de Benz, y decir, hasta acá nomás, señor, usted ya no engañe a los pueblos, que dé oportunidad a cualquiera de sus candidatos genuinos, netos del Paucar del Sarasara. Ojo, Alfonso, yo, tú sabes mi filiación política, soy aprista. A pesar de que hay una candidata para la historia del APRA en Pausa, ni siquiera he tenido la oportunidad de acercarme a saludarla para que no confundan la imagen del Frente de Defensa y diga de repente don Andrés ha ido de repente a reforzar a su candidata del APRA. Ni siquiera he tenido la gentileza de acercarme y saludarla por tener cierto cuidado a lo que ya él manifestó. Al día siguiente yo he ido a la radio. Te voy a decir, la prensa que no es neutral, qué pena me da. Yo he ido a Radio Pausa Noticiero. No me ha querido dar la oportunidad. Lo llamé de acá, no quiso, porque ya estaba pagado para cualquier declaración que puedo hacer yo en Pausa y se me parametre y se me ponga un alto. No quiso, pero sin embargo, a las otras dos radios sí he ido a hacer las aclaraciones correspondientes. El día de ayer lo llamé cuando él dijo, seguramente yo ni lo conozco al candidato Mamani. Cuando ya estuvieron en la mesa del debate, ahí lo he visto al señor. Ahora, qué coincidencia, dice que me han visto, que a mi lado se han sentado su gente. Yo soy mago, soy brujo, o le voy a preguntar a usted, o usted es amigo del candidato, ¿no se siente a mi lado? No, cuando uno trabaja con la limpieza y la independencia y la moral, no tiene por qué tener cuidado de quién está a su lado o con quién está. Ojo, que yo nunca me presto a esos juegos. Pero sí, de acá una vez más voy a decirte, Alfonso, de que yo no lo voy a dejar personalmente a que este señor sea candidato por Pausa. Iré, influenciaré en el pueblo de Pausa para que no sufra estos embates de la postergación, para que no sufra estos embates de todo lo que es una desatención, aprovechándose de la inocencia de los que van a votar, y es fácil engañarlos. Con esto te digo nada más. Bueno, cuando él en su campaña acá, ¿qué dijo? La lana de alpaca, transformaremos de los altoandinos, traeremos máquinas hiladoras, cambiaremos la situación económica. Lo ha hecho. ¿Y sabes qué ha ofrecido a Pausa? Traer una planta procesadora de aceite de palta. ¿Tú crees fácil? Si acá no ha hecho nada, si acá no ha podido arreglar a la compactadora de basura, no ha podido arreglar a las maquinarias que tenemos, que están botadas, siniestradas en todo sitio, ¿y va a ser eso? ¿No indigna esa mentira? ¿No indigna esa farsa que esté derramando, sembrando. ¿Por qué te voy a decir, Alfonso? Porque este señor está con una obsesión de poder. Le ha gustado. Y la política es tan sucia, tan cochina, que ya nos emborrachamos, nos embriagamos y nos ha gustado andar con las amiguitas, tomar nuestros tragos, estar por acá, por allá. Porque una vez que te quiten esa mamadera, te vuelves loco. Parece mentira. Eso es lo que está persiguiendo, porque con la política se aprovecha tener buenas relaciones, tener confort de vida, tener, estar por acá, por allá, fácil, pero una vez que sales, cuando la teta de la vaca se acaba, ¿en qué situación te encuentras? A eso tiene miedo. Yo lo digo que a eso lo tiene miedo, porque si no, como vuelvo a repetir, si fuese un hombre de principio, como dice que es un magíster, que derrame, pues, que derroche lo que es magíster, profesor, magíster, porque él ha nacido, él se ha hecho profesional para educar o para especializarse simplemente en ser candidato de uno de los pueblos. Total, que es magíster en ser alcalde o magíster en educación. Entonces, si él es magíster en educación, que dé oportunidad, pues, que se desprenda de su sabiduría ante lo que él es profesor. Está bien, pues ya Incuyo le dio la oportunidad. Coracora le dio la oportunidad. Y entonces, ¿por qué está buscando una y otra vez estar como candidato en uno y otro pueblo? Eso se llama ya, lamentablemente, obsesión de poder. Y eso hace daño, mi querido Alfonso, a los pueblos. Hace mucho daño. Y una vez más recalco, nosotros no somos mercadería de nadie. Este frente de defensa es libre, independiente. Nosotros, como dijo don Miguel, si vamos a uno y otro sitio, es con nuestro propio peculio. O de repente también sí, hemos sido beneficiados, voy a decir así, con algunos buenos ciudadanos que nos han dado petróleo para esta lucha del 20 de mayo. Pero así por así nosotros no tenemos esa tozudez de decir, dame, colabórame, ponme, esto no. Dejamos a la libre disposición del pueblo, quienes, si buenamente quieren a su pueblo, vienen y dicen, Andrés, don Miguel, acá está, este es mi aporte, pero no les pedimos. Entonces, todo esto ha hecho de que yo tenga que ponerme en autos y que ya no se engañe, porque en el Perú hay que derrotar a la corrupción, hay que ponerlo en su sitio. Mira, Alfonso, la corrupción de esta carretera se está descubriendo que está desde arriba, desde Provías, del Ministerio de Transportes y Comunicaciones, todo el entrampeamiento que han hecho. Y si nosotros no estábamos al pie, dale y dale, no empezaban esta carretera, no lo hacían. Pero qué triste y lamentable. Otros se suben al caballo y se vanaglorian con Ave Marías ajenas. Se quieren ganar la gloria. Y quienes también son cómplices es ese pseudo grupo de Hernán Salcedo, que va, pone en condiciones con decirte nomás. Cuando hemos ido una fecha con el alcalde, estos señores ya no tenían la mínima consideración de que ha ido el alcalde, ni siquiera lo han recibido. Y nos hicieron parar en la carretera y le dijeron al alcalde y al frente de defensa, presidido por Andrés López, don Miguel, que no tenían tiempo para atendernos. Pero sí, el grupo de Hernán tenía acceso. ¿Cómo traficaron? ¿Cómo dividieron? ¿Cómo hicieron que esta empresa se fortalezca? Con la división del pueblo. De ahí hasta la fecha, el alcalde ya no tuvo autoridad. ¿Por qué? Y que se aclare. Y se lo han dicho ahí en el centro cívico, que esta empresa dio el año para la serenata del 4 de agosto, para la Virgen de las Nieves, dieron una suma fuertísima a la Municipalidad de Parinacochas. No me dijeron la cifra exacta, pero sí, ahí los directivos, los encargados de la empresa casa dijo, sí, se ha dado, en Lima le han dado al alcalde. Entonces, ¿con qué moral? ¿Con qué fuerza voy a reclamar si he recibido una dádiva? Y acá hay muchos culpables, quienes lo protegen. Pero esto no se va a quedar así. Ya tenemos las documentaciones. Estamos esperando que OSI nos mande ya los resultados que hemos pedido órgano de control interno sobre Santa Clara. Ahí está, bien claro, no hay.
0: Y también creo que tiene más argumentos suficientes para poder encaminar y plantear las denuncias que correspondan, pues, don Andrés. El tiempo apremia. Para poder cerrar, ¿qué hacemos con dos frentes de defensa? Que en cierta manera la población también, parece mentira, estamos cansados. Viene el otro frente de defensa, hablan en contra de ustedes, que dice que tratan de hacer quedar mal a Coracora, no están trabajando, igual que ustedes también lo mencionan, el otro frente de defensa, en vez que sume, bueno, se colude, etcétera, etcétera. Hay un dicho, divide y reinarás. Parece mentira, creo que de esto también están sacando provecho justamente las autoridades para poder, seguramente que ya nos han visto débiles y el Frente de Defensa no es contundente en lo que podría ser en la lucha en beneficio de la población de Coracora. No sé, don Miguel, don Andrés.
3: Alfonso, nosotros en ningún momento hemos mostrado debilidad ni estamos débiles, por el contrario. Prueba de ello son las denuncias y todo la parte administrativa legal que estamos haciendo contra estos malos funcionarios. Debilidad en ningún momento hemos mostrado, ni mostraremos. Ciertamente, en el caso este del alcalde, por ejemplo, tiene sus áulicos que nos tratan de embarrar por las redes sociales, ¿no? Lógicamente tienen que defender a su amo, pues. Cuando ven que su amo está en peligro, empiezan a ladrar. Lamentablemente es así, ¿no? Pero son pocos. Y eso a nosotros para nada, en nada nos va a mediar. Al contrario, eso nos fortalece. Ahora, nosotros, Alfonso, como Frente de Defensa, nuevamente recalco, estamos trabajando porque tenemos múltiples problemas. La provincia tiene múltiples problemas. Tenemos los problemas limítrofes, tenemos los problemas del agua que nosotros ahorita estamos con relación a Tipijocha, ¿no? El conflicto con Lucanas y toda esa situación, ¿no? La población, cierto, no ha sido informada muy, muy constantemente porque no queremos cansar a la población, ¿no? Nosotros tenemos que salir a la radio o a los medios de comunicación para informar cuando lo sea necesario. Y eso es lo que estamos haciendo, ¿no? Por lo tanto, te agradecemos por el espacio que nos has brindado. Hemos venido por la invitación, lógicamente, de tu persona. Y quiero aprovechar, al margen del Frente de Defensa y toda esta situación, como dirigente del en Aicará, que ya se nos avecina las fiestas patronales, sí, ¿no? Este sábado convoco a todos los parceleros, a todos los que tienen sus parcelas en el ruedo de Aicará, tienen que participar en la jornada de limpieza que vamos a hacer este sábado. ¿Por qué vamos a hacer la limpieza? De repente muchos se preguntarán un mes antes. Porque el capitán de plaza va a hacer el lanzamiento de su cartel, ¿no? Y lo van a filmar y lo van a rodar por el mundo taurino. Entonces necesitamos que nuestra plaza esté, pues, presentable en esa filmación, ¿no? Para que el mundo taurino conozca el valor y la antigüedad en cuestión de fiestas taurinas como primer anexo a Aicará, ¿no? Por eso es que estamos invitando, haciendo conocer a los usuarios a través de tu emisora, discúlpame que me haya salido de la agenda, para poder convocar a nuestros usuarios.
0: Bien, bueno, quedará pendiente con respecto a la carretera, lo que se viene realizando estos trabajos. Creo que hay que tocarlo en otra fecha tan especial, porque estamos próximos también a las lluvias y se está viendo qué tipo de trabajo lo que está realizando.
3: Nosotros, con relación a la carretera, hasta en tres oportunidades hemos visitado a la compañía que se encarga de la fiscalización del trabajo, ¿no? Hemos hablado con el ingeniero, han cambiado ya, y hay otro ingeniero. Uh-huh. Este señor tiene mayor apertura, ¿no? Hemos dejado algunos documentos, estamos también tras ello. Hemos tratado de coordinar para que tanto la compañía ejecutora como la compañía que está fiscalizando los trabajos, hagan pues una información. Prueba de ello, ¿no? Prueba de ello, prueba de las gestiones que hemos hecho,

0: metidos son gente que tiene experiencia en traficar, ¿no?, con los presupuestos del Estado. Entonces no han soltado el dinero oportunamente, lo han soltado después de 2 años y medio. ¿Eso qué significa? Que esos 2 años y medio, en esos 2 años y medio, han debido de ya casi concluir los 500 kilómetros de carretera, que no lo han hecho, recién han empezado este año, ¿no? Entonces van a terminar en los 5 años. Y el mantenimiento, esos 2 años y medio que se ha dormido, debió convertirse, después de concluida la obra, en mantenimiento. Entonces esos 2 años y medio, facilito se lo van a llevar. Pero como te vuelvo a repetir, esto es en componenda con los funcionarios de Provías, ¿no?
1: Entonces, bueno, se nota, ¿no? Porque es otra cosa. Sabemos, y nosotros también hemos podido participar para recoger información, siempre hubo reuniones, pero en teoría se dicen muchas cosas en papeles, pero vayamos, ¿qué tipo de obras lo que nos está dejando? Vayamos a la práctica, y ustedes como representantes también de la sociedad creo que tienen esa postura para poder dar a conocer y que se actúe, ¿no? Porque yo le escuchaba a usted, don Miguel, que en un momento que iban a contratar un especialista de su parte para que pueda recoger la información técnica y darnos a conocer si está cumpliendo o no está cumpliendo de acuerdo al expediente técnico.
0: Alfonso, nosotros tenemos un paisano que tiene mucha experiencia en construir este tipo de carreteras, ¿no? Hemos tratado de contactarnos, nos hemos contactado, pero se requiere de un presupuesto. Él solo no va a venir, tiene que venir con un equipo, ¿no? Entonces, ¿eso quién lo financia? Estamos en un rompimiento de relaciones con este alcalde, que debe ser el primero en preocuparse sobre esto. Pero lamentablemente, no nos hace caso, ¿no? Entonces, ¿a quién acudimos si se necesita, se requiere un presupuesto para traer profesionales y que nos hagan los análisis y vean si efectivamente esta carretera se está haciendo de acuerdo al expediente técnico que tiene? Se necesita presupuesto, eso no es fácil, ¿no? Entonces, nosotros también estamos detrás de eso. El paisano está predispuesto a venir, ¿no? Pero también me dice, tengo que ir con un equipo. Ellos tengo que pagarle, ellos no van a ir gratis. Yo voy a ir gratis, porque soy coracoreño. Pero el resto, ¿no?
1: Bueno, que se hagan las coordinaciones pertinentes, porque aquí se trata justamente de esta obra que tiene una gran magnitud y de impacto. Muchas gracias a ambos. Será hasta cualquier momento. Y ojalá que cuando tendremos un frente único de defensa. Esperemos que esto también creo que se coordine. Yo sé que se ha hablado mucho hasta el cansancio, ni el otro ni ustedes tratan de ceder, más bien ahí creo que
0: un momentito, mi es que, querido Alfonso, nosotros ni bien asumimos el cargo, fuimos y lo buscamos al señor Hernán y le hemos propuesto la unificación, y él nos supo manifestar que primero iba a consultar a Huamanga, porque este señor depende, lo direccionan desde Huamanga. ¿Cuándo Huamanga, a través del gobierno regional o de los dirigentes, como en este caso de los frentes de defensa, tienen que ver por los intereses de Coracora? Coracora tiene su gente, nosotros tenemos que resolver nuestros problemas. Si a mí me piden la unificación, yo no tengo que consultar con nadie. Yo solamente consulto con mi pueblo, con Coracora, quien me puso en el cargo. Pues yo no voy a pedir permiso a la capital para ver si me unifico o no me unifico.
1: También continuará, vamos a tener justamente los dos frentes de defensa.
0: Oye, Alfonso, nosotros hemos mostrado predisposición, ya te he dicho. Pero ahora yo te digo, evidente, este frente de defensa ha fracasado, por ejemplo, en su intención de convocar a los candidatos a una mesa de trabajo. ¿Qué convocatoria tiene? ¿Han ido los candidatos? No han ido, justamente porque no tiene convocatoria, pues señor. Entonces, evalúen ustedes también como periodistas o como personas que se dedican a la radio, ¿no? Y digan las cosas como son. ¿A quién convoca? Lo único que hace es obstrucción, coludirse con una autoridad, coludirse con un funcionario y hacen lo que quieren. ¿Eso lo crearon para qué? Para dividir al pueblo. Y muy probablemente que la mano de este alcalde esté ahí. Ese lo ha creado para justamente dividir al pueblo. Y hacer sus fechorías. Eso es lo que pasa, señor.
1: Y justo eso se quiere cortar, pues eso ya debe terminar. No sé cuándo se pondrán de acuerdo.

0: Gracias, muy amable.
1: Mi querido Alfonso, mire, nosotros como frente, como representantes genuinos del pueblo de Curacora, no tenemos la mínima intención de perpetuarnos en el poder, ni mucho menos estar divididos. El pueblo, el 20 de mayo, masivamente lo ha desconocido. Entonces, si a mí me desconocen públicamente, yo agarro y me pongo la mano al pecho y digo, pues si el pueblo no me quiere. Pero mira cómo son tan exigentes o tan caprichosos, direccionados por Huamanga, porque esto ya son cuestiones que vienen de arriba. Porque tú sabes, mi querido Alfonso, que Huamanga, Curacora no quiere a las provincias del sur. Es por eso que ellos direccionan de allá para que nosotros estemos divididos. Si ahora, mira, hubiese, ellos van a cumplir, van a llevar a sus elecciones y digan, señores, del frente de Vedra, don Andrés, a ver, busquemos un mecanismo para que ya a partir de este diciembre, de este mes, exista un solo frente, veamos cómo formamos un solo frente, yo estoy listo. Este frente está listo. No vamos a decir, no, yo voy a cumplir un año o vamos a estar todavía. No, yo tengo la predisposición en beneficio de nuestro pueblo. Porque si vamos a seguir así, mientras que otros usureros, voy a decir así, usureros con la lucha del pueblo estén manipulando, el pueblo va a seguir siendo perjudicado. Por lo tanto, si estos señores llaman y digan, ya señor, muy bien, que se llame a una asamblea pública abierta, no refugiados en el anonimato, en la oscuridad, y que se esté eligiendo a dirigentes para tener que agraviar a todo un pueblo. No, Alfonso, yo estoy listo. Si ellos dicen, perfecto, y yo agarro, doy un paso al costado, salga quien salga, pero que salga alguien que tenga la valentía, que tenga la vocación de servicio por su pueblo. Y esto quiero aprovechar este momento para los candidatos. Ojo que la suerte de Curacora no está echada, Alfonso. Yo, sea, siga siendo presidente de la prensa o no, yo voy a estar latente en la lucha del pueblo. Y que estos señores, gane quien gane, que ya pongan las barbas en remojo y que hagan su compromiso social de que si el pueblo de un inicio va a ver sus irregularidades y tengan que fustigarlos, que aprendan a reconocer. Porque tampoco que no lo vean a la municipalidad como una vaca lechera de fácil ordeñar. Desde acá les digo, sea quien gane, cualquiera que tenga que administrar los destinos de Curacora, con la experiencia que tenemos de estos que nos van a dejar en ruinas, de un principio, sea el Frente de Defensa, sea cualquier agrupación, tengamos que ponerle el alto a tiempo antes de que se agudicen desde los problemas. Agradeciéndote bastante y hasta otra oportunidad, y estaremos siempre a tu disposición cuando se tenga que hacer las aclaraciones con la verdad y la veracidad del caso.
2: Gracias, gracias a ambos. Puede ser pequeña pausa y luego estoy retornando con la parte final.
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3: Desde Huamanga, Ayacucho. Adelante, Jorge Alberto.
4: Días. Estas son las informaciones. Nueva ruta turística busca poner en valor los atractivos naturales y culturales de Vinchos. La nueva ruta será presentada a través del primer festival de turismo comunitario Vivenciar en la comunidad campesina de 8 de diciembre y contempla un full day hacia Torobamba y un recorrido que integrará el bosque relicto, observación de aves, bosque de piedras, mirador de la cuenca Cachi, gastronomía, fauna silvestre y paseo a caballo. La iniciativa busca comprobar el campo que tiene condiciones necesarias para iniciar una actividad turística sostenida en el distrito, precisó Cintia Caballero Ruiz, directora regional de Comercio Exterior y Turismo de Exetur. Este importante circuito busca generar una experiencia distinta de turismo vivencial. Campaña de donación de sangre prioriza pacientes sin familiares ni recursos en Ayacucho. La jornada recibió el apoyo de 30 integrantes de la Policía Nacional, además de personal del Ejército, DIRES y trabajadores del Hospital Regional de Ayacucho. Muchas personas de escasos recursos económicos, indigentes y personas que vienen de pueblos alejados de nuestra región van a contar con una unidad de sangre, señaló Joanny Saavedra Valdés, médico cirujano y jefe del servicio de banco de sangre del Hospital Regional de Ayacucho. La campaña voluntaria se desarrolló desde las 8 de la mañana hasta la 1 de la tarde ante la necesidad de disponer de sangre para pacientes que carecen de familiares que puedan donar o de recursos económicos, así como para quienes llegan desde localidades alejadas, incluidas zonas como San Francisco. La iniciativa fue organizada con participación del Departamento de Servicio Social y el Banco de Sangre del establecimiento. Electores piden revisar competencias y presupuesto antes de creer en promesas de campaña. Ciudadanos consideran que el plan de gobierno, los antecedentes y la experiencia del postulante también deben formar parte de la evaluación electoral. Creo que la población tiene que informarse más respecto a este tema y no votar por votar, manifestó un ciudadano tras ser consultada sobre las propuestas que deberían explicar y cómo serán ejecutadas por parte de los postulantes, quienes anuncian obras y diferentes acciones. Para evaluar su viabilidad, sostuvo que resulta necesario considerar estudios previos, impacto social y económico, plazos y participación de especialistas. Otro ciudadano puso énfasis en contrastar las propuestas con atribuciones de la futura autoridad y de los recursos necesarios para materializarlo. Delincuencia preocupa en la libertad y plantea retos para autoridades de Ayacucho. El Instituto Peruano de Economía informó que al primer trimestre del 2026, 7 de cada 10 habitantes de la libertad consideran a la delincuencia como uno de los principales problemas del país. La preocupación coincide con un deterioro de indicadores de seguridad en la región. Entre el 2020 y el 2025, la tasa de denuncias pasó de 1.805 a 2.852 por cada 100.000 habitantes. Sobre la gravedad del escenario, el IPE advirtió, a pocos días de las elecciones regionales y municipales de octubre, es urgente evaluar si los candidatos presentan medidas viables para enfrentar desde sus competencias este problema. Carritos pagadores de Pensión 65 llegarán a 6 localidades de Ayacucho. El programa Pensión 65 iniciará el 18 de septiembre el despliegue de los denominados carritos pagadores en los puntos más distantes de Ayacucho, donde atenderá a más de 1,000 adultos mayores. El primer destino será el centro poblado de Cuña, en el distrito de Churajay, provincia de Huanta, donde alrededor de 90 usuarios cobrarán la subvención de 350 soles correspondiente al padrón de julio-agosto. Inversión privada crecería en 10.5% en el 2026 y abriría oportunidades de empleo. La inversión privada crecería en 10.5% en el 2026 según las proyecciones del marco macroeconómico multianual del Ministerio de Economía y Finanzas. De acuerdo con la Red de Estudios para el Desarrollo Redes, este tipo de inversión está presente tanto en grandes empresas que amplían sus operaciones o incorporan tecnología como en pequeños negocios que adquieren equipos, mejoran sus locales y aumentan su producción. El MEF proyecta el aumento de la inversión privada que podría ampliar la Caja capacidad Arequipa, productiva y generar rápido. Demanda de trabajadores, proveedores y servicios. Sierra Centro Sur incumple plazos para registrar órdenes de compra y servicio. El proyecto especial Sierra Centro Sur, entidad vinculada a la gestión pública en Ayacucho, no registró dentro de los plazos establecidos sus órdenes de compra y órdenes de servicio correspondientes a mayo, junio y julio del 2026, según la información disponible en el buscador público del Sistema Electrónico de Contrataciones del Estado, SEACE. La entidad no reportó oportunamente sus compras y esta situación revela algunas situaciones irregulares en la parte administrativa. Palta, uva, arándanos, mango y cacao concentran cerca de 3.041 millones de dólares en exportaciones. Las agroexportaciones peruanas acumularon 6.840 millones de dólares entre enero y julio del 2026, acercándose al umbral de 7 millones. El resultado supone un crecimiento del 2.5% respecto al mismo periodo del año anterior, con los productos no tradicionales como principales componentes al sumar cerca de 6.305 millones de soles. Los cinco productos representan una parte importante de los millones vendidos al exterior entre enero y julio. Las agroexportaciones siguen en crecimiento.
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0: Bueno, para cerrar ya nuestra programación de esta mañana, vamos con el resumen a nivel nacional con RPP.
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0: Vamos a ver. 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
3: La ministra de la Mujer, María Magdalena Seminario, afirmó que el Colegio Liceo Naval Almirante Guise de San Borja tendrá que asumir también responsabilidades en el marco de las investigaciones estudiantes que permanecen retenidos tras ser denunciados por presunta agresión sexual contra un compañero de 16 años.
4: Cada nivel del colegio tendrá que asumir su responsabilidad, porque efectivamente los niños iban en el bus acompañados por profesores, iban más niños además, lo cual debe haber sido un tema completamente desagradable, pero digamos, los profesores y el colegio en sí mismo tendrá que asumir la responsabilidad correspondiente. Sin embargo, en este momento también hay que hacer un llamado a las familias en general y a los colegios en particular sobre la atención que tienen que tener sobre estas conductas de sus alumnos, ¿no?
5: Cornelio González, director regional de Educación de Lima Metropolitana, dijo que habría responsabilidad en el Colegio Liceo Naval Almirante Guise de San Borja.
6: También se sabe que el Ministerio Público está haciendo las indagaciones, que debe hacerlo con severidad, porque hay también responsabilidad de la institución educativa, el trasladar chicos fuera de la escuela, con dos personas dentro que eran los que iban a cuidar a los menores, que supuestamente no han visto nada, cuando llegaron a la escuela, bajaron y todo, no pasaba nada, hasta que el padre de familia se enteró por la boca de su niño.
7: ¿Quiénes son los roles?
6: Entonces
7: de
6: yo creo que estas personas que son los que iban para el cuidado de los niños tienen que dar también su indagación. Y al trasladar menores de edad de un lugar a otro se requiere toda la severidad y el cuidado pertinente.
3: El presidente del Consejo de Ministros, Luis Galarreta, junto a los titulares del Interior, Defensa, Justicia, Vivienda y Desarrollo Agrario y Riego, se reunió con la bancada de Juntos por el Perú para explicar el pedido de delegación de facultades legislativas.
5: En RPP, el ministro de Desarrollo Agrario y Riego, Marco Vinelli, negó la existencia de un gabinete paralelo tras la incorporación de la Comisión Consultiva del Despacho Presidencial que trabaja ad honorem.
8: No existe tal cosa, ¿no? Y además yo creo que se debe informar a la población a través de ustedes que todo presidente siempre ha tenido un grupo de asesores en el despacho presidencial. Ahora se ha cambiado el ROF del despacho presidencial y lo que se tiene ahora es una comisión consultiva ad honorem de personas que tienen una gran experiencia en el sector público, en destrabar las cosas y que van a brindar asesoramiento.
5: Fronterizo de Baja California, Víctor Alfonso Martínez Barraza, alias El Ciego, identificado como cabecilla de una facción criminal vinculada con los rusos, grupo relacionado con el cártel de Sinaloa.
3: Faltan 55 días para la visita del Papa León XIV al Perú.
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0: Bueno, agradecerles por siempre escucharnos y antes de despedirnos vamos a darles a conocer que la delegación de Parinacochas ya se encuentra para su participación en el 23º encuentro de alcaldes escolares, la misma que se desarrolla en Querobamba, Sucre. En tal sentido, esta delegación ha llegado sin ninguna novedad, eso es lo que nos comunica el profesor César López Mesa. Para que no se preocupen los padres de familia, todos están tranquilos, seguramente se han comunicado también ustedes. Sé que en estos días vamos a tener la presencia de los candidatos al gobierno regional de Ayacucho, como el día de ayer hemos tenido la presencia de uno de los candidatos, hoy día, mañana, posiblemente nos estén visitando. Bueno, eso es todo, amigos. Gracias por permitirnos ingresar a sus hogares. Dios me los cuide y que tengan un bonito día.
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2: 2 de la tarde, 30 minutos.

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1: 2 de la tarde, 32 minutos.

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1: 2 de la tarde, 52 minutos.

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1: 3 de la tarde, 30 minutos.

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2: 3 de la tarde, 46 minutos.

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0: de 20 minutos.
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1: El saludo cordial para toda la gente que está brindando su cervecita con el amor de su vida. Hoy, esta noche.
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1: 4 de la tarde, 52 minutos.
0: No todos gustamos del mismo género, del mismo estilo.

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0: 5 de la tarde, 20 minutos.
1: Ok, vamos con lo nuevo, nuevo, lo nuevecito, esta linda primicia que se va a poner de moda en tu corazón. ¡Que se vaya!

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Esta vida moderna que nos lleva a una agitación constante, que nos somete a un profundo estrés, que muchas veces nos puede conducir a una enfermedad real y más grave. Es por eso que muchas personas, estando completamente sanas, experimentan de la noche a la mañana enfermedades desconocidas, raras, complicadas, difíciles de sanar. Y en otros casos, no solamente es el cuerpo el que se enferma, sino la energía que llevamos dentro, es decir, el espíritu. 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

0: Que la paz de Dios reine en vuestros hogares. Que la paz de Dios reine en vuestros negocios. Que la paz de Dios reine en vuestros cultivos. Y la paz de Dios reine en vuestros caminos, queridos hermanitos, hermanitas de Cora Cora. Recuerda, queridos hermanos de Cora Cora, el quien te habla diariamente y diariamente te saluda es tu hermano espiritual, tu hermano consejero, tu hermano Juan de Dios, justamente con mi esposa Luz María Cinci, ¿verdad? Que nosotros, queridos hermanos, damos gracias a Dios por darnos un nuevo día y encontrarnos en estas cabinas de esta radio emisora y poder llegar al último rincón, al último cerro, a la última choza y poder brindarte este consejo de amor y de paz, tranquilidad y felicidad. Y esperando que estas palabras sean al agrado de todos mis hermanos de Cora Cora y todos sus anexos, todos sus rincones, queridos compadritos, comadritas. Queridos hermanos, yo ya me encuentro atendiendo aquí en Cora Cora. Me encuentro atendiendo y me encuentro dando solución a diferentes problemas, dando solución a diferentes enfermedades, ayudando a cuantos hombres y mujeres con diferentes problemas, ayudando a hombres y mujeres con diferentes enfermedades, hombres y mujeres que viven derramando lágrimas, viven llorando, viven sufriendo y nunca encuentran el camino de la verdad y el camino de la felicidad. 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Porque recuerda que Juan de Dios y Luz María somos los curanderos de esa gente pobre. Somos los curanderos de esa gente humilde. Somos los curanderos de esa persona que desean nuestra ayuda. Porque nosotros hemos venido a Coracora, no a cruzarme de brazos, ni a cruzarme de piernas, ni a meterte el dedo a la boca, no. Hemos venido a curar enfermos, a levantar enfermos. Hemos venido a unir de parejas unidas. Hemos venido a ayudar a cuántos jovencitos, cuántas señoritas que tienen mala suerte en el estudio, tienen mala suerte en el amor, tienen mala suerte en el trabajo, tienen mala suerte en un viaje. ¿Por qué? Porque tu suerte está cruzada. Tu suerte está dañada, tu suerte está malograda. Necesitas una buena limpia, necesitas una buena mesada, necesitas un buen florecimiento, un cambio de suerte. Y necesitas un talismán de 7 poderes contra envidia, contra maldad, contra brujería, hechicería y contra gente mala. Por eso, queridos hermanos, todos mis hermanos de esta ciudad de Coracora, están invitados y todos sus anexos, porque nosotros estamos al servicio, estamos a la orden de todos mis hermanitos, hermanitas, señoritas y jóvenes que están full sintonía de esta radio emisora. 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Pero venga con bastante fe, venga con bastante devoción. 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Queridos hermanos de mis corazones, queridos hermanitos de mi alma, en estos momentos, en estas cabinas de esta radio emisora, tenemos otra persona en las cabinas de esta radio emisora. Dígame cuál es su motivo y su presencia en las cabinas de esta radio emisora.
1: Hermano Juan de Dios, hermana Luz María, yo vengo a agradecerle porque mi vida fue un desastre. Mi esposo constantemente tomaba, venía, me maltrataba, pegaba a mis hijos. Entonces muchas veces yo decidí, a veces quería suicidarme, porque ya mi vida ya no sentía que podía seguir viviendo por la vida que he llevado. Pero gracias a ustedes, que yo escuché su programa, mi vida cambió. Y desde ahí, yo vengo aquí a su programa a agradecerle, porque gracias a ustedes, mi esposo dejó de tomar. Ahora en mi casa reina la felicidad, Vivo tranquila con mis hijos. Gracias, profesor Juan de Dios, hermana Luz María. Muchas gracias. Y sigan ayudando así a muchas personas como yo. Y que Dios le dé más vida. Gracias.
0: Así, queridos hermanitos, son muchos y muchos de mis hermanos que están llegando a estas cabinas. Y están llegando, queridos hermanos, a agradecer a Juan de Dios. A agradecer a mi esposa Luz María Cinci, ¿verdad? Porque fueron sanados y curados, queridos hermanos. Esta es la garantía, queridos hermanos, de nuestro trabajo, queridos hermanos, que muchas personas vienen a estas cabinas a dar gracias a Juan de Dios y a mi esposa Luz María Cinci, ¿verdad? Ya saben, queridos, ustedes también están a la orden, no se preocupen. Queridos hermanos, en estos momentos voy a dejar los micros a mi esposa Luz María Ciencia y Verdad.
2: Hola, hermano Juan de Dios, hermana Luz María. Gracias a usted y a todo su conocimiento que me ha dado. Porque realmente yo en estas cosas no he podido, pero mi señora esposa me escucha diariamente y es fiel a su programa. Yo venía padeciendo una enfermedad dentro de mi cuerpo que brotaba unas heridas, llagas por mis partes, ya que mi esposa no quería compartir quizás la relación conmigo. Por eso agradezco muy cordialmente por darme esa ayuda a usted. Quiero que aquí en Barranca la gente confíe en usted. Ustedes que prácticamente me han hecho recobrar ese amor, ese cariño hacia mi esposa. Yo desde aquí, desde lo más profundo de mi corazón, agradezco por haberme curado, por haberme hecho sanar esas heridas que usted me enseñó. Y es por eso que doy este testimonio a ustedes que están escuchando, quizás le digo así, a Dios que le dé muchas, muchas, muchos años de vida a ustedes dos. Usted, hermana Luz María, usted, hermano Juan de Dios, de corazón le digo gracias por darme toda esa vida. Gracias, hermanito, gracias por construir nuevamente el amor y el cariño de mi familia. Muchas gracias.
3: Amadísimos hermanos de la sintonía, una vez más nos encontramos frente a los micrófonos de esta prestigiosa emisora, queridos hermanos, iniciando un nuevo programa con nuestros consejos, nuestras orientaciones que venimos dando diariamente a tantos y tantos hermanos como hermanas que muchas veces buscan la manera de salir adelante, de tener una solución para su problema. Así es, querido hermano, querida hermana espiritual, ya nos encontramos aquí en Coracora. Nosotros, los curanderos de toda esa gente humilde que tiene deseo de solucionar su problema en el campo sentimental, en el campo laboral, que es la chacrita, el negocio. Muchas veces los animales se pierden, se mueren. O tal vez usted, mi querido hermano, mi querida hermana, en estos momentos está derramando lágrimas por ese ser amado que se ha alejado de un momento a otro a tu lado. Venga, converse con nuestra persona, que nosotros le diremos a qué se debe ese alejamiento. O tal vez usted, mi querida hermana, mi querido hermano, derrama lágrimas porque usted se encuentra postrado en cama o tiene un familiar que muchas veces ha sido desahuciado por la ciencia médica, y tal vez porque usted es una persona incrédula, no crees en la maldad, en hechicería, es que está viviendo estos momentos difíciles en la salud. 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Son tantos y tantos los hermanos que ya nos están escribiendo. Otros hermanos nos llaman para que los visitemos en su domicilio, en su hogar. Porque nosotros, queridos hermanos, somos personas de respeto. La garantía de nuestro trabajo es los testimonios de tantos hermanos que diariamente están siendo curados, están solucionando su problema. En estos momentos presten mucha atención. Presten mucha atención porque voy a responder uno de los tantos mensajes que diariamente nos vienen llegando. Vía mensaje de texto, vía WhatsApp nos escriben. En estos momentos no han escrito con el seudónimo de la mujer emprendedora. A la letra me dice: querido y respetado maestro Juan de Dios y hermana Luz María, yo me dirijo a ustedes porque diariamente vengo sintonizando su programa y quisiera que me ayuden, así como lo vienen haciendo con tantos hermanos. Yo quisiera que ustedes me hablen respecto a mi negocio, el por qué las cosas me están marchando mal últimamente. Por favor, queridos hermanos, espero una pronta respuesta a mi mensaje que les estoy enviando. Que Dios lo bendiga, hermanitos. Así es, queridos hermanos. Nosotros diariamente recibimos tantos mensajes. En este momento voy a responder este mensajito que nos ha escrito esta hermanita. Querida y estimada hermana, nosotros ya analizamos tu casa en nuestra mesa bendita curación. Le hemos rastreado. Y detectamos claramente que eres una mujercita que en estos momentos cuentas con 53 años de vida. Y usted es padre y madre para 3 hijos. Tú has luchado desde muy joven, querida hermana, porque eres una mujer muy luchadora, emprendedora y sobre todo muy trabajadora. Has logrado poner tu propio negocio en tu propio hogar, mi querida hermana, con el cual sobrevives para el diario vivir de tus hijos, le das estudios. Y últimamente, mi querida hermana, ya casi un año atrás, es todo lo contrario. Por más que buscas que salir adelante, todo dinero que llega a tu mano se va como sal en el agua. Lo poco que tú vendes, lo gastas en tu diario vivir, querida hermana. ¿Y sabes por qué, mi querida hermana? Porque usted lamentablemente ha sido una persona demasiado bondadosa, confiada. Confiaste en esta mujer que es tu propia vecina, que se llama Marisol. Y ella de pura envidia de ver que tú progresabas, tenía mejores cosas materiales que ella, te ha tirado unos preparados por tu negocio, mi querida hermana. Unas aguas pestilentes, unos polvos trabajados por un brujo para verte fracasada, mi querida hermana. Querida hermanita, visítame personalmente si es posible hoy mismo. Bárrame usted todo el negocio, junte esa tierrita en una bolsa y lo trae, querida hermana, que nosotros te vamos a mostrar la maldad que te has realizado. Vamos a desligar esa maldad para poner punto final a estos fracasos que vienes teniendo en tu vida y puedas llegar a salir adelante como lo venías haciendo. Muchísimas gracias, hermana, por tu fe depositada. Que Dios te bendiga. Así es, queridos hermanos, así es, queridos hermanos. 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Continuamos con otro mensajito que nos está escribiendo con el seudónimo de la hija desesperada. A la letra nos dice: queridos hermanitos, yo les felicito por la labor que vienen cumpliendo con tantos hermanos. Yo quisiera que ustedes me hablen respecto a la salud de mi padre. Si el mal que padece es para llevarlo al médico o será algo negativo que hay en su cuerpo. De antemano, muchas gracias. Nuestra querida y estimada hermanita, nosotros vemos en estos momentos en nuestra mesa bendita curación que usted te derrama de lágrimas de tristeza de ver cómo su padre está siendo consumido por este mal que tiene en su cuerpo. Usted ya ha visitado tantos lugares donde le han hecho creer que en el cuerpo de tu padre hay una maldad, una hechicería, lo cual es falso, mi querida hermana. Nosotros no tenemos por qué mentirte y mucho menos jugar con la salud ni los sentimientos de nuestros hermanos. Tu padre, mi querida hermana, se queja de dolores, quemazones en el estómago. Hasta hay momentos que le suelta el estómago de la nada, ha perdido el apetito y hasta está bajando de peso. Pero mi querida hermanita, tu padre viene sufriendo de úlceras estomacales porque él ha sido un hombre que se ha entregado al camino del alcohol, del licor y muchas veces ni comía sus alimentos a sus horas por estar en esta mala vida. querida hermanita, tráiganos usted a su padre para ponerle en tratamiento a base de la medicina natural, los extractos, los tallos, las raíces que hemos traído en nuestro pueblo, querida hermanita. Te espero, querida hermana, que nos visite lo más antes posible con su padre. Que Dios te bendiga. Así es, queridos hermanos de Coracora. Así es, queridos hermanos de Coracora. Nosotros estamos limpiando negocios, estamos levantando enfermos, estamos uniendo esas parejas que muchas veces viven en problemas, en desgracias. Estamos ayudando a ese joven, a esa señorita, quien tiene deseos de emprender, salir adelante.

Abre un mundo nuevo para tu vida. Deja ahí, allí atrás, deja la oscuridad en que estabas viviendo. Porque ella solamente te va a conducir a una vida mediocre, llena de problemas, de obstáculos, de enfermedades, de dramas, de situaciones económicas caóticas, que muchas veces te pueden hacer pensar que la vida ya no tiene sentido. No te equivoques, querido hermano, querida hermana. Aquí están los sanadores. Aquí están los mejores curanderos de Salas Chiclayo, Juan de Dios y Luz María. Ellos, a través de su programa Luz, Ciencia y Verdad, te han acompañado en estos minutos. Si tú tienes algún problema serio en tu vida, acércate con total confianza y encuentra la solución. Haz realidad lo que tanto anhelas. Amigos y amigas, muchas gracias por su sintonía. Volveremos a encontrarnos en otro espacio similar de Luz, Ciencia y Verdad. Gracias, permiso.

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1: 6 de la noche, 24 minutos.

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0: 6 de la noche, 44 minutos.

0: vida está bendecida por Papá Lindo.
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